0: 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La temperatura y humedad.
1: Temperatura 78 grados.
2: Humedad 86%.

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2: Ve usted qué interesante la carta de este joven de 18 años de edad. Dice, soy un joven de 18, pienso en el mañana, sé que mi vida es muy importante y me he puesto a meditar en lo que debo hacer y en lo que estoy haciendo, pero no encuentro respuesta. Y luego continúa este muchacho, yo quisiera ser un cristiano fiel a Dios, pero dentro de mí moran intereses y le voy a ser sincero. Cuando llego a una iglesia, lo primero que observo son las jóvenes. Y pienso que sería bueno aceptar a Cristo para lograr conquistar a alguna de ellas. Pero pienso que la gente, al ver esto, dirá, aceptó a Cristo solo por interés. Y si ellos no lo dicen, Dios sí lo sabe muy bien. Otra cosa, es que en la iglesia no se cumple la palabra de Dios. Me parece que se está convirtiendo en un negocio donde se compra amor, paz y felicidad, lo cual Dios nos brinda sin cobrarnos nada. Es lamentable decirlo, pero si estoy en un error, espero que me lo corrija. Bueno, joven, su carta me encantó. ¿Para qué le voy a engañar? Parece que usted es un muchacho muy, pero muy normal. Que le interesen las jóvenes no es nada anormal. A los 18 años de edad, ¿quién normalmente no va a estar interesado en el sexo opuesto? Y usted lo hace evidentemente con un corazón sincero. Por lo tanto, no se crea que es un perdido o descarriado simplemente porque le interesen las jóvenes. Segundo, el hecho de que le interesen las jóvenes que son cristianas me encanta, porque la verdad es que en el mundo no hay mejores muchachas que las muchachas que caminan con Dios y que aman al Señor Jesucristo. Tercero, el hecho de que en su corazón usted quiera casarse con una de esas jóvenes no me sorprende. Yo desde que soy niño he sido cristiano, y la verdad que nunca se me ocurrió ni por un momento que me casaría con alguien que no fuera cristiano. Cualquier persona con 2 centímetros de cerebro, francamente, diría lo mismo. Pero por otro lado, sí es cierto que usted tiene que entregarse a Cristo, pero no por intereses mezquinos. Usted debe entregarse a Cristo porque Dios lo demanda. ¿No es así? ¿No es eso lo que usted piensa en su corazón? Usted debe entregarse a Cristo. ¿Por qué? Porque si no se entrega, se va a perder para toda la eternidad. ¿No es verdad, joven? ¿No es eso acaso la razón por la cual usted se quiere entregar al Señor Jesús? Por otro lado, se ve que usted es sincero, porque si no, no hubiera perdido el tiempo en escribirme una carta con un problema enteramente personal. Yo creo, estimado joven, que Dios lo está llamando. Yo creo que Dios tiene su mano sobre su vida. Yo creo que Dios lo está al punto de convertirlo y hacerlo en un cristiano verdadero. Antes que sea demasiado tarde, joven, ríndase a Jesucristo. Veo por la carta el pueblo en

0: que vive. Yo he visitado su pueblo, he pasado muchas veces por su ciudad, y yo quisiera en este momento estar a su lado y pedirle que se entregue al Señor. Usted dice que en la iglesia se vende el amor, la paz y la felicidad. Por favor, yo no creo que haya una verdadera iglesia cristiana donde eso se haga. No, el amor es el amor de Dios. La paz viene por la cruz de Jesucristo y la felicidad es el resultado de tener el Espíritu de Dios morando en el corazón. Pero todo ello viene cuando usted sinceramente le abre su vida a Cristo. Joven, en este momento reciba a Cristo y lo demás caerá en su lugar.
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1: 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La hora en los estudios.
2: La hora en los estudios.
3: Son las 8:23.

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1: ¿Cuántos tienen hambre y anhelan más de Dios esta noche?
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0: en Radio Salvación. La temperatura y humedad.
1: Temperatura 78 grados.
2: Humedad 86%.

0: Gobernar es educar, dijo un latinoamericano, pero no todos los políticos parecen pensar igual. Es probable que en la próxima década no queden niños sin oportunidades de escolarización primaria en ningún país de América Latina. Sin embargo, esto no significa que todos los niños vayan a completar este nivel educativo con éxito, y mucho menos que la escuela les proporcione los aprendizajes que requieren. La educación en América Latina está plagada de graves problemas de eficiencia y calidad de la enseñanza. En los próximos años, estas tendencias se podrán modificar solo a condición de que los gobiernos enfaticen muy fuertemente las políticas de equidad en la eficiencia y en la calidad de la educación. Esto significa, entre otras cosas, incrementar el gasto en el área de la educación y enfocarlo con más precisión hacia los alumnos que tengan más necesidades. Un efecto positivo de la ampliación de la cobertura de la educación primaria en nuestro continente ha sido la disminución del analfabetismo absoluto. No obstante, de no modificarse las condiciones de eficiencia y calidad de la educación básica o primaria en los próximos 10 años, habrá como promedio entre un 30 y un 40% de la población incapacitada para incorporarse a trabajos formales y para recibir los beneficios del desarrollo. Además, esta escolarización deficiente se constituiría en un lastre para el desarrollo económico de los países. La educación debe llevarse a todos los niveles, incluyendo el ético y moral, creándoles a las iglesias el desafío de que aquellas deben saber enfrentar. De otra manera, estaremos dando origen al ciudadano educado, pero secular. Jesucristo dijo que Él era la luz del mundo, que alumbra a todo hombre.
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2: 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La hora en los estudios.
3: La hora en los estudios.
4: Son las 8:41.

Repitan conmigo todos. Para el que cree, diga fuerte: todo es posible. Y como le creemos a Dios, hoy es el día de tu milagro. Si lo cree, levante sus manos bien arriba.

Para mí, uno de los mejores pianistas que tiene el mundo, Hispanoamérica. Ha viajado Londres, ha viajado Suecia, ha viajado España, ha viajado Sudamérica. Es puertorriqueño de pura cepa. Y me honra con su presencia el pianista internacional Adlan Cruz, para que le pida un fuerte aplauso. Escucharlo tocar es como estar en el cielo, ¿verdad que sí?

Regalan que en cada familia podamos decir home sweet home. Todos con sus manos arriba cantemos por familias.

Aplauso para Jesucristo. Que Dios bendiga a las familias del mundo. Fuerte el aplauso al maestro Adlan Cruz. Lo despedimos con un fuerte aplauso, pero más fuerte, más fuerte. Y esto es un pisco lave, esto es como decimos los puertorriqueños, abre boca. Porque vamos a hacer algo después sinfónico, pero con todas las cuerdas y con todo ese engranaje, como solo usted sabe hacerlo. Te admiramos. Es un hombre que ha viajado el mundo, diferentes reyes en el mundo lo han mandado a buscar, presidentes, gobernantes. Es un hombre con mucha determinación. Admiramos tu fe, que sigas adelante. Otro aplauso para Adlan Cruz. Excelente. Demasiado. Fuera de línea.

0: Aleluya. Oh, apláudale fuerte a Él. Aleluya. Yo le doy gracias a Dios por el privilegio de haber nacido en una casa, en una familia musical. Cuando a mí me preguntan cómo es que surgen cantos o canciones, yo no tengo así una respuesta, porque la mayoría de las veces son como resultado de alguna experiencia, alguna vivencia. Estaba bañándome en la regadera de la casa una mañana y teníamos un campamento juvenil en la colonia Hidalgo que íbamos a empezar esa misma tarde. Y yo les había dicho que compondría una canción para el lema del campamento, y el lema era Renuévame. Entonces yo estaba en el baño.
1: En Radio Salvación, la temperatura y humedad.
2: Temperatura 76 grados.
3: Humedad 88%.
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0: 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La hora en los estudios.
1: La hora en los estudios.
2: Son las 9:22.

0: 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La temperatura y humedad.
1: Temperatura 76 grados.
2: Humedad 88%.
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1: La ecología es una de las ocupaciones preferidas de personas y personalidades de nuestro mundo hoy por hoy. Los pronósticos de cómo será la vida en el futuro no son muy halagadores. La tala indiscriminada de árboles, la contaminación de las aguas, el uso y abuso de pesticidas, la introducción de químicos en los alimentos, etcétera, etcétera. Y la lista sería larga. Nos hacen prever más enfermedades, problemas nutricionales y poca calidad de vida. En el principio no fue así. El Génesis, el primer libro de la Biblia, nos enseña en el primer capítulo que después que Dios creó todo lo que conocemos, vio que así estaba bien. Y la palabra bien utilizada por Dios quiere dar a entender que no había problemas, carencias o defectos. La creación, toda ella, estaba bien. Si existe un manual de ecología, este tiene que ser el Génesis, porque nos habla de cómo y por qué de la creación, así como del lugar que uno ocupa y las funciones a realizar. Si además de preocuparse por su ambiente, el hombre mostrara el mismo interés por su creador y buscara la manera de volver atrás a como era en un principio, las cosas por supuesto que serían distintas. El Génesis describe la ecología perfecta. Dios crea nuestro mundo asignando distintos papeles y funciones a cada cosa creada. Y en relación con el hombre, Él lo crea para tener una relación inteligente con la criatura. Y la criatura, mostrando un mal uso de la inteligencia, decide alejarse de su creador. Necesitamos una ecología integral que limpie, recicle y regenere todas las cosas, incluyendo en el proceso al mismo ser humano. De otra manera, el planeta Tierra y todo lo que contiene, incluyéndonos a nosotros, será como aquella luz de estrellas agonizantes que nos llegan muy tarde debido a la distancia, pero que nos dicen que esos cuerpos celestes ya no existen más, que lo único que recibimos fue un mensaje retrasado, una especie de llamarada en el firmamento que nos muestra la finitud de la que estamos hechos. Sí, se hace necesaria una ecología integral que nos cambie y transforme. Cuanto antes, mejor.
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0: Sí, aplaudirle, un aplauso fuerte, por favor, no, fuerte, fuerte, fuerte, fuerte, fuerte, fuerte, fuerte. Bueno, yo quiero hacer algo, si me lo permiten. Tomen su asiento ahí un ratito, a ver, tomen su asiento. El 31 de diciembre, antes de que dieran las 12 de la noche, tomé mi guitarra y estábamos con mi familia y comenzamos a cantar a Dios al lado de la chimenea que estaba apagada. Y me encantó ese momento de sentarme en la sala y con la guitarra, una versión acústica. Y no sé, mi sala se volvió como un lugar bien bonito para tocar con la guitarra y cantarle a Dios. Yo quiero hacer una pregunta: ¿le gustaría ir a mi casa, a sentarse en la sala de mi casa y cantar juntos? ¿Si quieren o no? ¿Qué dice? ¿Listo? ¿Vamos o qué? ¿Me acompañan? ¿Sí o no? Ok, pues, ¿seguro? ¿Vamos para mi casa? Pero ahorita, ¿cómo estará el tráfico? Bien, ¿no? Bueno, aquí, vamos para la casa, pues.
1: En Radio Salvación, la temperatura y humedad.
2: Temperatura 77 grados.
3: Humedad 90%.
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7: La carta que tengo hoy delante, aunque es muy típica, sin embargo es novedosa y a la vez crea un problema o presenta un problema muy común en nuestro continente. Me dice lo siguiente: señor Palau, tengo un hogar deshecho, donde no existe ni siquiera el respeto, solo insultos, peleas y hasta golpes. La culpa es de una mujer. Yo ya le he pedido a mi esposo que se fuera mejor de la casa y se fue a vivir con esa mujer. Tengo 29 años. Llevo 4 años de casada. No puedo tener hijos. El médico me dice que quizá operándome pueda quedar bien. ¿Qué me aconseja usted? Tengo padres, hermanos, pocas amistades, pero me siento sola. Lloro mucho. Me desespero para poder sobrevivir. Acudo a pastillas, tranquilizantes para dormir. Fumo demasiado. Escucho música triste que me hace daño. El año pasado intenté acabar con mi vida cortándome las venas, pero me salvaron. No sé por qué. Si no soy feliz, ¿para qué vivir? Pienso que me estoy volviendo loca. Por Dios, ayúdeme. Amo a mi esposo. Deseo que regrese. Quisiera tener hijos. Quiero que Dios entre a mi corazón, no porque ahora estoy así, sino para siempre. Que se realice un milagro dentro de mí, que sea de otra manera. Deseo un cambio de vida. Sería feliz si Jesucristo me permite recibirle en mi corazón

Dios habló a mi corazón y nació esta canción en Juan 11. Estaba pasando un momento duro creyéndole a Dios por un familiar. Y el Señor me llevó a Juan 11. Dos hermanas, un leproso. Cristo, amigo de la familia, sabía la situación. Y Marta se quejaba de la situación. Pero María era una adoradora profética adelantada en los tiempos. Ella sabía quién era Cristo. Ella se adelantó a su sepultura, quebrando un vaso de alabastro, la cual era un perfume de alto precio y era algo contrario al olor de la lepra que tenía su hermano. Y este perfume llenó toda la casa. Y ella fue una atrevida y enjugó los pies de Cristo con sus cabellos, porque ella sabía que Cristo resucitaría lo muerto en casa. Cristo se va, parece que se olvida de la familia y regresa. Cristo llega a tiempo, aunque algo esté muerto en tu casa, o llega a resucitarlo. Declara conmigo: Señor, mi casa resucitará.

Dice Cristo, si hubieses llegado a tiempo, mi hermano no hubiese muerto. Y Cristo le dijo, Marta, yo no te he dicho que si crees verás la gloria de Dios. Llega Cristo en aquella situación, todo el mundo llorando, y manda a quitar la piedra y le dice, Lázaro, ven fuera. Hoy quiero decirte que Dios no se ha olvidado de ti, que Dios sabe tu dificultad, Dios sabe tu circunstancia, y que hoy Él llega a tiempo para

encima de todo nombre. Cristo regresa y Marta, desesperada, le

0: prosperará, contra mis hijos prosperará.
1: Soplará.
0: Y hoy sopla lo que sopló en mi hogar, lo que sopló en la vida de mi hermano, lo que sigue soplando en las naciones. El poder de Cristo, el poder del resucitado, el poder de la resurrección.

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1: 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La hora en los estudios.
2: La hora en los estudios.
3: Son las 10:21.

0: Señor.
1: 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La hora en los estudios.
2: La hora en los estudios.
3: Son las 10:43.

0: en Radio Salvación. La temperatura y humedad.
1: Temperatura 76 grados.
2: Humedad 94%.
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0: 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La hora en los estudios.
4: La hora en los estudios.
5: Son las 11:01.

0: los que vinieron a cantar esta noche? Déjame ver. ¿Dónde están los que vinieron a gozar? ¿Dónde están? Ok, como yo sé que aquí hay gente que tiene clave, yo quiero que usted cante un coro conmigo que dice, mira, dice:
1: si es que he fallado, Señor, te pido perdón.
0: Bien fácil. Yo quiero ir a las muchachas primero, todas las muchachas conmigo, viene. Dice:
1: si es que he fallado, Señor, te pido perdón.
0: Ahora los varones, vamos a ver. Sacude, sacude. ¿Cómo dice? One, two. Las muchachas como que nos ganaron, ¿qué pasó? La muchacha, vamos a ver, la muchacha, dice:
1: si

0: en Radio Salvación. La temperatura y humedad.
1: Temperatura 76 grados.
2: Humedad 94%.
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1: 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La hora en los estudios.
2: La hora en los estudios.
1: Son las 11 y 43 minutos.
3: Amén. Hay gente que hace Isla del Canto, pero nosotros quisimos hacer Isla del Cordero con un estilo querubinístico, tú sabes. Y esto fue lo que sacó. ¿Cómo es esto? Oiga bien.

0: En Radio Salvación, la temperatura y humedad.
1: Temperatura 76 grados.
2: Humedad 91%.
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4: Durante 5 años y medio estuvo haciendo la misma cosa. Cada vez que llegaba el tren a la estación, iba a esperar a los pasajeros. No necesitaba leer los horarios. No le importaba ni el calor tórrido del verano, ni el frío gélido del invierno. 4 veces al día, con cada tren que venía, ya sea del norte o del sur, iba y esperaba pacientemente en el andén. Era un perro pastor alemán. Tiempo atrás se habían llevado en tren el cadáver de su amo. Y desde entonces, Shep, que era su nombre, fue a esperarlo a la estación, viendo si volvía. Viejo ya calculó un día mal sus pasos y un tren lo arrolló. Esto ocurrió en un pueblo pequeño de Canadá en 1942. Muchos años después, todavía el pueblo celebra al perro alemán Shep. Lo llaman el ejemplo de fidelidad. Amigo, la fidelidad no solamente es una gran virtud, más que eso, es indispensable para el desenvolvimiento correcto de la vida diaria. Supongamos que el reloj despertador no nos es fiel y en vez de llamarnos a las 6 de la mañana nos deja dormir hasta las 9 y perdemos un importante negocio. ¿Qué si la pastilla de aspirina, el gran remedio universal, no nos es fiel y en vez de quitarnos el dolor de cabeza nos provoca fuerte hemorragia gástrica? ¿O qué si nuestro cajero no nos es fiel y de repente desaparece con todo el dinero que tenemos en el banco? Desgracias indecibles ocurren cuando hay falta de fidelidad. Ejemplo clásico es cuando el marido le es infiel a la esposa o cuando la esposa le es infiel al marido. Todo el hogar se hunde en desgracia. Los dolores más grandes del corazón nos provoca la infidelidad conyugal. Lo cierto es que la sociedad entera depende de que haya fidelidad en todo. ¿Y qué de lo espiritual? ¿Qué sería de este mundo si el hombre no fuera fiel a Dios? La pregunta es retórica, porque su respuesta está a cada lado. La desgracia de familias destruidas, de esposos y esposas infieles, de hijos abandonados y de vidas demolidas, es prueba suficiente de lo que es este mundo cuando el hombre no le es fiel a Dios. Pero amigo, la Biblia dice algo interesante. Aquí cito: si nosotros fuéramos infieles, Cristo permanece fiel. Él no puede negarse a sí mismo. Amigo, Cristo es fiel aun cuando nosotros no lo somos. En Él podemos encontrar un seguro y fiel Salvador, uno que no falla, que no engaña, que no desilusiona y que no fracasa. Él es el Salvador de todos y el que todos necesitamos en estos tiempos de cruda infidelidad.
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0: La hora en los estudios.
2: Son las 12:20.

0: en Radio Salvación. La temperatura y humedad.
1: Temperatura 76 grados.
2: Humedad 91%.
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0: aplauso. Él es bello, maravilloso. El aplauso está extraordinario.
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Todo ser humano que se conduce por el camino correcto en un tiempo determinado de su vida, antes de pasar a otra vida, le llega el momento de que su sueño se convierte en realidad. Y todo ser humano que vive con la fe y la esperanza y con el amor a Dios, en un momento determinado de su vida, alcanza su sueño en realidad y tiene derecho a ser feliz.

La fuente de energía favorita del enemigo es el miedo. No hay una cosa que aniquile más nuestra conciencia de la presencia de Dios como el temor. Es una fuerza que silencia los sueños, boicotea las esperanzas, boicotea el desarrollo de los hijos de Dios. El temor te mantiene paralizado. Ahora, puede que a esta altura del mensaje digas: no, yo no soy un tipo o una muchacha o una mujer temerosa. Pero a mí me encanta la paráfrasis que hace Juan en el libro que lleva su nombre, primer libro de Juan 4:18. Dice: no hay temor en el amor de Dios, en el amor hacia Dios. El miedo no existe. Parece básico, pero déjeme avanzar. Si amas a Dios, no tiene que haber miedo, sino que el amor hacia Dios saca de la puerta al temor. El temor, literalmente dice Juan en esta paráfrasis, separa a la puerta. ¿La puerta de qué? De tus sueños, de tus esperanzas, de tu multiplicación, de tus proyectos. ¿Estás viendo que Dios te llama? Dice: sí, yo estoy escuchando, Señor, yo quiero obedecer, pero tuve miedo y me escondí. Tuve miedo. A mí esa palabra siempre me llenó de preguntas. ¿Qué hace que hombres y mujeres grandes, adultos, todavía le tengamos miedo a algunas cosas? Jesús describe a tres hombres a quienes se les confió diferentes cantidades de dinero. Y su señor, este señor que es un magnate multimillonario, se va de viaje en su yate y les deja a los muchachos cierto dinero para que inviertan ciertas acciones, para que inviertan, porque quiere que sus recursos crezcan. Y les dice: le dejo la tarea de que inviertan en la bolsa, de que multipliquen, que hagan algo con mis recursos. Cuando regresa este magnate, dice Jesús, lo llama a una mesa, a una sala de conferencia, y pide un análisis de las ganancias trimestrales. Los dos que recibieron la mayor cantidad de dinero devolvieron el doble de la inversión inicial. Hay un tercero, el cual recibió la menor cantidad de dinero, y este lo ocultó, hizo un hoyo en la playa y lo metió debajo de la arena. Y entonces le dice el magnate: ¿qué hiciste con lo que te di? ¿Lo multiplicaste? ¿Lo pusiste en el mercado de valores? ¿Invertiste? Y esto es lo que dice el caballero: Señor, yo sabía que usted es un hombre duro, que cosecha donde no siembra, que recoge donde no esparce, así que tuve miedo. Otra vez un tipo grande confesando miedo. Y fui y escondí su dinero en la tierra. Pero acá está lo que es suyo. Hay que quitarle un poco de tierra y ya está. Y él lo dice con claridad: tuve miedo. Ahora, ¿a qué le tenía miedo? Y sus propias palabras lo detallan con exactitud. Aquel hombre tenía miedo a lo que él creía que era la interpretación de la manera de ser de su señor. O sea, él dijo: yo sé que tú eres un hombre duro. La Biblia no dice que efectivamente el hombre era duro. Esto es lo que creía él. Y por el miedo al castigo del hombre duro, prefirió esconder el dinero, pensando que de esa forma no había ganado, pero tampoco había perdido. Él pensaba que eso era fidelidad, que eso era ahorro. Hay de los que piensan: bueno, yo no hago mucho para Dios, pero por lo menos soy fiel. Y piensan que Dios ve eso como fidelidad. Yo no me arriesgo mucho en la vida, pero nunca he dejado de diezmar y me congrego. ¡Oh! Creen que ausencia de maldad necesariamente es bondad. Creen que la fidelidad es esconder lo único y lo poquito que tienen. Tuve miedo de usted y lo escondí. Insisto, la Biblia no dice que el hombre era malo. Esto es lo que el siervo piensa. Porque el enemigo, mis queridos, no solo intenta decirte las cosas horribles que te podrían pasar, sino que también te mete miedo de Dios. Te dice: si tú te arriesgas y fracasas, vas a avergonzar a Dios. Dios se va a avergonzar de ti. Ese era mi gran terror cuando yo era más jovencito. El hecho de que Dios diera la vuelta a la cara y dijera: ¡ay, qué vergüenza! A mí me partía el alma. Entonces decía: no, mejor no me arriesgo, porque si yo fracaso, va a ser peor. Prefiero ser fiel en lo poquito, interpretando mal aquel versículo de que el que es fiel en lo poco. Yo pensaba que la fidelidad era ahorrar, no avanzar, no correr riesgos. Y entonces a veces cavamos hoyos.

0: fidelidad.
1: Él le dijo, siervo malo y negligente. O sea, el malo eres tú. Yo no soy el hombre malo. Tú eres el siervo malo. Si sabías que yo era un hombre malo o pensabas que yo era un hombre malo, debiste haber recibido lo que es mío y habérmelo devuelto con intereses. Así que te quitaré las monedas y se las daré al que tiene más. En cuanto a ti, siervo inútil, te echaré en las tinieblas, a donde hay llanto y rechinar de dientes. Entonces dicen, pero qué duro. Y al resto, ¿qué les dijo? Bien hecho, siervo fiel, sobre poco has sido fiel, sobre mucho te pondré. El miedo se mantuvo en la puerta de este hombre y no le permitió entrar en el gozo de su Señor. Y ahora lo estaba perdiendo todo. Pero no lo estaba perdiendo todo porque el Señor se lo quitó, sino porque renunció a eso a causa del temor. El temor se paró a su puerta y le dijo, te va a ir mal. Si inviertes este dinero vas a perder lo poco que te dio. Enterralo. Y hay gente que tiene esa filosofía de vida. Dice, no, yo estoy en un sabático de 20 años. A los 30 voy a empezar. Otro dice, no, es que yo no me quiero arriesgar porque yo prefiero poquito y seguro que soltar lo que tengo y arriesgarme a más. Y el temor los mantiene alejados de lo que Dios tiene para ellos. Y un día el Señor te va a preguntar, ¿qué hiciste con lo que te di? ¿Te escondiste como el avestruz metiendo la cabeza dentro de la arena y dejándole el cuerpo afuera? ¿Qué hiciste? Porque el temor te dice, si lo haces te va a ir mal. Y yo no sé, en esta tarde, ¿qué carteles de prohibido pasar te puso el cartel en los pasillos de tu corazón? ¿O qué sucedió en algún momento de tu vida que te está manteniendo fuera del lugar que Dios tiene para ti? Pero yo sé que a veces hay temores que se enquistan y te dejan posibilidades sin explorar, caminos que no puedes transitar a causa de esos benditos, no son benditos, malditos, interminables cantinelas o escenarios que dicen, ¿y si algo sale mal? ¿Y si fracaso? ¿Te vas a casar? ¿Y si terminas siendo una loca? ¿Y si el tipo este termina roncando? Hay gente que dice, yo quiero sembrar con generosidad, yo quiero dar, pero estuve pensando, si doy ahora, ya estuve haciendo cuenta, no me alcanza para pagar la renta. Y el miedo le dice, no lo hagas, y no siembras. Y te queda siempre mes a mes que no puedes pagar la renta, porque no estás sembrando. Y pero si hice las cuentas y no me dan, ya sé que no te dan, por eso Dios tiene que estar en la ecuación, porque no te dan las cuentas. Si te dieran las cuentas no necesitarías a Dios, porque no te dan las cuentas es que necesitas sembrar para que Dios se meta en la ecuación de tu vida. Pero el miedo no te deja pensar. El miedo te estanca. Los escenarios de ¿y si pasa algo malo? Son continuamente. Vienen y son disparados a nuestra vida. ¿Qué padre o qué madre no ha sentido una sensación amarga cuando el teléfono suena demasiado tarde en tu casa y tu hijo está estrenando su flamante licencia de conducir y todavía no regresó? ¿Y si este maneja como arregla su cuarto? Y ese miedo no puede decir a tu hijo, no salga, dame la garantía que no te va a pasar nada, y es imposible. Imagínense cuando se trata de emprender un matrimonio, cuando se trata de tener hijos, de enviarlos a la universidad, de emprender tu compañía, de creerle a Dios cuando dicta tu nombre o te llama por tu nombre en el jardín. Te escuché, Señor, te estoy escuchando hace años, pero tengo miedo. Y el miedo no te deja avanzar. ¿Y si me llaman? ¿Y si no me llaman? El y si nunca te deja avanzar. ¿Y si no me ofrecen el trabajo? ¿Y si me lo ofrecen y tengo que trabajar? Sí, porque hay gente tan honrada que cuando encuentra un trabajo lo devuelve. ¿Y si no suena el despertador? ¿Y si suena y no lo escucho? ¿Y si me caso y esa no era lo que yo pensaba? ¿Y si me caso y era lo que yo pensaba pero no me gusta estar casado? El mundo de los y sí es como un agujero negro en el espacio que se traga tu gozo, se traga tu paz, se traga tu esperanza. Es un agujero, es un vórtice que hace y te vampiriza. Te chupa todo, te absorbe las ganas de vivir. Y sí. Entonces tú dices, ¿y cómo hago para vencer ese temor que se yergue sobre mí, que se levanta? Bueno,

dice, tienes que mantener firme tu amor a Dios. Y esto en un tema práctico es, quiero que lo veas así. El temor es un abusador que te hace bullying y se te para en la puerta de tus oportunidades, en la puerta de tu esperanza, de tu llamado al ministerio. Se para en la puerta y te dice, acá no vas a pasar. Pero detrás tuyo, si tú estás amando a Dios, se para a alguien que es un metro y medio más grande que él y le dice, te metiste con el cachorro equivocado, está conmigo. Y los que están con él, los que están con él son mayoría. Alguien tiene que decir amén. ¡Aleluya! Ahora, puede que surja la pregunta, pero ¿no hay algunos miedos que está bien que tengamos? ¿Está bien tener miedo a no meter la mano en la cortadora de césped, a no enviar texto mientras que uno conduce, a no invitar a la suegra todos los años? ¿Está bien tener miedos nobles? Yo no lo llamaría caminar en temor, yo lo llamaría operar en sabiduría. Si alguien es sabio, no conduce sin cinturón de seguridad puesto. Si alguien es sabio, no sale al patio cuando hace bajo cero porque te vas a enfermar. Por mucho que digas, soy inmune, aleluya, te vas a agarrar una gripe. No le tengo miedo al frío. Te vas a enfermar sin miedo, pues te vas a enfermar. Eso se llama operar con sabiduría. No es ciertas clases de temor. No, se llama operar con sabiduría. Pero casualmente la Biblia dice que el principio de la sabiduría es el temor del Señor. O sea que sí hay un temor respaldado por Dios. Es el temor de Dios. Y esto lo voy a dejar claro en dos palabras para no hacerme demasiado teológico. Cuando uno habla de temor de Dios, no es que Dios te anda buscando para hacerte daño. A ver quién pecó y a quién puedo fulminar. Yo no peco, me dijo alguien, porque tengo temor de Dios. Eso es como decir, no robo el banco por miedo que me peguen un tiro. Pero ¿con qué gusto me robaría el banco? Yo no peco porque tengo temor a Dios. No. Temor a Dios es sentirte aterrado de vivir un solo minuto o un solo día sin la protección de Dios, sin ese muchacho de un metro y medio más alto que el temor. Ese es el temor de Dios. El estar aterrado de pensar cómo sería un día de tu vida sin la protección de Dios. Yo no quiero estar en tus zapatos ni quiero estar en los míos si un día supiera que Dios no me protege. Yo me moriría de pensar que estoy sin guardaespaldas divino. Cada vez que tengo temor a algo, voy al Salmo 91 y recuerdo que Él manda ángeles por encima, por detrás, para que mis pies no tropiecen en piedra. Cuando tienes a Cristo en el corazón, Él manda ángeles a protegerte. ¿Cuál es mi temor de Dios? Que un día Dios le diga, muchachos, déjenlo solo. Ese es el temor, el vivir aterrado de no tener la protección divina. Miren, se lo voy a poner así. Un día los muchachos, los discípulos, suben a la barca con Jesús. Se desata una tempestad, era un despadre esa tempestad. La soledad parecía una cáscara de nuez el barco. Y los muchachos, que eran hombres de mar, de océano, les cunde el pánico. Le dicen, Jesús, estamos por morir, ¿no ves que perecemos? Él se despierta medio malhumorado porque merecía una buena siesta. Y le dice, hombre de poca fe, mar, tormenta, calla, aquiétate. Y el mar, y el viento, deja de soplar. Y la palabra dice, un detalle que a lo mejor se nos escapó, y los discípulos estaban espantados y decían unos a otros, ¿quién es este que el mar, el viento le obedecen? Cuando comenzaron los vientos, ellos tenían espanto, miedo de la tormenta. Cuando Jesús calma la tormenta, el miedo es reemplazado por un temor de Dios. Es reemplazado el miedo. El miedo que les agarra ahora es, ¿cómo hicimos para navegar toda la vida sin un tipo así arriba? Otro dijo, yo no me subo más a un barco en mi vida, si no va Jesús con nosotros, yo no subo más. Esto es el seguro que necesitamos para viajar. ¿Sabés las veces que estaba a punto de morir y lo teníamos ahí? Resulta que el tipo que calma las olas, que tiene autoridad hasta sobre la naturaleza, viaja con nosotros. Yo me muero si este no viene conmigo. Ese es el temor que les empezó. No podría vivir sin él. ¿Están recibiendo esta palabra, sí o no? Tú no emprenderías una pareja sin Cristo ahora. No, sería un suicidio emprender un negocio, un ministerio sin Dios. Hay gente que emprende un ministerio sin Dios y le pone el nombre de Cristo en la puerta y Cristo no está ahí. Ni lo llamó, ni se le prendió la zarza.
prendió un habano a lo mejor, pero no la zarza. Y sin embargo se mandó solo sin el temor de que Dios lo estuviera mandando. Ese es el temor que yo creo que es el que respalda a Dios. El decir, bueno, yo no podría vivir un solo día sin Él. Pero vamos al punto, a lo que nos compete, chato, dijo el apóstol Cantinfla. Esto es lo importante. ¿Qué pasaría contigo si te ocurre lo peor, si toca fondo? ¿Qué pasa si toca fondo? Imagina tu peor escenario en la vida. Lo que tú dirías, wow, esto es algo que yo no podría soportar. Tocar fondo en cualquier área, en la pareja, en lo económico, en lo espiritual, en lo físico. No sé qué puede ser tocar fondo, pero ¿a quién le preguntamos qué pasa cuando se toca fondo? Bueno, los únicos que tienen autoridad moral para hablarnos de lo que pasa cuando tocan fondo es aquellos que tocaron en el fondo. Y aquellos que edifican sobre la roca, como dijo Cristo, cuando tocan fondo, lo que tocan siempre, cada vez que tocan lo más profundo, lo que tocan es roca. Aquel que edificó sobre la roca, cuando toca fondo, lo que toca es a Cristo. Aquel que edifica sobre la arena no necesita un huracán grado 4 para voltearlo. La brisa de Santa Ana lo voltea, porque edifica sobre la arena. Hay gente que tiene una decepción amorosa de novio. ¡Ay, toqué fondo! Y claro, si en el fondo tenés arena, hija, a vos te hacen y ya te tocaron fondo. Pero el que edifica sobre la roca, cuando toca fondo, debajo hay solidez. Cuando dice edificar sobre la roca, significa de que van a venir vientos, van a venir fuertes ríos, van a azotar tu hogar. Pero cuando dice toque fondo, no es problema si en el fondo la roca es Jesucristo y está fundamentado en su amor. ¿Me siguen, sí o no? En el foso más profundo y tenebroso, y si pasa lo peor, allí se encuentra un Dios fiel. El hecho de edificar tu vida y la mía sobre la roca no te hace inmune a las tempestades. No dice, el que edifica sobre la roca, no hay tempestades, vive en clima tropical, con un sol abrasador. No, dice que también vienen tempestades. Edificar sobre la roca no te hace inmune a la muerte, a los despidos, al rompimiento de relaciones, a un divorcio, a la gripe. Y tampoco hace que tu corazón se haga duro, de modo que no te duela la punzada de una pérdida, de una vergüenza, de un fracaso, de un rechazo. ¿Cómo no te va a doler tocar fondo? ¿Cómo no te va a doler? Yo decía en el servicio pasado, no puedo imaginar la profundidad del dolor agudo que debe ser perder un hijo. Un papá me dijo, si no fuera por Dios, yo no salgo nunca más de la cama. Y le digo, ¿cómo salieron? Y me lo dicen los papis que perdieron hijos y están en esta congregación. Me dice, pastor, en el fondo hay roca sólida. En el fondo, allí Dios te sostiene. Pierdes el aliento, sí, pero sigues respirando. Con dificultad, tú sigues respirando. Te lo hubiesen dicho hace 10 años, dice, no, era un dolor que nunca voy a poder pasar, pero de alguna forma sigues en pie en medio de la tormenta. Eso es lo que la palabra dice, si edificas sobre la roca lo que va a ocurrir. No es lindo que azoten tu casa, no es lindo que los vientos y los ríos crezcan. Eso es una tormenta que produce temor. Cierras las ventanas y espera que pase. Y tú dices, no voy a salir de esta. Sí, si hay roca abajo, si hay arena, está fregado. Si hay roca, resiste. Y quizás hayas perdido tu bebé y hayas tenido que llorar ante un cajoncito blanco, o quizás hayas pasado por las aguas turbulentas del divorcio, así él haya sido infiel, así ella haya sido una pésima mujer. El divorcio a veces suele ser para Occidente, para esta parte de la cultura, como una marca indeleble. Es algo que te vas a tener que aclararle a tu nueva pareja. Soy divorciado. Y a veces esa historia lo que hace es tratar de definir el resto de tu vida. Pero la Biblia no dice que tú te andes por la vida diciendo, yo soy divorciado, yo soy indocumentado, yo soy ilegal, es que yo soy prófugo, es que... No, la Biblia no dice que te definas así. Él dice que te definas como hijo de Dios por encima de todas las cosas. El amor a Dios vence fuera, echa fuera el temor y te hace fuerte. Tu umbral de resistencia está más alto. ¿O no?
No te preocupas más por boberías y por babosadas menos. No te preocupas. No sé si es lo mismo boberías que babosadas, porque el diccionario de la Real Academia Mexicana no lo explica. Pero... no puedes preocuparte por tonterías cuando realmente has estado en el fondo, cuando realmente has pasado por un cáncer, cuando has salido de la metástasis, cuando tú sabes que toda tu vida cambió de la noche a la mañana con un diagnóstico. Algunos se fueron a hacer un chequeo de rutina y en un análisis de rutina les cambió la vida para siempre. Fueron a hacer análisis a las 9 de la mañana, para las 10 de la mañana del mismo día la vida había hecho cáncer. Y de repente el almanaque tiene otro sabor, el calendario se empieza a correr, el reloj y el tiempo cobra otra identidad, el tiempo con tus hijos tiene otro valor. De repente todo te cambia, el tocar fondo siempre cambia y altera tu orden de prioridades. Ahora, no quiero pensar lo que es tocar fondo y encontrar arena, Yo estuve asustado, con mucho pánico, muchas, no sé si muchas veces, pero 3 veces reconozco en mi vida que estuve asustado, pensando, ¿y si pasa lo peor? Y yo recuerdo que uno de esos ataques de miedo fue la primera vez que mi vieja, mi mamá, tuvo un infarto. Por ahí, porque cuando era chiquito, a los 7 años, mamá me la devolvió de un cáncer, me la devolvería 40 años más de vida. Pero cuando ya llevaba 30 años de vivir, ella tuvo un infarto y tambaleó esa promesa. Yo pensé que mamá iba a vivir por siempre. Así que en esas horas de ansiedad, desde las 3 hasta las 7, yo vivía lo que muchos ahora están viviendo en otras temporadas. Voy a perder la casa, mi hijo se va a morir, me van a engañar. ¿Y si me vuelve a pasar lo que me pasó anteriormente? Y me acuerdo que antes que el parte médico, el Espíritu Santo habla conmigo. Acá, muy fuerte. Yo estaba con mi hermano, con mi papá. El Espíritu Santo me dice, si tu mamá hoy decidiera llevármela, porque está en mis planes llevármela conmigo, ¿qué vas a encontrar debajo? ¿Hay arena o hay roca? Y ahí empecé a mirar qué tenía debajo de mis pies. ¿Cómo podía ser que un tipo que había inspirado a tantos miles de jóvenes, que Dios me había prestado los oídos de tanta gente, ahora estaba como, si me mire mi mamá, si me mire mi mamá? Dios dijo, ¿qué estás hecho acá? Fájese los pantalones, mijo, y deje de llorar. Que si yo me la quiero llevar, me la voy a llevar, y el Espíritu Santo le va a dar fuerza para superarlo y encima para alentar a los demás. ¡No me llore! Y supe que había roca. ¡Supe que había roca! Y yo quiero que hagas el mismo ejercicio profético esta tarde, porque de esto se trata el mensaje. No es solo para el grupito chiquito que tocó fondo. Estoy hablándole a los que tienen terror de tocar fondo. Haz el ejercicio. ¿Qué es lo peor que podría pasar? Imagina. Y cuando imaginas lo peor, ve más allá. Y cuando dice no, es demasiado tenebroso, avanza un poco más. Tienes que decir, ¿qué hay más allá? Y abre el closet. Hay oscuridad, métete. Siento ruido, métete. ¿Qué es lo peor que podría pasar? Y acá hay una técnica. Esto es como meterte en una piscina y aguantar la respiración. Una vez que tú evalúes el temor, no te quedes ahí porque te vas a ahogar. No es para que acá se vayan todos llorando, ¡ay! Nos regresó a nuestro peor temor. No, es para que veas cómo sería tu sufrimiento. Solo el tiempo que puedes aguantar la respiración. Y una vez que ya no aguantas más, que dices, no, sería terrible, entonces yo tengo la solución. Respira la promesa y respira hondo. El amor de Dios supera todo temor. Respira, sal a la superficie y dile, Señor, estoy respirando, voy a surgir, me voy a levantar, aleluya. ¿Cuántos reciben esta palabra? Díganme, amén. Ese es el secreto del fondo, respira la promesa. Aunque te vengan vientos de frente, tienes que decir, yo voy a salir adelante. Van a haber tiempos en que lo peor podría suceder, tú tienes que decir, Dios va a ser la principal piedra de mi vida. Me va a proteger, me va a mantener la frente en alto, me va a devolver la alegría, va a poner en orden mi vida otra vez, me hará más fuerte como resultado de esta prueba, me sostendrá, me dará un gozo que no estará regulado por mi dinero, por mi salud, mi gozo estará regulado por el amor que yo tengo hacia Dios. Me hará una persona con un don, me dará aliento de vida y no de muerte, me va a cubrir, va a enviar sus ángeles para que me proteja.
me va a superar para reinventarme, para que tenga una reingeniería espiritual. Dios estará en el fondo de mi crisis, y como construí mi casa sobre la roca, en el fondo también estará Dios. Él me va a sostener, Él va a estar allí diciendo: no te caerás, yo estoy contigo. ¿Están recibiendo esta palabra? Dígame amén. Quiero que te pongas de pie un segundo, por favor. Mírame, hagan contacto visual conmigo. Míreme. Se acabó el tiempo de la niñería. Cuando eran niños pensaban como niños, actuaban como niños. Pero es mi deber como papá espiritual decirte: la vida tiene sus retos. La vida duele, como te dije. Y si no edificas sobre la roca, un vientito, una ventisca te va a tirar. El miedo te va a estancar y te va a hacer niño. Te va a hacer dependiente toda la vida. Cuando dices: yo voy a ser adulto, bueno, a fajarse como adulto, a orar por ti mismo, a saber que lo mismo que Dios puso en mí o en el hombre, la mujer que más admire, es lo mismo que está sobre ti. Nunca, nunca, nunca yo me vine a ser el superhéroe acá. A mí me pasa lo mismo o peor que a ustedes. El ataque es feroz, pero yo siempre sé que he edificado sobre la roca. Mi ánimo no está regulado por la gente, y mi ánimo está fundamentado en la roca, en Jesucristo. ¿Cuántos quieren tener esa vida con el Señor? Díganme amén. ¿Lo crees? Vamos, celebra al Señor si crees que eso está en tu vida hoy. Si crees que lo estás recibiendo. ¡Wow!

es tener la certeza de lo que se espera, la convicción de lo que no se ve. Para los que creen, todo le es posible.

semejante a un grano de mostaza, que toma un hombre y la siembra en su jardín. Crece, llega a ser arbusto, y los pájaros del cielo se posan en sus ramas.

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1: Es la 1:42.

0: 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La temperatura y humedad.
1: Temperatura 75 grados.
2: Humedad 98%.
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6: Tengo una carta dramática en mis manos que le va a sorprender a usted, mi amable oyente. Quizá la respuesta le sorprenda más que la carta, pero creo en toda honestidad que lo debemos hacer por causa de millares de jovencitas y preciosas señoritas en todo nuestro continente que agonizan con esta pregunta: ¿soy virgen o no? Dice esta carta: soy cristiana desde hace 6 años, señor Palau. Ahora tengo 22 años. A la edad de 6 años, alguien se abusó de mí. Ahora tengo un novio y me ha preguntado si soy virgen. Me preocupa, porque no sé si debo decir la verdad o no. Estimada señorita, sí, usted debe decir la verdad, y la verdad es que usted sí es una virgen. Cuando una niña ha sido abusada por algún hombre descarado, impuro, diría depravado, que se haya aprovechado de usted siendo una pequeñita, usted no tuvo parte en el asunto. Usted era totalmente inocente. Usted, por lo tanto, señorita, es una virgen. Porque lo que rompe la virginidad es algo más que físico. No es lo físico, sino la actitud del corazón y del alma de cometer un acto de inmoralidad que realmente destruye la virginidad. Y usted, estimada señorita, era una niña inocente. Primero, usted es virgen, por lo tanto dígale: sí, señor, yo nunca he cometido un acto de inmoralidad. Segundo, señorita, usted tiene que saber que Dios le ama y que Dios limpia. Usted no tiene pecado. En este caso, usted no tiene ni por qué pedirle perdón a Dios de que alguien se haya aprovechado de usted. Lo que me temo es que muchas señoritas que han sido abusadas por hombres malignos en su niñez se sienten impuras, contaminadas. Algunas dicen: me siento sucia, señor Palau, porque piensan que ellas tienen culpa. La verdad es que usted no tiene ninguna culpa. Una joven, una mujer incluso, que ha sido violada, no tiene ninguna culpabilidad si su corazón ha sido puro. Así que, señorita, usted tiene que saber que se tiene que perdonar a sí misma si es que lleva algún sentimiento de falsa culpa. Segundo, sepa que Dios la ama de manera poderosa. Tercero, sepa que ahora que es cristiana, espero que se esté por casar con un joven que también es cristiano. Y usted le está diciendo la absoluta verdad cuando le dice que es virgen. Qué hermoso, ¿verdad, señorita? Saber que esa es la verdad. Y saber que su Padre Celestial la va a cuidar, la va a guardar y la va a bendecir. No se apresure a casarse, ¿eh? Que este muchacho sea un cristiano que la ama de corazón, que la respete, que la cuide, que la proteja. Y el Señor Dios, nuestro Padre Celestial, Él dijo: nunca te dejaré ni te abandonaré. De modo que podemos decir confiadamente: el Señor es mi ayudador, no temeré lo que me pueda hacer el hombre. Adelante, señorita.
2: 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Confiamos en que estas palabras le conduzcan a una vida mejor. 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

La creación toda ella habla de designio, de propósito, pero aún más habla de una mente creadora que nosotros identificamos como Dios. Es difícil entender el origen de la materia si no ponemos al Creador originándola. Es decir, no podemos entender que haya materia original si no existe un Dios inteligente que la crea. La idea del Big Bang, o de esa llamada explosión, que da comienzo a la materia, tiene la falla en sus inicios. No puede explicar la fuerza que pone en movimiento todo como para que haya esa explosión. Misterio tras misterio queda sin explicación si sacamos a la mente creadora de la ecuación. Dijo el matemático recientemente fallecido Stephen Hawking que no necesitábamos a Dios como para explicar el origen del universo. Pero yo lo corregiría solo con esta pregunta. ¿Y en el comienzo qué? El libro de los comienzos, es decir, el libro del Génesis, dice que en el inicio de todo Dios dijo, y al solo mandato de su palabra comienza a ponerse en orden el principio creativo de todo lo que conocemos. Primero es la materia y luego la luz, a lo que sigue todo lo demás, incluyendo la vida en el proceso. Y al resumir todo lo sucedido en el principio de todo, no le hacemos justicia a lo que enseña el primer libro de la Biblia, porque allí hay más. Ese mismo ser divino, creador, tiene en mente al crear al hombre y hacerlo una persona rescatable de su vana manera de vivir, para que aprenda a ver al creador y también que no está solo, sino que tiene a alguien a su lado que se llama

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2: La hora en los estudios.
3: Son las 2:23.

0: 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La temperatura y humedad.
1: Temperatura 75 grados.
2: Humedad 98%.
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El pueblo de Dios ha decidido combatir las obras del mal. Dios nos ha dotado de poder, dominio propio y gracia para pelear la gran batalla. Somos más que vencedores, conquistadores de Dios.

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2: Son las 2:43.

palabra del día de hoy se encuentra en el libro de Éxodo, específicamente en el capítulo 1. El capítulo 1 habla por primera vez de la presencia de un niño que luego se convirtió en un gran hombre. Habla de Moisés. Allí, en aquel tiempo, asesinaban a los niños porque se tenía el temor que de esa población se levantarían grandes guerreros, ya que la población estaba creciendo. Hubo una mujer que decidió criar a su hijo por 3 meses y luego echarlo en el río, y allí entonces fue que Moisés llegó hasta las puertas de la casa del faraón y fue criado por la hija del faraón como un propósito de Dios.

0: dos cosas importantes. En una, cuando Moisés fue creciendo, Moisés estaba un día y vio a un egipcio maltratando a un israelita. Llegó allí y agarró al soldado egipcio y lo asesinó. Moisés comenzó a dar los primeros indicios de lo que era su carácter.
1: Más como el tuyo.
0: El carácter igual como el que nosotros tenemos. Cuando muchas veces nosotros queremos ser personas fuertes, queremos ser personas que controlamos con las cosas que decimos. Así era Moisés. Moisés al día siguiente también quiso defender o quiso evitar una pelea de dos hombres israelitas. Intervino en el medio. La Biblia me muestra que el carácter de Moisés era un carácter fuerte, posiblemente como es el tuyo. Sin embargo, Dios quiere que tengamos el carácter de Jesús.

0: nuestro carácter es un carácter fuerte. Pero ¿cómo podemos mostrar la fe en Dios cuando no confiamos en Él? El carácter de Moisés lo llevó a golpear la piedra y a no entrar a la tierra prometida. Tu carácter a veces te lleva a que se detenga el propósito que Dios tiene por un momento y que no sigas caminando donde Él te quiere. El carácter no se trata solamente del enojo, el carácter se trata de la fe. El carácter se trata de tener una fe completa en Dios, de ser obediente. El carácter se trata de que cuando Dios te ha dicho que tiene un propósito en tu vida, tú camines hacia ese propósito. El carácter se trata de que tú dejes de lamentarte por las cosas que te suceden en este momento y comiences a hacer lo que Dios marcó para tu vida hace tiempo.
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0: ser. Hoy yo le pido a Dios y me uno contigo para decirle: haz mi carácter.
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0: ¿Y cómo es el carácter de Cristo? La Biblia dice en las bienaventuranzas que los mansos heredarán la tierra. La Biblia dice que Jesús era un hombre de amor, que Jesús, cuando estuvo en la tierra, fue alguien que nos demostró cómo amar al prójimo, cómo poder caminar por la tierra sin juzgar a nadie y recibiendo a todo el mundo en los brazos de Jesús. Tú tienes algo que Dios depositó en ti y es el carácter de Jesús. Pero muchas veces te vas y llevas el carácter a otra parte y comienzas a comportarte como el enemigo de las almas. ¿Sabes? Dios es amor y tu carácter tiene que...

0: imaginaré como caminaste tú. Y aunque yo pueda sentir en algún momento momentos de enojo, momentos de incertidumbre, momentos de duda, allí es que yo demostraré que yo tengo tu carácter, Jesús. Allí demostraré que tú has hecho un cambio en mi vida y hoy yo te pido que hagas mi carácter.
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0: Padre, llévame en el camino de la obediencia.
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0: Llévame en el camino de la fe.
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0: Enséñame a ser como tú. Y yo conquistaré el mundo en tu nombre. Gracias, Señor. Amén.

0: En Radio Salvación, la temperatura y humedad.
1: Temperatura 76 grados.
0: Humedad 97%.
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0: aplauso, por favor, para el Rey de Reyes. Más fuerte, más fuerte.
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2: Ya son las 7 de la noche. 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

0: Las estadísticas no mienten, dicen que los locos caminan entre nosotros. Dice el dictado popular que de médico y loco todos tienen un poco. ¿Concuerdas con esta afirmación? ¿Qué es la locura? ¿Por qué las personas se vuelven locas? ¿Es la locura un problema físico o espiritual? Estás loco, me dices. Me dices que estoy loco cuando te digo que soy diferente. Cuando te replico que no me gusta tu mundo, cuando te comento que no creo en lo que tú crees, y cuando simplemente hablo, es el comentario del escritor Black Diamond. ¿Qué es la locura? ¿Por qué las personas se vuelven locas? ¿Es la locura un problema físico o espiritual? El miedo más grande de todos es perder el control sobre la mente, porque cuando eso ocurre, ya la vida deja de tener sentido. La locura es la percepción de la realidad distinta a la que viven los demás. Se habla del loco como de un enajenado que vive según sus propias ideas y ambientes. Así las personas que sufren de la locura hablan a personas que solo existen en su imaginación. A veces llegan a creerse predestinados a cambiar el mundo, hacer lumbreras para la humanidad e incluso llegan a creerse que encarnan a personajes históricos. Los estados de la locura no tienen el mismo origen ni se presentan iguales para las personas que padecen de esta enfermedad. Algunas personas llegan a perder la razón debido a accidentes que han dañado alguna parte del cerebro. Otros han arruinado su salud mental debido al abuso de sustancias tóxicas, como lo son las drogas o el alcohol. Es Dios quien puede poner nuestras vidas en equilibrio otra vez, porque Él tiene el poder para rehacer todas las cosas. Sabemos, por ejemplo, de ese poder y de esa sanidad en los distintos relatos de la Biblia. Si el miedo a perder la salud y el miedo a volverse loco son los dos miedos más grandes que todos tenemos, entonces el don divino de la salud integral es el mejor regalo que todos podemos tener. Hoy, dale gracias a Dios por el don de la salud, incluido tu equilibrio mental.
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2: Son las 4:41.

0: ¡Alabado! Dale un fuerte aplauso a Tito Gómez. ¡Vamos, fuerte aplauso!
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estarían preguntando por qué pusimos esto en la iglesia, en la pantalla. Y por supuesto también ya debe haber entendido que de eso es de lo que vamos a hablar en el día de hoy. Gloria al Señor. Porque una de las palabras más hermosas que me gusta a mí, yo digo que una de las palabras más importantes, lo puede bajar un poquitico ahí, ahí está perfecto ya, el pastor habla un poquito alto también. Una de las palabras que más nos debe gustar a nosotros como cristianos debe ser esa, ¿verdad? Compromiso o comprometido. Ahora, cuando usted mira a una pareja, digamos, de novios que comienzan a noviar, pues cuando pasan 6 meses y no se comprometen para casarse, pues todo el mundo dice, ah, todo está bien, 6 meses, pues está bien. Ya el papá de la novia comienza como que a preocuparse un poquito, ¿qué es lo que estará pasando? Ya pasaron 6 meses y todavía no. No, papá, es que él está estudiando, tiene otras ideas en mente, pasan 8 meses, 9 meses, 1 año, 1 año y medio, 2 años, el papá de la novia se pone un poquito más incómodo, porque lo único que él está buscando es ver un poquito más de compromiso. En ese momento él ni siquiera está pensando en que se le casen con la hija. En ese momento lo menos que él está pensando es en el altar. Él lo que quiere es por lo menos que le den un anillo. Porque han pasado ya 9 años y todavía no ha pasado nada. Pero a veces nos metemos 9 años y que servimos y que al Señor. Y el Señor esperando un poquito más de compromiso. Y como gritamos, no, la iglesia es la novia de Cristo, pues comprométete con el novio. ¿Ya sabes por dónde venimos hoy, no? ¿Ya tú sabes por dónde venimos hoy? Pues si ya sabes por dónde venimos hoy, entonces di conmigo, amén. ¿Sabe que Juan, en una de las revelaciones que le dio el Señor, es uno de los versículos que más leemos en la iglesia, es Apocalipsis capítulo 2, versículo 10. Dice lo siguiente, habla de ciertas cosas que van a suceder cuando llegue el tiempo final. Pero lo que realmente quiero que pongamos atención en esto es, no solamente en todo lo que la iglesia tendrá que padecer, sino en lo que está esperando Dios y cómo está esperando Dios que lo hagan. Él le dice, no temas en nada a lo que vas a padecer, o sea, no tengas temor de ningún tipo, no te asustes, todo está bien. Quizás tú ves que todo se va a ver oscuro y verás ahora lo que menciona Juan allí revelado por Jesús, pero escucha bien la respuesta de Dios y lo que Dios espera de la iglesia. He aquí, el diablo echará a algunos de vosotros en la cárcel para que seáis probados y tendréis tribulación por 10 días. Pero escucha esto ahora. Sé fiel hasta la muerte. Como me gusta este versículo. Sé fiel hasta la muerte y yo te daré la corona de la vida. Porque Dios aborrece la infidelidad, pero ama al siervo fiel. El siervo que a pesar de todas las cosas, prefiere aferrarse a Dios y a su palabra y decir, yo voy a ser fiel aunque pierda mi propia vida. Ahora, en este pedacito del versículo hay dos paréntesis bien, bien, bien específicos, y el primero es ser fiel. Pero no solamente dice lo que espera, sino hasta qué punto. ¿Estás conmigo, iglesia? Sé fiel hasta la muerte, si fuese necesario. ¿Y por qué yo tengo que serle fiel a Dios? ¿Y por qué yo tengo que serle fiel a mi Dios? Porque mi Dios fue el que me hizo libre. Porque antes de conocerle yo tenía cadenas que me estaban atando. Porque antes de venir a sus caminos yo no tenía propósito en mi vida. Porque antes de yo conocerle, ya él sabía quién yo era. Porque antes de yo amarle, ya él me amaba. Por eso yo le tengo que ser fiel. Si yo tomo a cualquiera de ustedes en este momento y le pongo 10 cadenas en la mano y lo amarro de una bola de acero de 350 kilogramos y le digo, ahí va a estar usted hasta que muera, y pongo mi cara más linda de villano, esa cara que usted jamás va a olvidar, y llega alguien que tiene la llave para soltarlo de todas sus cadenas,
llega alguien que le dice, quizás ese cubano te quiere en esa condición, pero yo tengo libertad para tu vida. Llega alguien que comienza a sacarte de esa tribulación donde tú estabas viviendo, de ese lodo cenagoso donde tú estabas viviendo, y te pone a vivir en una condición de vida y de vida eterna. Entonces dime tú si tienes que ser fiel o no. ¿A quién usted va a ser fiel? ¿A mí? ¿Al que lo puse en las cadenitas ahí? ¿O al que vino, a José, que venga y le zafe todas las cadenas? ¿Verdad? Usted lo mira y dice, wow, qué bueno ese hermano, tremendo, yo tengo que serle fiel a ese hombre. Usted sabe que cuando llegamos a Cristo estábamos encadenados. ¿Usted sabía eso? Que el diablo nos había tirado una soga y nos jalaba para la derecha y nos jalaba para la izquierda y nos echaba para atrás y nos echaba para adelante, y llegó Cristo y dijo, that's it. Porque eso yo vine a destruirlo y lo pagué con mi propia vida. Yo vine a detenerlo y no lo pagué con dinero, lo pagué con mi propia sangre. Por eso tengo que vivir una vida de compromiso con mi Dios. Por eso yo tengo que serle fiel a mi Rey de Reyes y a mi Señor, porque Él me hizo libre. Romanos capítulo 6, versículo 18, dice el apóstol Pablo, y liberados del pecado viniste a ser siervos de justicia. El título del mensaje: el siervo fiel, el cristiano comprometido. Gloria al Señor. ¿Me permite tomar un poquito de agua? Yo creo que estoy bajando de peso, ya me estoy ahogando menos. ¿O será que me estoy adaptando a la panza? Puntualizando la enseñanza espiritual de lo que Dios está hablando en esta noche, en esta tarde todavía, es que la confianza de un rey, y aquí es donde quiero que comencemos a entender lo que Dios está hablando, porque la confianza de un rey siempre va a estar sobre aquellos siervos que son fieles y leales. ¿Usted me está escuchando? No me deje solo, todavía no. El Rey de Reyes observa a la iglesia. Por supuesto, siempre que pensamos en el rey, pensamos de arriba, ¿verdad? El Rey de Reyes observa a la iglesia, y cuando observa a la iglesia, nosotros podemos ponernos el mejor de nuestros trajes, el que más de fiel parezca, el que más comprometido parezca, ¿verdad? Y puede ser que el pastor cuando lo vea diga, ¡wow! ¡Qué comprometido está con el Señor! Bueno, un pastor que no tenga discernimiento de espíritu. ¿Ven? Que eso imagino que no hay ninguno. Pero a Dios nunca lo vamos a engañar. Cuando Dios observa que arriba, Él dice, yo voy a poner mi confianza sobre este y este, porque me han demostrado que son fieles a mí en las buenas y en las malas. Señor, haz conmigo lo que quieras, comprométete con Él. Padre Celestial, haz conmigo algo, transforma mi vida. Y el Señor te está diciendo, comprométete conmigo. No te comprometas con la iglesia, no te comprometas con el ministerio, comprométete conmigo, y entonces todas las demás cosas.

cierto tiempo. Aleluya. Gloria al Señor. Si vamos a hablar sobre lo que significa fidelidad, y el primer punto que hemos de tratar en la tarde de hoy es el llamado de Dios a la fidelidad. Porque es un llamado, Dios nos está llamando a ser fieles a Él en todo tiempo. Si nos ponemos a mirar desde el Antiguo Testamento, la primera intención de Dios y la intención que Dios siempre ha tenido con el hombre es que el hombre entienda de una vez y por todas que aunque tiene la opción de no ser fiel, tiene que decidir servirle. ¿Usted me está escuchando? Yo tengo la opción de ser infiel. Usted tiene la opción de ser infiel. Todos los hombres y mujeres de este mundo tienen la opción de decidir: no voy a servir a Dios. Pero los que viven vidas victoriosas, los que viven vidas extraordinarias, los que rompen con las barreras humanas porque caminan de la mano de Cristo, son los que dicen: aún teniendo la opción de no servirte, yo te sigo y te serviré hasta que vengas a buscarme. Para los que aman a Cristo, la infidelidad no es una opción. Amén. Una persona fiel es uno que cumple con sus compromisos, es constante y perseverante en su obligación. La fidelidad es la facultad, estas son definiciones de fidelidad, de permanecer resuelto a cumplir con sus compromisos y a retener lo que se le ha confiado. Gloria a Dios. La semana pasada hablábamos sobre la necesidad que teníamos de estar unidos, ¿verdad? Hablábamos de que Dios está llamando a una sola iglesia. Dios está llamando a un solo cuerpo. Y tenemos que ser fieles para poder permanecer en el único cuerpo que tiene por cabeza. ¿A quién? A Cristo. Dios es invariable. Usted sabe que la fidelidad es uno de los atributos de Dios. Dios es invariable, es inmutable. Santiago capítulo 1, versículo 17. Eso es para todos nosotros que decimos que queremos ser como Él, ¿verdad? Que estamos caminando a la estatura del varón perfecto. Santiago 1, 17 dice: toda buena dádiva y todo don perfecto desciende de lo alto del Padre de las luces, en el cual no hay mudanza ni sombra de variación. Mi Dios es un Dios fiel. Mi Rey es un Rey que tiene una sola palabra. Mi Rey es un Dios que cuando promete, Él cumple. Por eso es que la fidelidad es importante para Él. Porque Él es un Dios fiel. Y si yo quiero hacer con mi vida lo bueno, lo que Dios espera, entonces tengo que imitar esa cualidad de Dios y comenzar a estar comprometido con Dios un poquito más en mi vida. Segunda de Timoteo dice, escucha esto: aunque nosotros fuéramos infieles, Él permanece fiel porque Él no puede negarse a sí mismo. Y esto es un principio que solamente Dios puede poner en práctica de esa forma, y solamente tú y yo lo podremos lograr si le decimos a Él que ponga en nosotros esa cualidad y ese amor que para el mundo es anormal. Porque el mundo dice: si tú me eres infiel, entonces espera que yo te voy a ser infiel a ti. El mundo dice, hay una frase muy famosa, ¿verdad? El que a hierro mata, a hierro muere. ¿Verdad? Eso dice el mundo. Pero mi Dios dice que aunque nosotros seamos infieles, Él siempre va a permanecer fiel. Por eso es que nosotros los cristianos, la gente piensa que estamos locos, porque aprendemos a perdonar de la manera que Dios espera y aprendemos a ver las cosas de la manera que Dios espera. Pero mira cómo está y lo que le han hecho. Amén, a Cristo le hicieron más que a mí. Yo tengo que seguir para adelante, gloria a Dios. Y hablando de seguir para adelante, déjame continuar, que si no, no voy a terminar hoy. ¿Qué es lo que significa para mí ser un hombre fiel? ¿Qué significa para ti ser un hombre o una mujer fiel? ¿Qué dice el Salmo 33:4? Porque recta es la palabra de Jehová y toda su obra hecha con qué. ¿Hecha con qué? Con fidelidad. ¿Sabes qué? A veces nosotros olvidamos los principios y hacemos las cosas como nosotros pensamos que es correcto. Y cuando hacemos eso, nos quedamos solos. ¿Usted sabe eso? Porque nos

enfrascamos en hacer todo a nuestra forma y todo a nuestra forma, y Dios mirándonos y diciendo, pero ¿cuándo vas a recapacitar? ¿Cuándo vas a comenzar a entender que te conviene caminar de mi mano? ¿Cómo puedo vivir siendo un hombre fiel? Efesios 4:30 dice, no contristéis al Espíritu Santo de Dios con el cual fuiste sellados para el día de la redención. ¿Cómo puedo ser fiel? Tengo que vivir en santidad. Tengo que comenzar a tomar decisiones que me lleven a vivir una vida de santidad. Porque solamente viviendo una vida de santidad delante de Dios puedo decir que estoy comprometido con Él. ¿Usted está conmigo? No apagando al Espíritu como algunos tienen por costumbre. Dice el apóstol Pablo en 1 Tesalonicenses 5:19, no apaguéis al Espíritu, con mayúscula. Y quizás usted diga, bueno, ¿y será que yo puedo apagar al Espíritu? No, yo puedo apagar el Espíritu en mi vida. En la vida de otros va a seguir brillando, pero yo soy el que tengo que tomar la decisión que el Espíritu Santo esté completamente brillando en mi vida. Pablo le decía a Timoteo, es tuya la responsabilidad de avivar la llama del fuego del Espíritu Santo que ha sido depositada en tu vida por medio de la imposición de mis manos. En otra palabra, le estaba diciendo, tú tienes al Espíritu Santo dentro de ti. Yo fui el que te ministré y yo tengo el testimonio de que lo recibiste. Pero cuando yo no esté, tienes tú que ser responsable por mantener el fuego en tu corazón. Tienes tú que ser responsable por mantener el compromiso y que esa llama nunca se apague. A veces hacemos como dice Hechos capítulo 7 versículo 51, duros de cerviz e incircuncisos de corazón y de oído, vosotros resistís siempre al Espíritu Santo, como vuestros padres también, así también vosotros. A veces nos ponemos a resistirnos y a hacer con nuestra vida lo que nosotros entendemos. Y Dios te está diciendo en esta tarde, ¿cuándo vamos a comenzar a hacer con nuestra vida lo que Dios realmente quiere que hagamos con ella? Iglesia Vida Victoriosa, hay un plan para tu vida, y el plan comienza en tener compromiso con el Rey de Reyes y Señor de Señores. Tenemos que ser fieles en obedecer sus mandatos. Amén. Amén. Gloria a Dios. Gloria al Señor. ¿Cómo mantengo mi vida de conexión con Dios? Porque podemos estar toda la tarde hablando sobre la importancia que tiene ser fieles, pero ¿cómo puedo hacer? Y quiero leerte algunos versículos, por ejemplo, 1 de Tesalonicenses 5:17, que es lo que dice, orad sin cesar. Juan 5:39, y estamos hablando de tener una buena comunicación con Dios. Ahora Juan 5:39 tiene un buen consejo para nosotros, y es escudriñar las Escrituras, porque a vosotros os parece, gloria al Señor, que en ellas tenéis la vida eterna, y a ellas son las que dan testimonio de mí. Primera de Pedro también, versículo 2 del capítulo 2, dice, desead como niños recién nacidos la leche espiritual no adulterada, para que por ella crezcáis para salvación. Son tantas las cosas que tenemos que hacer, pero el enfoque es uno solo, ser fieles al Rey de Reyes y Señor de Señores. Porque escuchamos constantemente, es que tienes que orar, es que tienes que buscar de Dios, es que tienes que ayunar, es que tienes que tirarte de rodillas, es que tienes que leer tu palabra. Pero llegó el momento de decirle al Señor, no voy a simplemente decir las cosas, las voy a poner en práctica, porque quiero crecer y quiero que todos los que estén a mi lado crezcan. No, este domingo no voy a la iglesia, ¿verdad? Eso a veces es la decisión más fácil, ¿verdad? O a veces llamamos a veces personas y le decimos, hermano, ¿cuándo usted va a comenzar a congregarse otra vez? Le hemos extrañado. Hace ya un tiempito que no le vemos, como 2 años. Oh, pastor, es que usted no entiende. Yo no necesito ir a la iglesia para que el Señor esté conmigo. Esa excusa es vieja, yo la usaba antes también. A mí alguien me llamaba y decía, ¿yo ir a la iglesia? No, si Dios está en todas partes. ¿Verdad? Yo estoy seguro que a todos ustedes le han dicho eso en algún momento. La persona que más amamos, nuestra familia. Mira, papá, vamos a la iglesia. No, mijo, si yo creo a Dios a mi forma. Dios está en todas partes.
Sin embargo, no podemos dejar de congregarnos, es bíblico. No estoy hablando de que un domingo usted tenga una situación y no pueda llegar a la iglesia, estoy hablando de perder la costumbre de estar en la casa de Dios. Hebreos 10:25 dice, no dejando de congregarnos como algunos tienen por costumbre, sino exhortándonos, y tanto más cuando veis aquel día que se acerca. Ahora, hay cosas que no podemos hacer en la casa. ¿Usted sabía eso? No, es que yo no tengo que ir a la iglesia. Ah, bueno, pues mira, el mismo Cristo instituyó que tenemos que tener comunión, al menos una vez al mes, hay que tener la comunión, Santa Cena. Si usted no viene a la iglesia, no lo puede hacer, hermano. ¿Es verdad o no? El Señor dice que tenemos que amarnos los unos a los otros, en eso también tenemos que ser fiel. Y es muy difícil amar al hermano por teléfono. Hay que estar aquí, tenemos que congregarnos, tenemos que estar juntos. Es un mandato de Dios, la Biblia lo dice. Es que el Señor me ha mandado a mí a darle ánimo al que necesita ánimo. Y en la sala de mi casa, ¿le puedo dar ánimo a quién? Si cuando dejo de congregarme, hasta la gente de mi casa deja de creer en mí. Cuando dejo de congregarme, Pipo, ¿quiere correr por usted? Tenía la iglesia, vaya. Cuando nos ven conectados, cuando nos ven yendo a la iglesia todos los domingos, cuando llega el momento en el que se le aprieta el zapato, enseguida levantan el teléfono y te llaman. Oye, habla con el amigo tuyo, tengo un lío. ¿Sí? Porque ven que hay una conexión con nosotros y nuestro amigo. Porque se dan cuenta de que hay algo diferente en nuestras vidas. Pero ¿cómo le vamos a dar ánimo a los que están en nuestra casa si no le damos testimonio de quién somos en Cristo? ¡Aleluya! Dígame conmigo. ¿Cómo voy a adorar a Dios con mis hermanos si no estoy en la iglesia? En eso también tengo que ser fiel. El siervo fiel tiene que estar pendiente de darle toda la gloria al Rey de Reyes y Señor de Señores. Quizás el domingo estoy cansado, pero yo voy a doblar mi vida delante de Dios, porque el cansancio no me va a impedir servir a mi Dios y a mi Rey de Reyes. Por eso es que digo que le doy la gloria, porque no me vence mi mismo yo. El que me da victoria a mí es el Rey de Reyes y Señor de Señores. ¿Cuántos quieren ser siervos fieles? ¿Cuántos quieren ser siervos comprometidos? Comprometidos a ser fieles al Rey de Reyes y Señor de Señores. Ya casi estamos terminando, me falta la mitad del mensaje nada más. No, ahí no había que decir A todavía. Porque ahí sonó como que la mitad. Si vamos a hablar de este punto número 2, y es la evidencia del siervo fiel, es porque hay evidencia, se nota, escucha mi iglesia Vida Victoriosa, se nota que eres un hombre fiel y que eres una mujer fiel. No tienes que ponerte el traje más hermoso, así vestido de negro con una corbatita azulita y ponerte la Biblia debajo del brazo, para que la gente note que eres un hijo de Cristo. Se nota, se siente, hay algo diferente en tu vida. La Biblia dice, el Espíritu da testimonio a mi espíritu de que soy un hijo de Dios. Cuando la gente nos mira, se da cuenta de que somos distintos. Ya no somos los mismos. Hay evidencia, aleluya, de que el siervo o la sierva de Dios es fiel. Aleluya. Vamos a buscar en la palabra del Señor en un momento el libro de Primera de Reyes para encontrar tres puntos importantes que podemos notar, gloria al Señor, cuando somos fieles. Y vamos a hablar en este momento del profeta Elías. Y quiero avanzar porque verdaderamente estoy a la mitad del mensaje y tenemos que terminarlo, porque esta palabra me la dio Dios para hoy. Y usted necesita escucharla, porque esta palabra Dios me la dio para que usted se la lleve hoy, no el domingo que viene. El profeta Elías vivió una época, escúcheme bien, de decadencia espiritual del pueblo de Israel. El profeta Elías estaba en un mover en su vida donde el rey Acab, escúchame bien, que consideran algunos que haya sido el peor rey de Samaria, se casó con Jezabel, y esta mujer estaba arrastrando al rey
a adorar a esos dioses que ellos tenían, pero no solamente a que adorasen a los dioses de ella, sino que también quería impedir que se adorara el Rey de Reyes, Jehová de los ejércitos. O sea, que si nos ponemos a ver, había una gravedad doble. Era tan grave el asunto que había dos maneras en las cuales estaban siendo atacados. No solamente estaban siendo bombardeados por otros dioses, que el más famoso de ellos era Baal, sino que también se les estaba impidiendo que adoraran a Jehová. Y yo no sé si tú te estás dando cuenta, pero hoy en día está pasando lo mismo. Ahora se levanta cualquiera y dice, ya no se puede decir que hay un día de oración, porque hay que dejar que otros dioses también tengan privilegio. Se saca la Biblia de las escuelas, sutilmente, y a veces la iglesia perdiendo el tiempo en los pequeños detalles, y el enemigo colándose sutilmente. Ya no somos una nación cristiana. Una de las cosas que cuando yo llegué a este país, después de haber vivido toda mi vida en un país donde había opresión, donde la religión no era prácticamente ni permitida, ahora sí, pero en aquel momento no era permitida prácticamente. Cuando llegué a este país, yo sentí que respiré ese aire, porque dije, wow, esto es una nación cristiana. Y sutilmente el enemigo ha ido desplazando esos principios. Usted vive conmigo en este país, ¿verdad? Usted está viendo lo que está pasando en este momento. Y a veces preguntan, ¿dónde está Dios? ¿Dónde lo están poniendo? Lo están quitando. Por eso es que la iglesia tiene que pararse firme. Por eso es que la iglesia tiene que entender que la iglesia tiene voz. Aleluya. Y que nosotros tenemos que declarar que esta nación es una nación cristiana. Y que ellos pueden tratar de quitar a Dios del medio, pero nosotros no lo vamos a permitir, porque en el nombre de Jesús vamos a seguir proclamándole a toda criatura y a toda persona que Jesucristo es el Rey de Reyes, que Jesucristo es el dueño de nuestra vida, que Jesucristo tiene el poder para cambiar no solamente esta ciudad, sino toda la nación. El profeta Elías estaba en una situación bien difícil. Y no se te vaya a olvidar lo que te dije ahorita, sé fiel hasta la muerte, decía Juan, ¿verdad? Sé fiel hasta la muerte. Tú sabes que en Primera de Reyes encontramos que los profetas de Dios se habían ido a esconder a cuevas, todos estaban escondidos, huyéndole a esta mujer. ¿Verdad? Y mira lo que sucede en Primera de Reyes, capítulo 18, versículo 21. Y acercándose Elías, un hombre comprometido y fiel a Dios, que entendió que tenía que ser fiel hasta la muerte. Escucha bien. Acercándose Elías a todo el pueblo, dijo, ¿hasta cuándo claudicaréis? Porque estaba, el pueblo ya estaba confundido. Estaban en un mover de su vida que ya no sabían ni quién era Dios. El pueblo de Israel, el pueblo de Dios, estaba confundido. Porque se dejaron confundir, pero Dios estaba esperando el momento adecuado para limpiar su nombre y dejarles saber bien claro una vez más que Él es el único Dios y que no comparte su gloria con nadie. Acercándose Elías a todo el pueblo dijo, ¿hasta cuándo claudicaréis vosotros entre dos pensamientos? Si Jehová es Dios, seguidle. Y si Baal, ir en pos de él. Y el pueblo no respondió palabra. Aleluya. Había una infidelidad generalizada allí, ¿verdad? Ahora sí ya estamos terminando, no se preocupe. Ahora sí lo puedo hacer, venga. Ahora, lo que me llama la atención a mí de todo esto es que mientras quede un hombre fiel, mientras quede una mujer fiel en esta tierra que esté dispuesta a llevar el nombre de Dios en alto, mientras quede un siervo comprometido con la fidelidad, mientras quede un hombre valiente que diga, todos pueden estar en tu contra, pero yo estoy a tu favor. Mientras quede uno que diga, tú eres el rey, mientras eso suceda hay esperanza para esta humanidad. Versículo 22 de ese mismo capítulo, Elías volvió a decir al pueblo, solo yo he quedado profeta de Jehová,
Mas de los profetas de Baal hay 450 hombres. Y tú puedes estar pensando, bueno, ¿y cómo me puede pasar eso a mí, pastor? Pues muy fácil. Los dioses de nuestra vida pueden ser diferentes a los Baales. Pero si le damos el lugar de Dios, se convierten en dioses de nuestra vida. ¿Qué puede ser un Dios para mí? El materialismo puede ser un Dios para mí. ¿Tú sabes que tu propia empresa puede convertirse en tu Dios? Y no es malo que tengas una empresa, gloria al Señor. Qué bendición tener una empresa, pero que Dios entienda que Él es el primero, no mi empresa. ¿Tu estilo de trabajo se puede convertir en tu Dios? Es que no tengo tiempo para nada, ni para familia, ni para hijos, ni para nada, ni para Dios, ni para nada. Porque estoy tan ocupado. Ese es tu Dios. ¿Tus posesiones? ¿Tus posesiones? Pastor, ¿cómo voy a ir a la iglesia? Tengo 4 yates. ¿Cuándo los voy a echar al mar? El domingo es el único día libre que hay. ¿Usted sabe cómo he trabajado yo para comprar los yates eso? ¿Ese es el Dios tuyo? ¿Los yates? ¿Sí? Si hay alguien aquí que tiene un yate, perdóneme, no estoy hablando de nadie. ¿Sabe que la vanagloria de la vida también es un Dios? ¿Sabía eso? La vanidad. Si digo todo lo que me vino a la mente ahora. La Biblia dice, no tenga mayor concepto de sí mismo que el que debe tener. Cuando tiene mayor concepto de sí mismo, entonces la vanidad es su Dios. Aquí llegué a Estados Unidos y tengo un amigo que gracias al Señor ya, gracias a Dios, se arrepintió y arregló su vida. Y cuando llego, que lo veo, aquel hombre tenía unos músculos así, mire. Y yo le miraba la cara y yo decía, tiene que ser él. Y vino y me habló y hasta yo creo que hasta la bola tenía gorda, ¿no? Pero me di cuenta de que su vida completa giraba alrededor de los músculos que tenía. ¿Usted cree que yo le estoy engañando? Me llevó a su casa, vivía allí en Cuba, en Hialeah. Y cuando llegamos a la casa tenía la sala llena de espejos. Y se paraba. Se veía más o menos como yo. Y yo me quedo mirando y le digo, wow. Tú no tienes tiempo ni para ir a la iglesia. No, tengo tiempo para ir a la iglesia. Ese era el Dios de él. Los músculos de él, era el Dios de él. ¿Tú piensas de verdad que el diablo va a ser tan estúpido? A veces los cristianos pensamos que el diablo es estúpido. Él no tiene más poder que Dios, jamás. Ni se puede comparar con él, que es lo que más él trata. A él le encanta estarse comparando. Pero no es estúpido. Él no es estúpido, ¿no? Ajá. Y a veces pensamos que va a salir como en las películas así, que sale con los tarros así y la cola y un tridente en la mano. Así a veces la iglesia lo espera, hermano. Así no es. Es una guerra espiritual. Va a levantar dioses en tu vida para que te sientas que tu vida está compartida, que no sabes qué vas a hacer con ella, como estaba el pueblo de Israel. Ahí es donde tienes que demostrar tu fidelidad. El nivel social, el orgullo, es un Dios también. La agenda ocupada, ¿verdad? Déjame chequear mi schedule, decimos, ¿verdad? De verdad, eso es una cosa. Yo aprendí eso en este país cuando llegué. Porque al principio cuando yo llegué a este país, ya mismo vamos a terminar, escúchame bien. Yo me molestaba porque yo no entendía que yo llamaba a alguien y me decía, let me check my schedule. Y yo decía, mira este, todavía tiene los pies llenos de guisazos. Y ahora es que tiene que chequear su schedule. Y me di cuenta que empecé a quedar mal con todo el mundo porque yo no tenía un schedule. Y comencé a hacer uno, y cuando comencé a hacer uno, el Señor me dijo, ve a ver a dónde me pones a mí en ese esquema. Porque tenerlo no es malo, lo malo es quitarme a mí de donde está completamente el esquema. El Señor es el primer lugar. Voy a chequear mi itinerario. Voy a chequear mi agenda. ¿Dónde está Dios
en tu agenda. Si Dios no está en tu agenda, entonces tu agenda es tu Dios. Versículo 36 en adelante. Cuando llegó la hora de ofrecer el holocausto, se acercó el profeta Elías y dijo: Jehová, Dios de Abraham. Ya los Baales habían hecho toda su historia y habían tratado de que descendiera fuego, ¿verdad? Conocemos la historia, ¿verdad? Y no había sucedido nada. Y se levanta este hombre, profeta de Jehová, y dice: Jehová, Dios de Abraham, de Isaac y de Israel, sea hoy manifiesto que tú eres Dios en Israel y que yo soy tu siervo y que por mandato tuyo he hecho todas estas cosas. Respóndeme, Jehová, respóndeme para que conozca este pueblo que tú, oh Jehová, eres el Dios y que tú vuelves a ti el corazón de ellos. Entonces cayó fuego de Jehová y consumió el holocausto, la leña, las piedras, el polvo, y aún lamió el agua que estaba en la zanja, porque había un hombre fiel y comprometido que creyó en Jehová de los ejércitos. Entonces descendió fuego del cielo. Dice que los profetas de Baal se cortaban, gritaban y no sucedía nada. Elías le decía: sigan gritando, griten más duro, que para mí que está durmiendo. ¿Cuál es tu compromiso? Número 3 y final, los resultados de la fidelidad. ¿Qué va a pasar cuando seamos fieles? Entonces cayó fuego, dice Jehová. Cayó fuego de Jehová y consumió el holocausto. Versículo 38. La leña, las piedras y el polvo, y aún lamió el agua que estaba en la zanja. ¿Sabes qué es lo que pasa? Que Dios se glorificó a través de Elías. ¿Tú estás escuchando eso? Dios se glorificó a través de Elías. ¿Tú estás escuchando lo que Dios está diciéndote en esta tarde? Que cuando tú eres fiel, Dios se glorifica a través de tu vida. Que la gente vio que el poder de Dios cayó allí porque había un hombre fiel. ¿Tú estás escuchando que cuando tú y yo tomamos la decisión de comprometernos con Dios, entonces Él va a usar nuestra vida para que su nombre sea glorificado? No hay otra manera. Tengo que ser fiel a Dios para los que estén alrededor mío vean que hay un cambio, que hay una diferencia, que puede haber algo distinto en su vida. ¿Sabe cuál es otro beneficio de la fidelidad? Que Dios honra la fidelidad. ¿Tú sabes que Dios honra la fidelidad? ¿Tú entiendes eso? Imagínate si Dios honra la fidelidad, que cuando ese hombre fue fiel, cuando Elías fue fiel a Dios, Dios sobrepasó sus expectativas. Él llegó y armó el altar y puso allí en el altar su sacrificio, su holocausto. Lo que estaba esperando Elías es que Dios mandara fuego y quemara el holocausto. Sin embargo, Dios observó y dijo: como eres fiel a mí, yo voy a sobrepasar tus expectativas. Yo no voy a quemar solamente el holocausto, sino que las piedras las voy a deshacer. Voy a deshacer el polvo, voy a deshacer el agua, voy a acabar con todo, porque yo voy por encima de tus expectativas. ¿Sabes por qué? Porque eres fiel a mí. ¿Tú quieres vivir una vida extraordinaria, ser fiel a Dios? Tú mismo no vas a entender lo que va a pasar. La gente ni siquiera lo va a comprender, porque tú vas a decir: ¿y esto qué cosa es? Dios obrando en tu vida porque eres fiel. Amén. ¿Por qué necesito ser fiel a Dios? Quiero regalarte 2 versículos. Aparte de Apocalipsis 2:10, donde dice: yo te daré la corona de la vida. Gloria al Señor. Quiero que recuerdes esto. Mira lo que dice el versículo 39. Viéndolo todo el pueblo. Mira esto. Viéndolo todo el pueblo, se postraron. Y dijeron dos veces: Jehová es el Dios. Jehová es el Dios. ¿Cómo se va a convertir mi familia si yo no tengo compromiso con mi rey? ¿Cómo van a venir los que me conocen de rodillas a declarar que mi Dios es rey si yo mismo no tengo compromiso con él? Dios está levantando una nueva generación, una generación comprometida con la fidelidad.
una generación comprometida con el Rey de Reyes y Señor de Señores. El Salmo 101:6 dice lo siguiente: mis ojos pondré sobre los fieles de la tierra. Ahora estás entendiendo lo que yo te decía ahorita, ¿verdad? Es bíblico. Dios observa a su pueblo. Dios observa el mundo, y cuando observa el mundo dice: míralo, ahí está. Ese es de los míos. Mis ojos pondré sobre los fieles de la tierra para que estén conmigo. Aleluya. Mateo 25:21 le dice a estos siervos que tomaron la decisión de utilizar bien lo que le había puesto en sus manos. Su Señor le dijo: bien, buen siervo y fiel, sobre poco has sido fiel, sobre mucho te pondré. Entra en el gozo de tu Señor. Ponte de pie.

0: Señor, gracias, Dios. Dice la palabra de Dios que cuando Elías llegó allí donde estaba el pueblo, una de las decisiones que tuvo que tomar fue la de restaurar el santuario, restaurar el altar. Se dio cuenta de que habían dejado de ofrecer sacrificios a Dios y hasta aquel lugar que significaba expiación de pecados, que significaba relación con Dios, aquel lugar que significaba, escucha bien, que significaba comunión con Dios, había sido destruido. Y dice la palabra que Elías llegó y restauró el altar de Dios, ese altar que después fue consumido por el mismo Dios. Tú sabes que hay altares en nuestra vida que necesitan ser reconstruidos para que el fuego de Dios descienda sobre ella y nos queme. Y cuando pasamos por ese proceso de calor, lo que sucede es que muere nuestro yo, es calcinado nuestro yo, y se deja ver que el Rey de Reyes está presente. ¿Cuáles son los altares que tienes que reconstruir en tu vida? ¿Cuáles son los altares que necesitas levantar en tu vida? ¿Cuáles son los altares que necesitas poner en su lugar para que el fuego de Dios descienda sobre tu vida? Habla con tu Dios en este momento. ¿Será que el altar que tienes que reconstruir es tu vida devocional, personal, familiar? ¿Será que tienes que reconstruir el altar de lectura de la palabra? ¿Será que tienes que construir ese altar que ha sido destruido, donde tienes que comenzar a congregarte una vez más con la misma intensidad que lo hacías antes? ¿Será la puntualidad en el trabajo ministerial de la iglesia? ¿Será tu sometimiento y apoyo a los líderes que Dios te ha dado? ¿Cuál es el altar que tienes que reconstruir en esta tarde? ¿Por qué no pones en acción tu fidelidad en esta tarde y comienzas a reconstruir todos esos santuarios? Si hay alguien que está en este lugar que no ha conocido al Señor Jesús como su único Salvador, o que quizás le conoció pero su altar fue destrozado, y hoy escuchó esta palabra y ha entendido que necesita comprometerse con Dios una vez más, hoy es el día de salvación para tu vida. Si nunca has conocido al Señor, o si necesitas reconciliarte con tu Dios, levanta tu mano allí donde estás. No te vayas de este lugar sin reconstruir quizás aquello que Dios en un momento hizo tan lindo en tu vida y el enemigo ha destrozado. Hoy llegó el día de reconstruir ese altar. Una vez más, no te vayas de este lugar sin que oremos por ti. Levanta tu mano. Yo quiero invitar en este momento a todo el que quiere pasar al frente. Vamos a abrir este altar por unos minutos. Todos esos que han escuchado el mensaje hoy y han entendido que es con Cristo con quien tienen que estar comprometidos, y que quizás han pasado situaciones, pero han sido fieles, queremos orar por ellos en esta tarde. Queremos abrir el altar en este momento. Venga al frente, hermano. No se vaya de este lugar sin recibir oración. Aleluya. Ayúdenme con algo ustedes allí, por favor. Todos los que se quedaron sentados, por favor, si cierran sus ojos. Cierra tus ojos ahí donde estás.
1: Aleluya.
0: Y allí donde estás, comienza a clamar y orar por estos hermanos que están aquí al frente.

0: 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La temperatura y humedad.
1: Temperatura 77 grados.
2: Humedad 94%.
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5: Tengo una carta muy interesante en mis manos. Viene de un señor que está preso. Dice lo siguiente: tengo 23 años. Actualmente estoy preso por un robo el cual no cometí. Desde que tenía 14 años, he vivido con una mujer mayor que yo, la cual tiene ahora 43 años, o sea que es 20 años mayor que este señor. Es viuda y tiene 4 hijos. He vivido con ella como mujer. Esta señora me enseñó a tener las relaciones íntimas, a fumar marihuana, a tomar, etc. Como el departamento donde vivimos es de ella, me corre cada vez que llego tomado. Hace poco conocí a una chica cristiana con la cual deseo casarme. Yo no le dije nada de mi relación con esta señora, por temor a perderla. Pero mis padres le contaron todo, y ahora ella ya no quiere saber nada de mí. Yo quiero casarme con ella, pero María, la señora viuda, no me deja. Ella es capaz de todo, y ahora no sé cómo desprenderme de ella. Aún fumo marihuana, ya que mi cuerpo la necesita, pero estoy hastiado de todo y quiero aceptar a Cristo y formar un hogar junto a la joven que conocí. Bueno, caballero, primeramente, qué desastre comenzar la vida como la comenzó usted. Pero nunca es completamente demasiado tarde. Siempre es posible empezar la vida de nuevo. Vamos por partes. Primero, usted ha vivido con esta mujer, aunque es 20 años mayor que usted, como si hubiera sido su mujer. Por lo tanto, usted va a tener que quedarse con ella. Usted no tiene derecho ahora a dejarla, aunque fue un error tremendo la forma en que usted comenzó. Usted ahora tiene que hacerlo para su vida. Segundo, olvídese de esta jovencita cristiana. Usted no es digno de ella. El carácter suyo, la vida suya, la forma baja de vivir que usted ha tenido es indigno para una jovencita que ha vivido una vida recta y correcta. Deje que ella se case con un varón, con un hombre que no ha pasado las experiencias que usted ha pasado. Y en primer lugar, que a los ojos de Dios, aunque usted comenzó muy temprano, usted está unido a esa viuda para el resto de los días de ella o suyos. En tercer lugar, usted no me dice si estos 4 hijos que tiene la viuda, si uno de ellos es suyo personalmente. Si lo es, mucho menos ni hablar que usted pueda apartarse de ella. A los ojos de Dios, usted está casado. Y ahora cuide de esas 4 criaturas. Usted dice que está hastiado de fumar marihuana, de tomar, de vivir una vida descarriada. Gracias a Dios. Eso demuestra que Dios está obrando en su corazón. Pero, en primer lugar, ojo con María, ¿eh? Me refiero a la viuda. Cuidado con la viudita. Usted ahora primeramente tiene que reconocer que los problemas que está sufriendo son culpa suya. Primero, enderece su vida personal. Primero, reciba a Cristo en su corazón en este mismo momento antes de salir de la cárcel otra vez. Luego empiece a orar a Dios allí en la cárcel, pidiendo a Dios por esta viuda que en la práctica es su mujer, a pesar de toda la complicación. Y tercero, cuando salga, vaya a María, pídale que reciba a Cristo, guíela usted a los pies del Señor Jesús. Y empiecen a leer la Biblia juntos y enséñele a esos 4 hijos a caminar con Dios.
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0: en Radio Salvación. La temperatura y humedad.
1: Temperatura 77 grados.
2: Humedad 94%.

0: la religiosidad popular pareciera ir en aumento. Popular, pero equivocada. Existe en la persona la idea de que todo lo que es popular o que es aceptado por la mayoría es lo razonable y lo que está bien. En la cuestión de la religión se aplica el mismo principio. Se cree y se afirma que si un gran segmento de la población sigue y practica ciertas ideas, entonces deben ser las que todos se sientan inclinados a seguir. Esta postura tiene muchos errores. Toma como ejemplo las profecías mayas que anunciaron hace 4 años que a fines de diciembre se acababa el mundo. Y muchas personas se prepararon para este acabo de mundo que no llegó, juntando alimentos, agua, baterías y algunos huyendo al campo o a la montaña. Definitivamente la religiosidad popular puede ser mayoritaria en muchos casos, pero eso no significa que sea la verdadera. Fíjate que cuando Jesucristo vino a esta tierra hace casi 2000 años, tuvo que enfrentarse a las costumbres y tradiciones de los suyos que constituían la religión mayoritaria y por lo tanto popular. Y sin embargo, él se opuso a algunas prácticas y rechazó de plano enseñanzas que no cuadraban con la revelación original que proviene de Dios mismo a través de la Biblia. Sí, la religiosidad popular tiene sus puntos ciegos. Y es la luz del Evangelio la única que puede descorrer el velo de ignorancia de la que ésta se rodea. No sé si tú sigues o te encuentras participando en una religión popular. De lo que sí debes preocuparte es de ser parte de la religión real y verdadera, la que nos enseña la Biblia. En esta semana post-navideña nos declaramos esperanzados en la promesa de Dios de querer alcanzar al ser humano allí donde éste se encuentra, con su falta, su poca fe y con toda esa carga de incertidumbre que le lleva hasta creer en falsas profecías de cataclismos y finales del mundo. Cree hoy en Jesucristo, a quien conocer es sinónimo de la vida eterna, y esto porque así lo declara y lo promete Dios mismo.
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0: 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La hora en los estudios.
1: La hora en los estudios.
2: Son las 6:40.

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1: Nuestra inspiración para escribir alabanzas, obviamente, lo más importante es la palabra de Dios. Diferentes circunstancias que uno pasa y pasa a otra gente. Eso me inspira para escribir alabanzas que tocan el corazón de la gente. Esta alabanza la escribí pensando no solamente en Dios, sino también en mi familia. Estuve cerca de la muerte en Sudamérica. Y aquel día llegué a pensar que era mi última noche. Yo soy un hombre de mucha fe. Y ahí pensando en mi familia dije, por si no hay mañana, le digo que los amo. Le pido perdón a mis poquitos enemigos, aunque yo sea el ofendido. Le pido perdón al cielo por si lo despierto. Y se convirtió en una canción muy especial. Samuelito, cuando pequeño, mi hijo Samuelito, ya de 15 años, la cantaba conmigo. Hace un tiempito no la canta, pero hoy tengo el placer y privilegio de presentarle a Samuel Hernández Jr. Échale. Por si no hay mañana. Ama hoy, perdona hoy. Vive tu vida hoy, por si no hay mañana.

Denle un aplauso a mi hijo Samuelito. Es que la ciencia dijo que no iban a ser, y aquí está cantando, y hay un legado que no se puede evitar ni se puede renunciar a él. Lo verán cantando, predicando la palabra. Te deseo mucho éxito y sabes que te amo muchísimo. El colorado de mi mamá. Fuerte el aplauso para Samuelito.

0: en Radio Salvación. La temperatura y humedad.
1: Temperatura 76 grados.
2: Humedad 95%.
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0: 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La hora en los estudios.
4: La hora en los estudios.
5: Son las 7:01.

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1: Uno de los privilegios que tenemos al adorar al Señor es de confesarle nuestro amor a Él, de tener un tiempo de comunión íntima con Él y de decirle al Señor: te amo. Dígaselo en voz alta: Señor, te amo. Con todo mi corazón te amo, Señor. Te exalto y te adoro. Canta esto conmigo.

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1: 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La hora en los estudios.
2: La hora en los estudios.
3: Son las 7:21.

0: En Radio Salvación, la temperatura y humedad.
1: Temperatura 76 grados.
0: Humedad 95%.
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0: Esta María de la que te hablo tiene dos problemas. Es envidiosa y además leprosa. Existe una de estas Marías de la que a lo mejor tú no has oído mucho porque existió hace ya varios miles de años. Su nombre original era Miriam, pero se ha traducido en la historia y conocido como María. Era joven, inteligente y muy decidida. Pero en el transcurso de su vida conoció lo que la envidia puede producir en el corazón del ser humano. Tanta fue su envidia y su deseo de poseer aquello que a lo mejor no le pertenecía, que llegó hasta el extremo de la amargura, de la decepción. En ese afán de poseer y de tener aquello que ansiaba, no se detuvo a considerar que se estaba enfrentando con un poder tan grande y tan superior que como consecuencia de ese enfrentamiento quedó leprosa. Es increíble lo que esta fuerza poderosa que se llama la envidia puede producir en el ser humano. Como en el caso de María, pero así como actúa como un aliciente, como un estímulo para muchas personas, tiene también el efecto contrario que va conectado a lo anterior. En efecto, la persona que siente envidia en tanto que se muestra muy animada y deseosa de poseer aquello que anhela, cae en grandes estados de depresión y de amargura, precisamente por no poder tener aquello que desea. La envidia es una fuerza extraordinaria, pero su poder de destrucción es increíble. La envidia hace su aparición en las cosas más increíbles. Se ambicionan puestos, posiciones, títulos, creencias, convicciones. En realidad, la envidia tiene campo y materia abundante en lo que el ser humano conoce y experimenta. Si tienes este problema, sería bueno que te liberaras de él. Cuando la envidia se convierte en una obsesión, tiene poderes tan destructivos en la persona, en la familia o en la comunidad, que realmente da pena ver ese cuadro en la vida y en la experiencia del ser humano. Yo te invito hoy día a liberarte de este problema. La fuerza no viene de ti. El poder se encuentra mucho más allá de tu persona, que de alguna manera ya está contaminado con el germen de la envidia. La solución hay que buscarla fuera de ti y se encuentra más cerca de lo que tú te imaginas.
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3: La hora en los estudios.
4: Son las 7:42.

0: 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La temperatura y humedad.
1: Temperatura 78 grados.
2: Humedad 88%.
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6: Qué hermosa la carta que tengo que atender hoy. Digo hermosa desde cierto punto de vista. Por otro lado, en esta tierra todo tiene su lado negativo, ¿verdad? Pero esta carta la he titulado Viuda Alegre. Esta señora dice: Señor Palau, antes, mientras mi esposo vivía, todos me llamaban la viuda alegre, pero no era viuda. Ahora resulta que sí soy viuda y pasé por mi periodo de tristeza, de dolor y de vacío. Han pasado ya largos meses desde que se fue mi esposo y vuelvo a sentir la vieja alegría que me regresa. Pero tengo miedo, señor Palau, que mis amigos piensen que no respeto a mi marido o que he perdido el sentido del pudor. ¿Qué me recomienda al sentir de nuevo la alegría de la vida? Ah, mi estimada señora viuda, dichosa usted que se dice la viuda alegre, que tiene, parece ser por naturaleza y quizás por obra sobrenatural de Dios en su vida, señora, ese don, ese regalo, esa virtud de ser una mujer alegre. Hay tan pocas personas realmente alegres, parece ser, en el día de hoy. Parece ser que por el temor a la bomba atómica, por el temor a una tercera guerra mundial o a una depresión económica, las gentes no están gozando aún de las buenas cosas que Dios le da. No, señora, ahora que su marido ha muerto después de varios meses, usted tiene derecho a gozar de la vida de nuevo. Dios le ha permitido vivir más tiempo. En primer lugar, señora, comience a cantar. Sí, comience a cantar cada día en su corazón y con sus labios, y no se avergüence que los demás la vean feliz. ¿Sabe lo que dice la Biblia? Dice así en el libro de Deuteronomio, por allí, en un pasaje, dice: puso un nuevo cántico en mis labios, una alabanza a nuestro Dios. Muchos al verlo sentirán reverencia y confiarán en Dios. La lealtad amorosa de Dios es inagotable. Su piedad nunca termina. Cada mañana se renuevan. ¡Cuán grande es, oh Dios, tu fidelidad! Señora, yo creo que la alegría suya es porque usted conoce a Dios, ¿no es verdad? Y usted ha reconocido que es inagotable el amor, la lealtad y la bondad de Dios. Cada mañana Dios renueva su cariño, sus bondades para con nosotros. Nos manda el sol, o la lluvia, las nubes, las estrellas. Nos manda la comida y la vida y el aire. Señora, usted es una mujer muy dichosa. No se avergüence de su felicidad. Segundo, señora, no tenga miedo de lo que la vida le pueda deparar como viuda. Dice otro pasaje de la Biblia: no tengas miedo, pues yo te he rescatado, dice Dios. Te he llamado por nombre, eres mía. Cuando cruces las aguas, yo contigo estaré, y cuando cruces los ríos, no te ahogarán. No te quemarás cuando camines entre el fuego, ni te abrazarán las llamas, porque yo soy Dios, tu Dios, el Santo de Israel, tu Salvador. Señora, usted que se dice la viuda alegre, no tenga temor. Dios la ha llamado por nombre, usted es de Él. Van a venir tormentas, cómo no. ¿Ríos peligrosos que cruzar? Sí. ¿Llamaradas de fuego que la atacarán? ¿Cómo no? Pero Dios es su Salvador, señora. Gócese. Y como viuda, demuestre que Cristo es suficiente para llenar el vacío de su vida. Y que aunque amó a su esposo, usted va a vivir su vida libre, contenta y alegre. Que el Señor la bendiga, estimada viuda alegre.
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2: La hora en los estudios.
3: Son las 8:23.
4: A ver, 1, 2, 3, probando. 1, 2, 3. A ver, sube un poquito más el monitor. El derecho.

0: en Radio Salvación. La temperatura y humedad.
1: Temperatura 78 grados.
2: Humedad 88%.
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0: en Radio Salvación. La temperatura y humedad.
1: Temperatura 80 grados.
2: Humedad 90%.
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4: La hora en los estudios.
5: Son las 9:01.

0: ¿No es colombiano?
1: Bendiciones, mi amigo. Gracias por todo. Yo te amo, Colombia. Sean llenos del Espíritu.
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0: en Radio Salvación. La temperatura y humedad.
1: Temperatura 80 grados.
2: Humedad 90%.
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0: Se acude a personas extrañas en tiempos de emergencia. A veces también se acude a dioses extraños. En reflexión nos llama la atención las personas y los lugares donde la gente acude por ayuda en tiempos de necesidad. Hasta se acude a dioses extraños. El pueblo de Israel, que vagó por muchos años buscando y soñando con una tierra de donde fluía leche y miel, se cansó en muchas ocasiones de tan largo viaje y comenzó a jugar con la idea de adoptar nuevas religiones y nuevos dioses. Porque el corazón del hombre siente el vacío de Dios, y por ello dirige su atención a todas aquellas cosas que pueden, en su imaginación, reemplazarle. Tal como sucede hoy con nuestra generación, en que los adivinos, psíquicos, hechiceros y toda aquella cohorte de consejeros, asesores y sábelotodos tratan de conquistar el interés de muchas personas que, no teniendo nada mejor, se rinden ante promesas que todos sabemos son falsas y no más que una mera ilusión. En este transitar por una vida que hemos rodeado de cosas materiales, pero que no traen satisfacción al alma, como los psíquicos de hoy que prometen todas las soluciones a todos los problemas que te afectan, para descubrir a poco de andar que nunca han tenido los poderes pretendidos y que saben menos que tú acerca de la vida y de sus problemas. A veces el hombre se cansa, a veces se cansa Dios de ver las peripecias por las que atraviesan sus criaturas, las cuales se ganan lo que les pasa por su desobediencia y su pecado. Es posible que te sientas muy conforme con los consejos que has recibido de aquella persona que te ha convencido que tiene poderes especiales, aunque a veces no puede atender a sus clientes porque está enferma o enfermo, porque su matrimonio, si es que lo tiene, está en crisis o porque se ha muerto. Y tú sigues aferrado con esa fe que quiere creer lo imposible a aquellos remedios o palabras que en la mayoría de los casos no resuelven nada, pero que en tu imaginación desbocada sirven para tratar de satisfacer tu alma con un mensaje por el cual tienes que pagar en metálico. Jesucristo nunca pidió compensación de ningún tipo a nadie. Dijo lo que tenía que decir con sencillez, aunque en un lenguaje directo. Cuando sanó a los enfermos, curó a los endemoniados o resucitó a los muertos, nunca envió una factura a los que se beneficiaron de su poder.
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¿Quién trajo su Biblia? ¿Y quién la trajo? Levante la mano. Dile al que te queda al lado. Unción. Hasta los huesos, hasta el final. Ungido hasta el final. Abre tu Biblia, yo quiero leer algo. Le prometo que va a ser más corto de lo acostumbrado. Yo sé que casi no me quieren creer, pero se van a sorprender hoy. Segunda de Reyes 13. Alguien dijo, wow, Marte 13. No, no, Segunda de Reyes 13. Reprendo Marte 13. Versículo 20. Segunda de Reyes 13, 20. Creo que este versículo es apropiado para tocar este punto importante en esta declaración que hemos hecho. Unción hasta los huesos. ¿Están aquí? Segunda de Reyes 13, 20. Si lo tienen, por favor, con un amén me lo confirman. Dice la palabra poderosa de Dios así: y murió Eliseo y lo sepultaron. ¿Murió quién? Y lo sepultaron. Entrando el año, como en el mes de abril, vinieron bandas armadas de Moabita a la tierra, y aconteció que al sepultar unos a un hombre, súbitamente vieron una banda armada y arrojaron el cadáver en el sepulcro de Eliseo. Y cuando llegó a tocar el muerto, los huesos de Eliseo revivió y se levantó sobre sus pies. Pueden sentarse. Dile a alguien, la temporada de estar sentado va a terminar en los próximos 30 minutos. ¿Cuánto bendicen a Dios? ¿Cuánto bendicen a Dios? Dile a alguien, hoy Dios te pondrá de pie. ¿Cuánto están listos para una impartición de parte de Dios? Le pudiéramos poner a este mensaje unción hasta los huesos. Pero hoy quiero poner algo diferente: unción hasta el final. ¿Cuántos bendicen a Dios? Unción hasta el final. O unción hasta los huesos. El hablar del profeta Eliseo, creo que es un profeta conocido por nosotros. Vimos y oímos a través de la Biblia cosas interesantes que hizo Dios con este profeta. En su última profecía, él le profetiza a Joab, rey de Israel, y le dice que Dios le iba a dar victoria sobre los enemigos. Pero Joab, limitó la victoria, y solo tuvo victoria 3 veces a su nombre. La palabra de Dios nos muestra que después de esta profecía, el profeta Eliseo murió. Diga conmigo, murió. Y fue enterrado en cierto lugar específico. Un año después, murió un hombre, un desconocido. Y la Biblia dice que este hombre lo llevaron para enterrarlo, sus amigos. Y cuando estaban cerca del cementerio para enterrarlo, vino una banda armada de moabitas. ¿Cuánto me dicen a Dios? Y estas personas estaban armadas. Y cuando ellos la vieron, se asustaron y soltaron al muerto. No era algo que ellos habían planificado. Ellos no estaban orando por la resurrección de ese tipo. Ellos no se habían planificado para ponerlo en los huesos de Eliseo, sino que en un momento dado tuvieron que soltar su muerto, y el muerto cayó en los huesos del hombre de Dios, y ellos salieron corriendo. Y la Biblia declara y dice que al este muerto tocar
los huesos de Eliseo, se puso de pie y revivió. Muy interesante la historia. Podemos notar diferentes cosas aquí. Lo primero es que ellos no planificaron la resurrección de su amigo. Quien la planificó fue Dios. Ellos no se imaginaron que estaban ayudando a resucitar a su amigo poniéndolo en los huesos de Eliseo. A veces hay cosas en nuestras vidas que no entendemos por qué acontecen, pero son las que Dios va a usar para darle vida a áreas que están muertas. Cuando ellos vieron aquella banda armada, salieron huyendo. Gracias a Dios por esa banda armada, porque esa banda armada fue la causante de que soltaran al muerto. Cuando a veces Dios permite persecuciones que nos permiten soltar nuestros propios muertos para que tengan vida en Dios. ¿Cuánto me dicen a Dios? Escuche bien, escucha la palabra. Lo sueltan y el muerto rueda y llega donde está el cadáver del varón de Dios y toca los huesos de Eliseo. Margarita, escuche esto. Y el muerto se pone de pie porque tuvo contacto con la unción que estaba en los huesos de ese hombre. Dios quiso usar hueso para darle vida a un muerto. Una de las cosas que vas a notar cuando te toca con la unción es que cambia tu estado. Si estás sentado, te pone de pie. Y si está de pie, te pone a caminar. Y si está caminando, te pone a correr. Y si está corriendo, te pone a volar. Nunca serás el mismo cuando te toca con la unción. La unción de Dios es real. La unción de Dios es maravillosa. Qué poderoso ver cuán ungido estaba Eliseo. Aquí podemos notar y visualizar que no es como muchos predicadores hoy viven, que tuvieron 20 años de ministerio y esos últimos años ya la unción se apagó. Y dicen, no es que ya yo estoy viejo. Hay un problema con eso. Si la unción depende de tu fuerza, pues se apaga. Pero si la unción todavía depende de Dios, aunque estés en los huesos, dará vida. Cuando Dios te unge hasta el final. Dios no te unge por temporadas. Dios te unge para que te mueras con la unción. Dios te unge para que camine, para que coma, para que despierte, para que duerma, para que te levante con esa misma unción. Cuando Dios pone su mano sobre ti, es para siempre. Vendrán batallas, vendrán luchas, vendrán persecución, pero la unción permanecerá sobre ti. Alguien bendiga a Dios. Escuchen esto, qué sorprendente. Igual era algo que escribí esta madrugada. Qué sorprendente ver que ese hombre recibió vida. No había fe ahí. Pregunto, ¿quién tuvo fe para que ese muerto se levantara? Los que lo llevaron corriendo, el muerto muerto y Eliseo en los huesos. Aquí no funcionó la fe. Aquí funcionaron dos cosas, tres cosas. Diga conmigo, sobrenaturalidad del Padre. Segundo, profecía en cumplimiento. Cuando soberanamente Dios determina levantarte. Y aunque tú no quieras, te sientes inquieta e inquieto en el estado en que estás. Y siente que debe de haber un cambio. Y tú dices, pero yo no pido esto. Sin embargo, eso se empodera de ti. Tenemos que saber que Dios es soberano. Y que Él está por encima de cualquier decisión que tomemos. El caballo se alista para la batalla. Pero de Jehová es la victoria. ¿Pueden entenderme eso? Tenemos que entender que hay una parte en Dios que Él no la negoció con hombre.
Se llama soberanía. Cuando Él determina hacerlo, porque Él dice que lo va a hacer. Comashai. Él es un Dios bueno. Te da libre albedrío para que tú tomes tus decisiones. Pero Él sigue siendo rey. Y los reyes toman decisiones sin consultar a pueblo. Él es rey de reyes. Soberanamente Dios resucita este muerto. ¿Y por qué hablo de soberanía? Porque soberanamente Dios va a hacer algo nuevo en esta casa. ¿Están aquí? ¿Están aquí? Dios es soberano. Yo recuerdo una ocasión, mi pastora me contó que ella no era cristiana. Y cuando tuvo el parto con su hija, se murió. Dice ella que su alma salió del cuerpo, no era cristiana. Y pasó por un túnel negro. Y ella me contaba, y cuando yo llegué ahí, mi hijo, verdaderamente era el infierno. Los gritos se escuchaban. Yo temblaba y lloraba. Yo no sabía qué iba a hacer. Y vinieron dos demonios para agarrarme. Y cuando me iban a encadenar para encarcelarme en una cárcel ahí abajo, Juan Carlos, una voz tronó de los cielos, iluminó el infierno. Y dijo:

recibido el doble de la unción, por lo cual tenía que operar en el doble de milagros. Se murió solo operando 13 milagros. Le faltaba uno para superar a Elías en señales. La enfermedad había llegado a Onelia y a Eliseo antes de ver el cumplimiento de la última profecía. El hombre enfermó y se murió sin ver el milagro último que lo ponía en el lugar de la doble porción. Elías hizo 7 milagros sorprendentes. Eliseo hizo 13 mientras estaba vivo. Tal vez cuando estaba a punto de hacer el número 14, viene una enfermedad y se muere. Diga conmigo: no hay quien detenga lo profético en mi vida. Ni la muerte ni la vida va a detener lo que Dios va a hacer conmigo. A su nombre. Diga conmigo: profecías en cumplimiento. Número 3, lo sobrenatural de esto. O nos llamo mejor, lo sorprendente de la resurrección de este hombre no es solamente que toca los huesos de Eliseo y sale corriendo, resucita. Lo interesante no es la resurrección de este hombre, sino por qué Dios lo resucita. Ahora voy a entregar una revelación y termino. Lo sobrenatural no es solamente que Dios lo levanta, es por qué lo tiene que levantar. ¿Por qué Dios resucita un desconocido y al profeta lo deja muerto? Hay un mensaje de Dios aquí. Voy a predicar el paso porque necesito que lo oiga. Dios quería enviar un mensaje a su pueblo. No, no están aquí todavía. Primero, lo digo una vez más. Lo interesante no es que resucitó, sino por qué lo resucitan y para qué. Número 1, Dios le envía un mensaje al pueblo y le dice: el profeta está muerto, pero yo no. Gracias por su entusiasmo. 2, ¿por qué Dios envía este mensaje? Porque en ese tiempo en que los moabitas y los sirios salían a recorrer la tierra de Israel, lo hacían en el mes de abril, cuando comenzaban las cosechas, cuando la lluvia se detenía y los días climáticos fríos paraban y mojado. Entonces ellos salían con bandas armadas a atracar, a secuestrar, a robarle a Israel. Y el pueblo estaba viviendo una temporada difícil. Tenían miedo. Había un rey con miedo llamado Joab, y el profeta estaba muerto. Así que el pueblo de Dios estaba totalmente oprimido. Usted no está aquí todavía. El pueblo de Dios había perdido la fe, la confianza. Ya no había un profeta que lo defendiera. Mientras el profeta estaba vivo, los sirios se ponían ciegos. Mientras el profeta estaba vivo, no podían tocar al pueblo porque la palabra profética estaba sobre ese hombre. Pero ahora que el profeta está muerto, el pueblo se siente con miedo. Y cuando Dios resucita a ese hombre, le está diciendo al pueblo: el profeta se murió, pero el que lo usaba todavía está vivo. Y es algo que debemos de entender: que los hombres morirán, pero Dios no muere. Que los hombres caerán, pero Dios no cae. Que los hombres fallarán, pero Dios no falla. Y donde debe de estar nuestra fe y nuestra confianza no es en los profetas, sino en el que usa a los profetas. Sigo paro. ¿Por qué resucita ese muerto? Para decirle: yo no estoy muerto. Segundo, Dios le dijo: si puedo usar hueso seco, yo puedo usar a cualquiera. Si yo puedo usar un pedazo de pierna seca, puedo usar a un vivo también. Está claro que con esta resurrección el mensaje de Dios para esta generación es clara: yo uso a quien yo quiera, y yo uso lo que yo quiera, y yo lo uso cuando yo quiera. Así que lo que dicen que están descalificados para ser instrumento de Dios,

rompe esa teoría, porque hoy escuchaste que Dios usó un pedazo de hueso seco para darle vida a un muerto. Dios te puede usar. 3, no tengan miedo, yo soy el que doy vida. 4, si yo puedo poner de pie a un muerto, puedo poner de pie a un vivo también. Por eso le digo que la temporada de estar sentado en tu casa y en tu vida termina esta tarde. Yo no sé si está aquí todavía. Hay gente que se sienten decaídos, que se sienten desanimados, que sienten que Dios no lo puede levantar. Y en esta tarde Dios le dice: si yo levanté un muerto, a ti te puedo poner de pie también. ¿Cuánto bendicen a Dios? Así que sacúdete el polvo, porque vas a caminar de pie, te vas a levantar de donde esté caído. Sigo paro. Atáqueme. Atáqueme, que le quiero predicar. ¿Por qué Dios resucita al extraño y al profeta no? Dios no quiere. ¿Por qué? Porque Dios no quería que alabaran, que hablaran del profeta, sino hablaran de la unción que usó al profeta. ¿Cuánta gente hablando de Katherine Kuhlman, ignorando la unción que estaba con ella? Dios dice: dejen de hablar de los muertos, hablen de la unción que lo usó mientras estuvo vivo. Escucha esto. Asael, pues, rey de Sirio, afligió a Israel todo el tiempo. Por eso resucita Dios a ese muchacho, para mandarle un mensaje primero al pueblo y decirle: yo soy el Dios que estoy vivo. Mi siervo murió, pero yo sigo vivo. Y segundo, para que los sirios supieran que el Dios de Israel seguía caminando en la tierra. La Biblia dice que Dios los defendió y los libró de los sirios. ¿Habrá alguien que alaba la gloria de Dios? Cuando Dios le da vida a cosas en tu vida, te está enviando un mensaje a ti y al que está en contra de ti. Que alguien alabe la gloria de Dios. Ahora escucha esto, ya termino. Nos vamos. Yo pensaba un poco y decía: Señor, me gustaría entrar en la historia de ese muerto. Me gustaría pensar un poco en qué pasó con ese muerto. ¿Usted se ha puesto a pensar qué pasó cuando el que fueron a enterrar llegó caminando al barrio? Escuche esto, por favor. Sigo paro. Hay una unción fuerte aquí. Sigo o paro. Alguien conocía a ese muerto. Si hubiera sido en mi país, no lo entierran el mismo día. En mi país lo dejan por lo menos un día, máximo 2 días. Yo vi que a los muertos en mi país, no sé ahora lo meten en un lugar con aire acondicionado. Allá mandaban a comprar como 40 fundas de hielo y lo ponían abajo de la caja. Eso era horrible. Si el tipo estaba tieso, se ponía más duro con el hielo. Y había que velarlo, decimos allá, o estar con el muerto ahí, llorarlo, en lo que la familia viniera. Hay familias que viven en otros países. Hay que esperarlo antes de enterrar ese muerto, porque si no hay un problema. Ellos quieren verlo antes de enterrarlo. Si ese hombre se hubiese muerto en República Dominicana, hubiese estado 2 días sin enterrar. Si se hubiese muerto en un barrio conocido,
Estoy seguro que el barrio entero esa noche dejan de ir a sus quehaceres para venir al mortorio. Y ahí hacen café con pan. Y ahí sacan como 5 mesas de dominó. Y ahí juegan dominó. Y hacen unos benditos chistes. Se rían. Y hay algunos que hasta se borrachan. Y es velando un muerto que están. Los tigres aprovechan el momento y van a comer gratis a la cena del velorio. Pero el hombre está muerto. Ahora, ese hombre, antes de meterlo en la caja, hay que bañarlo. Porque nosotros somos tan limpios que hasta muerto hay que bañarnos. Lo bañan. Cosas que yo nunca he estado de acuerdo de bañar un muerto. Que lo bañen. Pero me es difícil a mí bañar un tipo muerto. Siempre buscan viejas que parece que no tienen corazón para un muerto. Y lo lavan. Si es hombre, le ponen la mejor corbata y mejor traje, lo ponen bonito y lo empolvan. Si es mujer, la ponen elegante. Y se ve ahí seria, elegante. La llenan de flores. Hay que comprar flores. Se van a la floretería y dicen: mira, yo quiero 5 ramos de flores. Oh, porque el dominicano, hablo yo del dominicano, es muy averiguado la mayoría. ¿Y para qué es tanta flor? Siempre te van a preguntar. No, es que José se murió. Ay, Dios mío. Dile a doña María que yo que la acompañe en esos sentimientos. Toma, llévale esos 3 arreglos florales y este va por la casa. Ya el dueño de la floritería sabe que José fue que dije, se murió. Ya el dueño llama a Pepe: muchacho, tú no sabes que se murió José. Hoy, oh, ¿cómo? Le dio un infarto. Se comió una libra de arroz a las 12 de la noche y quedó ahí mismo. Porque lo más grande es que mientras el tipo está muerto, todo el mundo está hablando de por qué se murió. Si lo mataron, dice, no, es que bregaba. Le dieron 3 tiros. ¿Cómo? Y fue así. Y eso es literalmente horrible, ver cómo velan a un muerto en República Dominicana. Si no tiene familia, hay que buscar mujeres que le pagan para que lloren. La que era mi segunda pastora era hacer su trabajo, Maximina. Usted le pagaba y ella llegaba llorando. ¡Ay, ay, ay, ay! Y era porque la habían pagado para que llore el muerto, porque no había quien lo llorara. Así que el dueño de la ferretería sabía que se murió José. Las lloronas que le pagaron: mira, mija, no voy a poder ir allá contigo a la discoteca porque es que me salió un negocito y toqué llorar a José que se murió. Ah, mira que se murió José, mi amiga no vino. Así que la voz se corría. Y el primo al otro primo y el amigo al otro amigo. Cuando viene a ver, 5,000 personas saben que José lo van a enterrar mañana. Ah, pero vamos para la funeraria también, que hay que contratar un carro fúnebre para llevar a José a enterrar. Pero el que maneja el carro tiene familia. Y le dice a la mujer: voy a llegar tarde porque aquí hay un tipo muerto que tengo que enterrarlo a las 4 de la tarde hoy. Ah, mira, Francisco no va a venir, hijo, porque él va a enterrar a un tal José que se murió. Así que todo el mundo sabía que José estaba muerto. Imagínese que ese hombre se murió en República Dominicana. Pero si aquí es peor. Ni voy a entrar en eso porque no terminamos. Porque aquí no lo entierran a los 2 días. Aquí lo preparan para enterrarlo en una semana. Una semana con un tipo ahí. Yo no lo aguanto. Si yo me muero, mi amor, entérreme de una vez. ¿A quién usted va a esperar? Dice que el apóstol que quiere verme. Si no vino a verme vivo, ¿para qué me quiere recordar muerto? Escúcheme esto. Aquí duran una semana, ¿sí o no? Hasta 2 semanas en Curazao duran 2 semanas. 2 semanas con un muerto ahí. Ya la gente hasta se acostumbra ahí todos los días a ver muerto. Pero en Israel lo enterraban el mismo día. Pero en Israel no solo lo enterraban, lo preparaban, lo ungían, lo emperfumaban y le ponían ungüento alrededor para que hueliera. Así que este hombre tuvo quien lo preparara. 5 o 6 mujeres o hombres lo emperfumaron, lo ungieron, lo embalsamaron, lo prepararon. Los que lo llevaban tenían familia. Mi amor, voy a llegar tarde porque voy a enterrar a José. Ya este José de Israel, no el de Santo Domingo. Lo voy a enterrar. Ya todo el mundo, si él vivió en un barrio pequeño, todos sabían que José se había muerto. Así que toda la ciudad sabía que estaban enterrando a José ese día. Y Dios, a propósito, hizo más famosa la muerte.
Porque cuando Dios quiere traer una gran resurrección, hace una gran fama del que se murió. Si Dios estaba detrás de la resurrección antes que se muriera, estoy seguro que Dios hizo la que él sabe hacer para que todos se dieran cuenta que estaba muerto. La gente que lo lavó, que lo limpió, que lo ungió, no tenían duda de que José estaba muerto. Si lo tuvieron 5 o 8 horas ahí, la gente se aseguró de que estaba muerto. Todos estaban conscientes de que ese hombre ya se fue. Ahora que todo el mundo sabe que se murió José y que está maduro que una piedra, que está embalsamado, preparado para enterrarlo, ponerlo en la cueva, ya todo el mundo descansó del bendito muerto y volvió a sus quehaceres. Pero en sus quehaceres hay una historia corriendo, y es que los sirios quieren atacar, y es que los moabitas quieren robarse la cosecha. Eliseo está muerto, el rey es cobarde. El pueblo dice que estaba afligido por los sirios, pero enterraron al muerto. Ahora se olvidan un poco del muerto y vuelven a su aflicción. La aflicción era que alguien quería robarse sus cosas, su riqueza, su trigo, y estaban asustados. Así que ellos ahora dejaron el tema de muerte y ahora estaban en el tema de qué iban a hacer para defenderse o esconderse de las bandas armadas y de los sirios. ¿Me siguen? Parece una película, el mensaje. De pronto, doña Petronila, tenía tiempo que no la mencionaba, está hablando con su hijo de que van a esconder el trigo. Petronila fue la que llevó el café para que velaran a José. De pronto, el que cuida la puerta, la entrada, nota que vienen los que fueron a enterrar a José y pasan rápido. ¿Qué pasó? No iban a matar una banda armada y soltamos a José. Yo no sé ni qué quedó. Pero ¿dónde los soltaron? Los soltamos en los huesos del profeta Eliseo. A los 20 minutos José viene caminando. Esto va a cambiar ahora. Y los que vieron, los que corrían, ahora ven a José y se dicen: Dios mío, pero ese José huele a muerto, pero está vivo. Está embalsamado, pero se está moviendo. José dice: hey, muchachos, ¿qué hay? ¿Y qué pasó? ¿Dónde yo estaba? Y ellos: no, José. José llega al barrio y llama a doña Tatica. Sierva, ¿cómo usted está? Y Tatica le da un infarto, casi cae al piso, y dice: pero esa es la voz de José, los muertos hablan. No, Tatica, soy yo. Se arma un lío. Usted se imagina la revolución que se arma cuando José llega al barrio que lo velaron, al barrio que lo embalsamaron.

desperté, estaba rodeado de los huesos del profeta. Yo no sé lo que fue, pero aquí estoy vivo. Eso revoluciona al pueblo. Habrá alguien que alaba a Dios aquí en esta tarde. Esto revoluciona al pueblo y la gente comienza a decir: wow, entonces el profeta está muerto, pero Dios sigue vivo. Entonces la unción de Dios sigue aquí con nosotros. Hay alguien que alaba a Dios. José era la evidencia de que Dios estaba presente. José era la evidencia de que Dios lo iba a librar a ellos de sus enemigos. Oh, la resurrección de este hombre era el mensaje de Dios para el pueblo de Israel, decirle: yo todavía estoy con ustedes. La resurrección de ese hombre. Imagínese a José, la que lo embalsamó. Hay que echarle aire porque no puede creer que está hablando con el embalsamado. Así que si se llamaba Doña María, la que embalsamó a José, se fue temblando a su casa. Reúne al esposo y le dice: mira, deje el miedo. Uy, ¿por qué, mi amor? Deje el miedo, porque yo acabo de ver algo que se supone que no tenía que ver. Pero ¿qué fue lo que tuviste? Mira, yo vi a José, que yo lo embalsamé yo, y yo lo veo vivo, y él dice que tocó la unción del profeta y que está vivo. Déjale miedo, deje el miedo a los sirios y a los moabitas. Hoy, ¿por qué, mujer? Porque si Dios resucitó a José, es capaz de vencer a nuestros enemigos. Comenzó a correr la voz en toda la ciudad. La aflicción se fue. La gente se levantó y dijo: nuestro Dios está vivo. Y los pueblos enemigos que escucharon eso comenzaron a temblar, porque decían: su Dios está con ellos. Yo quiero que tú sepas el mensaje de hoy: no estás sola, no estás solo, tu Dios está contigo. Diga conmigo: la resurrección de este hombre fue el testimonio de la presencia de Dios en el pueblo. La resurrección de este hombre fue la evidencia de la presencia de Dios en el pueblo. Me hubiese estado ahí, me hubiese gustado estar ahí y grabar esa escena, ver el rostro de los que lo enterraron, de los que lo tiraron, ver el rostro de los que lo embalsamaron, lo lloraron, lo cantaron y lo prepararon. ¿Qué dirían? Si a la semana usted iba a ese barrio y decía que Dios no existía, le daban con un palo que le volteaban la cara. Porque le decían: cállese, que usted no sabe lo que está hablando. Nosotros vimos hace una semana un tipo muerto que Dios lo resucitó. Nuestro Dios está vivo. Ahora, el asunto aquí es, termino. A José lo celebraron. Dios le da vida a los muertos. Dios resucita las cosas muertas. Dios tiene poder. Pastor, Dios me sanó. Sí, ¿por qué y para qué? Para que seas una evidencia tangible de la presencia de Dios en la tierra. Que el que te vea diga: realmente Dios existe, porque yo vi la condición de esa persona y hoy lo veo diferente. Yo vengo a profetizarle a alguien. Hay amigos que se han muerto. Hay empresas que se murieron. Hay riquezas que se murieron. Hay ideas que se murieron. Pero tu Dios sigue vivo. Padres, madres que se han muerto. Pero tu Dios sigue vivo. Matrimonio que se ha muerto, pero tu Dios sigue vivo. Y yo estoy aquí para anunciar que nuestro Dios está vivo. Sigo paro. A su nombre. Y Dios va a resucitar cosas para dar un mensaje. Dios va a hacer cosas ilógicas, imposibles de hacer, para enviarnos el mensaje correcto. Para decirnos: yo soy el Dios de lo imposible. Yo soy el Dios que hago cosas terribles. Aleluya. Habrá alguien que diga aleluya aquí.
Escuche esto. Yo no he dejado de pensar en ese muerto cuando llegó al barrio. Lo maravilloso es que la gente recibió con alegría al resucitado. Porque hay gente que no quiere tu resurrección. Hay un tipo de gente que son peores que las bandas armadas, que son peores que los fariseos, que son peores que los sirios. Se llaman los fariseos. Sigo paro. Si usted nota, los fariseos eran sabios en su propia opinión. ¿Quieren o no quieren? Los fariseos, los escribas, los sacerdotes estuvieron casi en todos los milagros sobresalientes que Jesús hizo. Y lea la Biblia, nunca se convirtieron. Hay gente que no va a cambiar porque no quieren cambiar. Jesucristo nunca perdonó a los fariseos mientras estaba allí vivo. Porque los fariseos eran el tipo de gente que viendo la gloria no la valorizaban, sino que imponían sus conceptos y sus ideas por encima de lo que Dios estaba haciendo. Despierte, porque le voy a profetizar a alguien. Amén. A su nombre. Tú sabes lo que es que Jesucristo agarra un hombre con la mano seca y lo sana, y los fariseos comienzan a reunirse para matar a Jesús por ese milagro. Jesucristo le da la vista a un ciego y buscan al ciego y le dicen: ¿quién fue que te sanó? Le digo: se llamaba Jesús. Pero que tú no puedes decir eso. Ellos conocían al ciego desde niño, porque conocían a su papá. Y ellos no le dan valor a la sanidad del ciego. Usted me dirá: los fariseos se murieron, están vivos. Hay gente que pueden ver todo tipo de milagros por las redes y aún así le encuentran la quinta pata al gato para hablar mal del hombre o la mujer de Dios. Le encanta eso. Ya yo no voy a perder tiempo con esa gente, porque Jesús algo hizo con los fariseos. Nunca le invirtió tiempo. Tú no puedes invertirle tiempo a gente que no cree en tu llamado. Suéltalo. Sigo paro. El Espíritu de Dios está aquí esta mañana. Yo quería predicar rápido como siempre, pero hay que dejarse llevar en el paso que Dios quiere. Los fariseos eran unos terriblemente perversos. La gloria de Dios se movía y ellos simplemente esperaban que el culto terminara de milagro para escribir en contra de Jesús. Esa gente no cambia. Por esa gente se ora. A ver si Jehová no lo mata o le da vida. Se ora así. Ya, tú lo que tú quieras. Sigo paro. La visión del espíritu de los fariseos es destruir tu momento de gloria. Es robarte la visitación de Dios. Gracias por su entusiasmo. Oiga esto. Se muere Lázaro. Mire lo que es el espíritu fariseo. Se muere Lázaro. Estamos hablando de muerte. Se muere Lázaro y de resurrección. Jesús llega 3 días después por una razón. Porque si lo resucitaba el primer día, había una costumbre que un muerto podía levantarse el primer día. Jesús hizo algo inusual. Lo dejó muerto 3 días para que tumbara toda idea de que era una ocasión, sino que era el poder de Dios. Para que se fuera la idea de que fue suerte lo que levantó a Lázaro. Jesús lo deja 3 días muerto, no porque no lo quiere resucitar el primer día, sino para que los fariseos y los escribas vean que el hombre estaba muerto y que no había posibilidad de vivir, que solo el poder de Dios lo iba a resucitar. Sigo paro. Resucita Cristo a Lázaro. Hay una fiesta tremenda. Escuche esto. Se conmueve la ciudad. Porque todo el mundo lo lloró, lo embalsamó, lo ungió, lo preparó y lo enterró.
Ahora el embalsamado, el ungido, el preparado y el enterrado, ahora está resucitado. Esa ciudad de Lázaro se volvió famosa. Dice que la gente creía en Jesucristo no solo por sus palabras, sino porque veían a Lázaro caminando. ¿Por qué? Porque los mismos que lo enterraron fueron los mismos que lo vieron ahora vivo. ¿Me siguen? ¿Me siguen? Por eso es que hay gente en tu vida que nunca ore para que se mueran. Oren para que estén vivos hasta que tu resurrección se manifieste. Ora. Sigo paro. Escuche esto y termino con esto. Dice: muchos judíos habían venido para llorar a Lázaro y consolar a María Marta. Y lloraban a Lázaro. ¡Ay, Lázaro, Lázaro! Se murió Lázaro. Dice: muchos judíos estaban allí. Lo lloraron. Pero cuando Lázaro es resucitado, dice que la mitad de los judíos, Omar, lloraron, se alegraron con Lázaro y creyeron en Jesús. Pero unos cuantos judíos se embalaron corriendo pan de los sacerdotes. Le dijeron: Lázaro está vivo. ¿Cómo? Lo resucitó Jesucristo. ¿Cómo? Sí, así mismo. Ese hombre hay que matarlo. Hay que matarlo a él y matar también a Lázaro. Ahora vienen los fariseos, los escribas, porque ahora quieren matar a Jesús por los milagros que hacen, y a Lázaro porque es la evidencia de los milagros. ¿Están vivos? ¿Están aquí? Ok. Le pregunté a Dios por qué me hace predicar así calmado, y me dijo: estoy acostumbrando a este pueblo a que aprenda a esperar mi gloria, a no venir para irse rápido, a esperar que venga la gloria. Escúchame, los que lo lloraron cuando estaba muerto, ay, se murió, tan bueno que era, los que lo lloraron ahora lo estaban criticando porque había sido resucitado. Tú tienes que entender, levanta la mano, porque yo lo que estoy enseñando algún principio fue, levanta la mano. Hágala así. Ok, ya sé que me están escuchando. Mire, mexicano, hondureño, salvadoreño, dominicano, puertorriqueño, cubano, hondureño, guatemalteco, mexicano otra vez. ¿Y por qué me suena mexicano? Porque hay más de ellos que de otros. Hay que hablar dos veces para que todos oigan. De donde sea que usted sea, escúcheme. Usted tiene que entender que hay gente que saben llorar tu muerte, pero no celebran tu resurrección. No, usted no está aquí todavía. Ellos están listos a sacar su pañito y a orar por tu y a llorar por tu problema. Pero el día en que Dios te remonta en el trono, en vez de alegrarse, te envidia. Tiene que entender que está en un mundo malvado, pero tú eres la luz de este mundo. Ya terminé. Hay gente que mientras tú andas con zapatos rotos, te tienen pena. Desde que Dios te bendice, te tienen envidia. Pero por mí, por Dios, no lo entiendo. Mientras Lázaro está muerto, se murió. María se murió. Resucita, hay que matarlo. Los fariseos siempre van a querer matar toda la evidencia de la existencia de la gloria de Dios en tu vida. Hay gente que te rodea que lo único que quiere es matar la presencia de Dios en tu vida. Pero dile: allá tú, los fariseos y el diablo, yo voy a resucitar y seré una evidencia andante de la gloria de Dios. Por Dios, ayúdeme. Dígale Luyita por lo menos. Si no tiene fuerza para Aleluyón, dígale Luyín. Haga algo. Pero no, muchos de ustedes, porque alguien no celebró su victoria, ahora ustedes no disfrutan su victoria. Rompa con los fariseos y rompa con los saduceos. Si Dios te dio vida, disfruta la vida. Si Dios te dio victoria, disfruta la victoria. Usted no se ha encontrado con gente que mientras usted vivía arrimado,
O sea, mientras usted vivía en la casa de ellos, ellos le tenían pena. Ay, siervita, desde que Dios te dio una casa, ahora no te hablan. Cuando tú andabas en un carro viejo, te tenían pena. Dios te da un carro nuevo y dicen que tú eres orgullosa. Disfruta tu carro, corre tu carro, paséate en tu carro. Si el que te lo dio para que lo disfrute. Hay alguien que alaba a Dios. Suelta los sentimientos de los fariseos. Ellos no quieren que tú crezcas. Ellos no quieren que tú te levantes. Ellos quieren que te mantengas muerto. Pero Dios dice: yo vine a dar vida y vida en abundancia. Yo vine a dar vida y vida en abundancia. Atáqueme, que hay algo más que me quiere salir. A su nombre. Varón, Lázaro está muerto 3 días, todo el mundo lo llora. Lo resucitan y a la hora ya lo quieren matar. Los mismos que lo lloraron son los mismos que están planeando matarlo. Hay gente que no soporta tu crecimiento. Ellos son felices viéndote arrastrado. Pero son infelices cuando Dios te levanta. ¿Y qué tú vas a hacer? ¿Llorar por gente que no quiere disfrutar lo que Dios te está dando? Suelta a esa gente. Haz tu vida, sigue caminando. Sigo paro. Satanás siempre va a querer usar gente para matar todo lo que es evidente de la gloria de Dios. Todo lo que evidencia del poder y de la gloria de Dios. Ustedes me miran como que yo soy el único que me he chocado con esa gente. Bueno, pues estoy un dichoso entonces. Mientras está comiendo arroz o taco vacío. Ay, cielo. Ay, te me da pena. Desde que fuiste a un restaurante bien, dice, mira la hora. Porque hay gente que no tiene la capacidad de celebrar tu resurrección. Ellos solo saben llorar por tus problemas, pero no saben hacer fiesta por tus victorias. Y yo no vine aquí a llorar por tus muertos. Yo vine a celebrar tu resurrección. Yo no vine a llorar por tu caída. Yo vine a dar gloria a Dios por tu levantamiento. Así que sacúdete el polvo, porque la hora es y ahora es cuando Dios dice: le daré vida a tu vida. Siéntese un minutito, ya termino. Ya no vamos. Ya no vamos. Sheta la vacía. ¿Qué corazón tenían esa gente? Mientras el hombre está que hiede a muerto, podrido, ellos están llorando. Se murió, tan bueno que era. Mira su ropita. ¡Ay, Lázaro! Buen nombre para llorar ese Lázaro. Ahora Lázaro está vivo y dando gloria a Dios, haciendo fiesta en su casa. Invita a Jesús a comer y ellos están por allá. Míralo ahora, míralo. Hay que matarlo, hay que matarlo. Queriendo matar lo que Dios quiere mantener vivo. ¿Cuánta gente sentada en las lágrimas porque alguien no acepta su victoria? Pastor, mi hermana era mi mejor amiga hasta que Dios me dio una casa. Desde que me dio la casa ya no ni me habla. Dice: yo a tu casa no voy a ir. Envidiosa. Envidiosa. Envidia se llama eso. La gente no sabe que si yo tengo el corazón para alegrarme con tu victoria, es que ya estoy calificado para tener mi propia victoria. ¿Hay alguien que alaba a Dios? Oneli. ¿Por qué no nos gozamos con la victoria del otro? Ese es el principio de la caída. Cuando no nos contentamos con las victorias de otro. Ay, pastor, ¿por qué dice eso? Porque ese fue el principio de la caída de Saúl. Se llenó de envidia cada vez que David venía con victoria.
¿Cómo me doy cuenta que ya estás calificado para ir de gloria en gloria, de victoria en victoria? Cuando te goza con la del otro, cuando hace fiesta con la del otro. Dile a alguien: acelera tu victoria celebrando la del otro. Díselo: acelera tu victoria celebrando la del otro. Acelera tu victoria celebrando la del otro. Celebra la casa que otro tiene, celebra la bendición que otro tiene, celebra la prosperidad que otro tiene. Gózate por lo que Dios le dio a otro. ¿Por qué? Porque Dios comenzó con otro, pero va a terminar contigo. Lo tuyo está seguro, lo tuyo viene en camino. Lo que Dios te va a dar a ti, no hay quien te lo quite, no hay quien te lo rebate. Sacúdele, sacúdele la mano a alguien y díselo. Levanta tus manos sentado, di dónde está. Sabe que a veces no tenemos el corazón, pero se lo podemos pedir a Dios. Dame un nuevo corazón, que yo pueda celebrar los triunfos del otro, que yo pueda celebrar la resurrección del otro, que yo me goce, Señor, cuando el otro se goza. No es lo que dice la Biblia: llora con lo que llora, pero gózate con lo que se gozan, ríete con lo que ríen. Dile a Dios: Señor, yo he visto gente que cuando Dios está usando a alguien y no a ellos, ellos se sienten mal y buscan toda la ocasión para poner ridículo al que Dios está usando. No, es que no predica la santidad. Y a lo mejor tiene 10 años predicando santidad, por ese día le tocó predicar amor. Es que es un tal envidioso, fariseo, asesino de gloria, quiere matar la gloria de Dios. Escuchen bien, los humanos de la tierra, si los fariseos no pudieron detener la gloria de Jesús, lo de esta generación tampoco lo van a detener. Lo que, óigame bien, lo que Dios dijo contigo va. Escuchó, lo que Dios le dijo a usted va. No hay quien le quite lo que Dios le dijo, no hay quien le rebate lo que Dios le dijo. Que se levanten los fariseos, que se levanten los saduceos, que se levante el diablo. Lo que Dios dijo para tu vida, eso viene en camino. El Señor está a punto de soltarte la bendición. Levante esas manos. Voy a orar por usted. La iglesia está llena de ese espíritu por todos lados. Lloran tu muerte, pero no celebran tu resurrección. Aleluya. Estoy escuchando al Espíritu Santo hablar. Santo, santo, santo, santo. Aleluya, aleluya. Aunque se levante Herodes, el muchacho va a nacer y el muchacho se va a criar, y nadie va a matar el desarrollo de lo que Dios te ha dado. Ni los fariseos, ni los sirios, ni los amonitas, ni nadie. Tu Dios está vivo, tu Dios reina, tu Dios gobierna. Así que sacúdetele a esa gente fariseísta que ni creen en ti ni creen en Dios. Suéltalo, porque Dios tiene planes con usted y con su familia.

que te necesitamos, Señor. Tenemos sed de ti, Señor, el Dios vivo. Te necesitamos, Padre. En esta noche vamos a decirle al Señor: Señor, tenemos sed de ti. Dígaselo: Señor, tengo sed de ti. Necesito de ti, Señor. Necesito de tu presencia.

0: Le damos toda la gloria al Señor por el cuerpo ministerial de la iglesia de nuestro Señor Jesucristo y a todos los amigos que han colaborado con este tercer proyecto musical titulado Guerra Espiritual. La Biblia nos revela en Efesios capítulo 6, verso del 10 al 18, acerca de la guerra espiritual. No cabe duda que nuestra lucha no es contra fuerza física, sino contra poderes invisibles. Por eso es necesario que estemos vestidos con toda la armadura de Dios. Sabemos que este último tiempo la batalla es dura, la guerra se hace fuerte. Satanás y los demonios, las potestades, los principados que se mueven en las áreas celestes han tomado control de muchos países, de muchos lugares, de casa, de familia, de pueblo. Pero en este día que estás escuchando este mensaje a través de esta bendición, yo te invito a que te vistas con toda la armadura de Dios, con toda esa poderosa armadura que es la coraza de justicia, el calzado, el escudo de la fe, el escudo de la fe con que tú apagarás los dardos de fuego que te envía Satanás. No te intimides, vístete con toda esta armadura, el yelmo de la salvación, la espada del Espíritu, que es la palabra de Dios. En esta guerra espiritual que estás pasando, no dejes que Satanás te gane terreno. La Biblia dice, someteos pues a Dios, resistid al diablo y de vosotros huirá. La Biblia es clara en cuanto a la batalla espiritual. Esperamos que a través de estas palabras te des cuenta que tu guerra no es una guerra carnal, es una guerra mortal espiritual, donde te mueres o sobrevives. Por eso yo declaro en este día que tú recuerdes lo que dice la Biblia: el que venciere, este será salvo. Significa que tú no fuiste llamado a retroceder, tú no fuiste llamado a ser derrotado. Oye bien, ministro de Dios, amigo que vas a escuchar este mensaje a través de este tercer proyecto musical, no te paralices. Tiempo difícil, tiempo profético, donde Dios levanta una generación que estará vestida desde la cabeza hasta los pies con la armadura que solo Dios sabe dar. No dejes que nadie te lave tu cerebro. Todavía hay gente que cree que su guerra es contra Satanás y los demonios. Yo declaro, profetizo a través de esta grabación, que mientras tú escuchas esta palabra, la unción del Espíritu caerá sobre ti, caerá sobre tu familia, y los demonios que han invadido tu casa, tu finanza, tu salud, hoy se van en el nombre de Jesús. Dios te bendiga. Recuerda siempre que en esta guerra espiritual hay un campeón en batalla que te dará toda la victoria. Dios te bendiga. Recuerda, vence hasta el final. Final, final.
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0: 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La hora en los estudios.
1: La hora en los estudios.
2: Son las 11:20.

0: 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La temperatura y humedad.
1: Temperatura 87 grados.
2: Humedad 77%.
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0: Pareciera que siempre han existido, pero no ha sido así. Han servido para acortar las distancias. Son los medios de transporte. Medio de transporte hace referencia genérica a la forma o al vehículo en el cual se lleva a cabo la acción de transportación o el transporte. Existen diferentes medios de transporte dentro de uno de los diferentes modos de transporte. Los medios de transporte se pueden clasificar como acuáticos, como barco, submarino, yate, lancha, etc. Terrestre, como automóvil, bicicleta, motocicleta, tren, etc. Aéreos, como avión, helicóptero, etc. Tracción animal, carruajes, trineos, carretas. Y con ayuda de la tecnología existirán algunos híbridos, es decir, que pueden ser acuáticos y terrestres al mismo tiempo, o aéreos y acuáticos. Los medios de transporte tenemos que mencionarlos así como grupo, porque si fueran vehículos por vehículo, podríamos estar meses tratando de explicarlos y definirlos. Pero así en grupos tenemos que decir que todos ellos han sido muy útiles. Han servido para viajar a lugares remotos, para acercar a las familias, para visitar aquellos lugares que siempre hemos querido visitar. En el cristianismo, todos los medios de transporte han sido útiles para llevar a los evangelistas y misioneros a todos los rincones del planeta, para llevar la palabra de Dios a pueblos y naciones que se han beneficiado del mensaje bueno. En la antigüedad también se nos habla de profetas y apóstoles que utilizaron los medios de transporte disponibles para cumplir con su misión. La misma pasión que ha impulsado a hombres y mujeres por ser fieles a su llamamiento es lo que hace posible que tú oigas este mensaje hoy, porque las personas que lo han preparado han tenido que viajar al lugar de trabajo. Desde aquí han partido primero cintas de acetato, luego cassette y discos compactos que han llegado hasta las distintas estaciones de radio y televisión del planeta, por camiones, autobuses y en lugares remotos a lomo de mula. Y todo ello porque tú eres importante para Dios. Por eso llegamos hoy hasta ti para decirte una vez más que Dios es amor, y porque Él ha amado tanto al mundo que ha enviado a su Hijo para que ofreciera su vida por ti y por mí, así de verdadero y así de claro. Toma hoy algún medio de transporte y vete a una librería o biblioteca y comienza a leer cualquiera de los evangelios para que puedas ver por ti mismo esta historia de amor.
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1: En Radio Salvación, la temperatura y humedad.
2: Temperatura 90 grados.
3: Humedad 72%.
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7: Aquí está la carta de una viuda que me dice: Señor Palau, mi marido se murió hace unos años y ahora vivo sola en mi casa. Me siento tan sola. Mi único hijo aún no quiere venir a visitarme, aunque no vive muy lejos de mí. ¿Qué puedo hacer para llenar esta mi soledad? Mi estimada señora viuda, mi primer consejo es que usted vaya, hable con su hijo, pero hable con una actitud de firmeza y también con amor, ambas. Segundo, usted necesita un nuevo círculo de amigos y amigas, porque usted está esperando y confiando demasiado en su hijo para quitar la soledad de su vida. Su hijo ya ha demostrado ser un muchacho o un hombre no tan solo insolente, sino insensible y poco amoroso. Ya deje de depender de él y de esperar más de él, señora. ¿Qué quiere, gastar y perder los años que le quedan de su vida esperando en un hijo ingrato? Ya no, señora. Tercero, hágase miembro de una iglesia cristiana, de una iglesia bíblica, porque allí usted va a encontrar ese nuevo círculo de amigos, usted se va a sentir en familia, usted va a encontrar el apoyo, el amor, el consuelo, la ayuda, el calor, la alegría, todo lo que usted necesita lo va a encontrar en la familia de Dios. Para eso formó Cristo su iglesia, la iglesia local, no solo la iglesia universal, el cúmulo de todos los que hemos recibido a Cristo como Salvador por la fe, sino la iglesia local, que se reúne en un lugar concreto, ya sea una casa o un templo, para adorar a Dios, para aprender de su palabra, para cantar himnos, para hacer oraciones y para ayudarse y edificarse los unos a los otros. Hágase miembro de una iglesia donde le aman, donde le quieren, donde se enseña y se predica la palabra de Dios. Si usted no sabe dónde ir en su ciudad, escríbame, y desde nuestras oficinas procuraremos ponerle en contacto con una buena iglesia, donde nosotros tenemos confianza que se va a encontrar como en su casa. Pero en cuarto lugar, mi estimada señora viuda, para hacerse miembro de una iglesia local, primero usted tiene que ser miembro de Jesucristo. ¿Usted entiende lo que quiero decir, señora? Quiere decir que usted tiene que haber sido salvada por la fe por el Señor Jesús. O sea, que usted tiene la vida eterna y que ha sido hecha una hija de Dios. Y en este momento voy a aprovechar, señora, para ayudarle a entregarse a Cristo. Si usted no tiene a Cristo como Señor y Salvador, incline su cabeza allí donde está en este momento y usted ore conmigo a Dios. Ore ahora mismo estas palabras que yo le voy a ayudar para que Cristo sea su Salvador. Oh Dios, me siento tan sola y tan triste. Reconozco que mi soledad es porque no te conozco a ti. Dios mío, Creador mío, quiero conocerte. Perdona mis pecados, salva mi vida, dame la vida eterna, lléname del Espíritu Santo. Yo creo en Jesucristo, que murió por mis pecados, que los llevó en la cruz y que ahora vive porque resucitó. En el nombre de Jesús, amén. Ahora camine con Cristo para siempre, señora.
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0: 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La temperatura y humedad.
1: Temperatura 90 grados.
2: Humedad 72%.

0: 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La hora en los estudios.
1: La hora en los estudios.
2: Son las 12:42.

0: 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La temperatura y humedad.
1: Temperatura 93 grados.
2: Humedad 64%.
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0: ¿Cómo definirías tú el universo? ¿Quizás como la suma de todo lo que existe? Hoy en Reflexión te invitamos a considerar algunos hechos que se refieren al universo que conocemos y a la vez desconocemos. Decimos que el universo es algo que podemos conocer, pero a la vez reconocemos nuestras muchas limitaciones en cuanto a todo lo que nos rodea. Los astrónomos creen que existen por lo menos unos 200 cuatrillones de estrellas en el universo. Y si tú quieres que te explique lo que es un cuatrillón, es uno seguido de 24 ceros, o como les gusta a los matemáticos, es 10 elevado a la potencia 24. Ahora bien, esas cifras van más allá de mi comprensión. Y cuando tengo que digerir la idea de que en el universo tenemos 200 cuatrillones de estrellas, simplemente no lo puedo asimilar. Se sospecha que existen varios millones de galaxias. Una galaxia es una agrupación de muchas estrellas como el Sol. Para que todo tenga algún sentido, nuestro planeta, la Tierra, pertenece a la galaxia conocida como la Vía Láctea, que ha sido llamada así porque contiene muchas estrellas que brillan al unísono. Ahora bien, esta Vía Láctea nuestra se dice que tiene 100 billones de estrellas, y de estas 5.776 pueden verse desde la Tierra sin utilizar un telescopio. Cuando hablamos del universo, todo se mide en términos que nos dejan mudos de asombro. Los conceptos y las distancias, por ejemplo, son astronómicas, y nunca se ha utilizado este término de una manera más acertada. Pero todo el mundo, incluyendo en el grupo a los astrónomos, reconocen que saben muy poco acerca del origen, del cómo, de los límites y del fin del universo. Y conste que estamos hablando solo de lo material. Para nada hemos tocado la otra dimensión, que es lo que llamamos espiritual, que intuimos que existe, pero de la cual también seguimos siendo ignorantes. ¿Sabes una cosa? Dios, el soberano creador del universo, quiso establecer una relación personal con las criaturas humanas que poblaban este planeta. Esta decisión divina continúa siendo también un misterio.
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Gloria a Dios. Sí, Señor. Quiero invitar a mi amiga, a mi hermana, desde Miami, Florida.

0: En Radio Salvación, la temperatura y humedad.
1: Temperatura 93 grados.
2: Humedad 64%.

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1: 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La hora en los estudios.
0: La hora en los estudios.
2: Es la 1:43.

0: está viviendo sobrenaturalmente. ¿Sabía que una de las marcas de vivir sobrenaturalmente es que tendrá denuedo o valentía en su vida? No estoy hablando de rudeza, descortesía, ni hablo de arrogancia. De hecho, el denuedo y la humildad van juntos, pero usted no será más un cobarde. Usted estará orgulloso del Señor Jesucristo. Usted estará firme, agradecido y gozoso en quien Él es y lo que Él ha hecho. Si existe algo que se necesita en estos tiempos tibios en que vivimos, es una generación de creyentes llenos de denuedo piadoso. Y si usted se está preguntando qué será denuedo, le diré que significa esfuerzo, brío, arrojo. Es lo que hace la diferencia entre una vida mediocre o una vida que busca siempre la excelencia. Del libro de los Hechos vamos a aprender el significado integral de un denuedo piadoso. Por favor, acompáñenos.
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0: Una persona sabia dijo una vez, si Jesucristo vale algo, entonces Él lo vale todo. Y muchos creyentes dicen muy sinceramente, te doy todo a ti, amado Señor. Tengo que seguir preguntándome, Adrián, ¿qué de ti? Por favor, busque el libro de los Hechos, capítulo 4, y mientras lo busca, permítame hacerle una pregunta. ¿Es usted un creyente valeroso? ¿O quizás es un creyente cobarde? Es decir, si le arrestaran por ser un creyente, ¿habría suficientes evidencias para declararlo culpable? ¿Saben sus vecinos que usted es un creyente? Un niño tenía un perro callejero y un hombre le preguntó, «Hijo, ¿de qué raza es tu perro?» «Oh», contestó el niño, «es un perro policía». El hombre le dijo, «Bueno, realmente no me parece un perro policía». Y el niño le explicó, «Es que él está en el servicio secreto». Pienso que hoy tenemos muchos creyentes cobardes. Son salvos, pero de algún modo ellos están en el servicio secreto. Existe la maldición de creyentes cobardes. Ellos no quieren ser vistos en la oficina con una Biblia en su escritorio, ni quieren ser vistos en la cafetería inclinando su rostro y bendiciendo sus alimentos, ni quieren testificar del amor salvador de Jesucristo cuando hay una oportunidad, asustados de que a alguien no le vayan a caer bien o que les critiquen o cualquier cosa por el estilo. Ellos son salvos, pero son creyentes cobardes. Bien, vamos a mirar algunos versículos hoy. Empecemos en Hechos capítulo 4, versículo 13. Por favor, note la palabra denuedo o valor que se usa en los tres versículos que voy a leer. Entonces, viendo el denuedo de Pedro y de Juan, y sabiendo que eran hombres sin letras y del vulgo, se maravillaban, y les reconocían que habían estado con Jesús. Vamos al versículo 29. Y ahora, Señor, mira sus amenazas, y concede a tus siervos que con todo denuedo hablen tu palabra. Esta es la segunda vez que se usa la palabra denuedo en este capítulo. Versículo 31. Cuando hubieron orado, el lugar en que estaban congregados tembló, y todos fueron llenos del Espíritu Santo y hablaban con denuedo la palabra de Dios. Tres veces en este capítulo se usa la palabra denuedo. Una vez es asociada con Dios el Hijo, la otra con Dios el Padre, y la tercera es asociada con Dios el Espíritu Santo. Denuedo, denuedo, denuedo. ¿Es un creyente con denuedo o es un creyente cobarde? ¿Desea ser un creyente valiente? En primer lugar, ¿qué es denuedo? Bueno, no es arrogancia, no es la habilidad de poner su dedo en la cara de alguien y decirle lo que piensa. Denuedo no es ser rudo ni descortés. Algunos piensan que son valientes cuando son sencillamente arrogantes. Ellos poseen malos modales y a veces acompañados de mal aliento. Eso no es denuedo. Ellos alejan más personas de las que traen al Señor Jesús. Debemos ser mansos, estar dispuestos a que nos enseñen y no ofender en nada. En algunas iglesias en las áreas rurales de los Estados Unidos, como parte del servicio religioso, sacan y manipulan enormes serpientes venenosas para demostrar cuán valientes y osados son. Amigo, eso no es valentía. Eso es estupidez. Y algunos son sinceros en lo que hacen. Esa sinceridad, sin embargo, no les sirve de nada cuando las serpientes les muerden. Y usted tiene que ser ingenuamente sincero como para tomar una de esas serpientes en sus manos. ¿No le parece? Arrogancia. Presunción. Eso no es denuedo. ¿Qué es denuedo? Denuedo es tener el valor de permanecer firme por el Señor Jesucristo ante la oposición. Al mirar este pasaje bíblico en particular, descubrimos que un hombre fue sanado. Este hombre, cojo de nacimiento, fue sanado ahí donde se encontraba, junto a la puerta La Hermosa. Era la puerta de entrada en el lado oriental del templo y estaba hecha de bronce de Corinto. Era una puerta realmente hermosa. Este hombre cojo siempre estaba al lado de esta puerta pidiendo limosnas. Y cuando Pedro y Juan estaban entrando al templo, el pordiosero les pidió una limosna. Y Pedro le dijo: «No tengo plata ni oro, pero lo que tengo te doy. En el nombre de Jesucristo de Nazaret, levántate y anda». Y se realizó un milagro. Y los fariseos y saduceos, juntamente con otros, odiaban al Señor Jesucristo. Tenían corazones llenos de veneno. Y no podían negar este milagro y pensaron: «Debemos impedir que los apóstoles sigan predicando y haciendo milagros en el nombre de Jesús». Pero ellos no pudieron detener a los apóstoles y su predicación. Así que se reunieron los gobernantes, los ancianos, los escribas, el sumo sacerdote Anás y Caifás, y todos los que eran de la familia de los sumos sacerdotes, y trayendo a los apóstoles y poniéndoles en medio de ellos, les preguntaron: «¿Con qué potestad o en qué nombre habéis hecho vosotros esto?». Entonces Pedro, lleno del Espíritu Santo, les dijo: «Gobernantes del pueblo y ancianos de Israel, puesto que hoy se nos interroga acerca del beneficio hecho a un hombre enfermo, de qué manera éste haya sido sanado, sea notorio a todos vosotros y a todo el pueblo de Israel que en el nombre de Jesucristo de Nazaret, a quien vosotros crucificasteis y a quien Dios resucitó de los muertos, por él este hombre está en vuestra presencia sano». Note que es Simón Pedro quien está hablando. Ya no es un cobarde. Ya no está negando a Cristo. Y aunque le estaban enjuiciando, actúa no como acusado, sino como fiscal acusador. «Jesús de Nazaret, a quien vosotros crucificasteis y a quien Dios resucitó de los muertos, por él este hombre está en vuestra presencia sano». En otras palabras, Pedro está diciendo: «Nosotros no sanamos a este hombre de su enfermedad. Jesucristo lo hizo. Este Jesús es la piedra reprobada por vosotros, los edificadores, la cual ha venido a ser la cabeza del ángulo». Vea cuán osado y valiente es ahora Simón Pedro, y declarar con firmeza y convicción: «Y en ningún otro hay salvación, porque no hay otro nombre bajo el cielo dado a los hombres en que podamos ser salvos». Permítame hacer una pausa por un momento. Jesucristo es el único camino para ser salvo. Ahora bien, si usted afirma eso hoy en día, el mundo le caerá encima como un martillo. Ellos van a llamarle arrogante, van a llamarle intolerante, van a llamarle fanático, sea lo que sea que le llamen. También ellos deben llamarle un creyente bíblico. «Y en ningún otro hay salvación, porque no hay otro nombre bajo el cielo dado a los hombres en que podamos ser salvos». Esa fue una declaración valerosa, es decir, es valentía volverse a los que crucificaron al Señor Jesús y decirles: «Ustedes lo crucificaron. Dios le ha hecho la piedra angular. No hay salvación en ningún otro». Entonces, viendo el denuedo de Pedro y de Juan, y sabiendo que eran hombres sin letras y del vulgo, se maravillaban y les reconocían que habían estado con Jesús. ¿Cuál es la fuente de nuestro denuedo o valor? Está unido a la Santa Trinidad. Y lo vamos a ver ahora mismo. Y quiero decirle cómo ser un creyente valeroso y deseo darle un testimonio. Lo que le comparto hoy no es algo que yo he aprendido de un libro. Es algo que yo he encontrado en el libro, la palabra de Dios, y algo que he experimentado en mi vida y lo continúo experimentando cuando predico y testifico. Esa es la fuente de mi denuedo. Esta puede ser la fuente de su valentía o denuedo. Hay tres cosas que pueden evitar que usted sea un cobarde intimidado por Satanás. Recuerde que la Biblia dice que en nada debemos dejarnos intimidar por nuestro adversario. Y si alguna vez ha habido la necesidad de creyentes valerosos y osados, es ahora, este día, esta época, esta hora. Primero, mantenga compañía con Dios el Hijo. Vamos a hablar dentro de un momento de Dios el Padre y Dios el Espíritu, pero en primer lugar, mantenga compañía con Dios el Hijo. Miremos nuevamente el versículo 13. Entonces, viendo el denuedo de Pedro y de Juan, y sabiendo que eran hombres sin letras y del vulgo, se maravillaban y les reconocían. ¿Qué? Que habían estado con Jesús. Ellos mantenían compañía con el Hijo de Dios. Usted no puede caminar en su presencia y ser un cobarde. No se puede, es ilógico, es incongruente. Jesús está vivo y saludable sobre el planeta Tierra. Les preguntaron, ¿cómo se sanó este hombre? Y ellos respondieron, no nos culpen a nosotros, culpen a Jesús, denle a Él la gloria, por Él, por su nombre, por su presencia, este hombre fue sanado. Camine con Jesús. Asegúrese de que Jesús es real para usted. Deseo decirle, y lo hago de todo corazón, con toda sinceridad, Jesucristo es real para el hombre llamado Adrian Rogers. Él es real para mí. Él es tan real como lo es usted, y aún más real para mí. Hablo con él, tengo compañerismo con él, yo le amo, él es real para mí. Él no es alguien del cual tan solo he leído en un libro. Hay un precioso himno que me gusta mucho.

y que suyo, dice, seré, y el encanto que hallo en él allí, con nadie tener podré. Solo los genuinos creyentes pueden tener esta clase de experiencia. Jesucristo no está en el cielo asomándose por entre las nubes. Jesús afirmó, porque donde están dos o tres congregados en mi nombre, allí estoy yo en medio de ellos. Esa es la razón por la que debe cantar. Esa es la razón por la que debe alabarle y debe regocijarse. Él no nos ha dejado solos. Él siempre está con nosotros. Una de las primeras ocasiones en que tuve que testificar fue cuando era un muchacho. No tenía mucho de ser salvo. Mi amada y dulce madre, quien ahora está en el cielo, era una señora joven en la iglesia y le habían dado una tarea, realizar una encuesta. Eso era algo que ella no quería hacer, ir de puerta en puerta y tomar una encuesta cristiana. Así que lo descargó sobre mí. Y ella dijo, Adrián, ¿harías esta encuesta por mí? Y le dije, sí, mamá, lo haré. Entonces, en West Palm Beach, en la Florida, fui a la primera puerta y pensé, oh, yo no quiero hacer esto, no quiero tocar esa puerta, tengo miedo. No sé lo que esté detrás de esa puerta, no sé lo que me vayan a decir. Y en ese momento recordé el versículo donde Jesús asegura, if. Y haced discípulos a todas las naciones, y he aquí, yo estoy con vosotros. No puedo expresar el cambio que hizo en mi corazón como joven recién converso. Y le dije, bueno, Jesús, nosotros vamos juntos a tocar esa puerta. Y fui de casa en casa con Jesús. Verá, de ahí es de donde viene el denuedo. De ahí se origina el valor. El denuedo, del saber que el Señor Jesucristo está con usted. Nos dicen que no podemos llevar a Jesús a las escuelas públicas, que no podemos hablar de Jesús en las escuelas públicas. En las escuelas, colegios y universidades se puede hablar de abortos, homosexualidad, pornografía, lesbianismo y cualquier otro tema relacionado con el sexo, pero no se puede hablar de Jesús. Amigo, escúcheme con atención. Él está en nosotros. Jesús está en nosotros. No hay ninguna manera de dejar a Jesús afuera. Mientras Cristo está en nosotros, los niños pueden ir a la escuela con Jesús y saturaremos todo el sistema educativo con Jesucristo. Se maravillaban y les reconocían. Ellos dijeron, estos hombres no tienen educación, son ignorantes. Ellos no han ido a ningún seminario ni a la universidad. Sí, pero ellos habían estado con Jesús. Esa es la fuente del denuedo. Usted mantiene compañía con Dios el Hijo. Amiga, amigo, Jesús no vino a sacarle de problemas. Él vino a meterse en problemas con usted y Él estará en usted. La segunda fuente del denuedo, no solo mantenga compañía con Dios el Hijo, sino, número dos, tenga confianza en Dios el Padre. Bien, ellos les ordenaron que no predicaran más, pero note Hechos 4, versículo 24 al 29. Y ellos, habiéndolo oído, alzaron unánimes la voz a Dios. El apóstol ahora está hablando de Dios el Padre. Y dijeron, soberano Señor, tú eres el Dios que hiciste el cielo y la tierra, el mar y todo lo que en ellos hay, que por boca de David tu siervo dijiste, ¿por qué se amotinan las gentes y los pueblos piensan cosas vanas? Se reunieron los reyes de la tierra y los príncipes se juntaron en uno contra el Señor y contra su Cristo. Porque verdaderamente se unieron en esta ciudad contra tu santo Hijo Jesús, a quien ungiste. Herodes y Poncio Pilato con los gentiles y el pueblo de Israel para hacer cuanto tu mano y tu consejo habían antes determinado que sucediera. Y ahora, Señor, mira sus amenazas y concede a tus siervos que con todo denuedo hablen tu palabra. Les ordenaron, no hablen más. Y ellos oraron, oh Dios, danos más poder para hacer exactamente lo que ellos nos han prohibido hacer. Ellos no solo mantenían compañía con Dios el

0: Hijo, el Hijo de Dios, sino también tenían confianza en Dios el Padre. Amigo, hay que poner las cosas en perspectiva. Si no lo hace así, el diablo lo va a tener a usted corriendo de un lado a otro. La perspectiva correcta demanda que usted vea a Dios por quien Él es realmente. El hombre que puede doblar sus rodillas delante de Dios puede permanecer erguido delante de los hombres. Un santo temor de Dios elimina todos los temores. Los apóstoles habían visto a Dios, y esa es la confianza que tenían. Ellos tenían confianza en Dios como el creador de todas las cosas. Por lo tanto, como la noche sigue al día, vieron que Dios controla todo. Hechos 4:24 dice, y ellos, habiéndolo oído, alzaron unánimes la voz a Dios y dijeron, soberano Señor, tú eres el Dios que hiciste el cielo y la tierra, el mar y todo lo que en ellos hay. Este es el Dios que delimitó los mares, determinó las montañas, adornó el cielo con billones y billones de estrellas en el negro terciopelo del espacio. Y ellos dijeron, Dios, tú lo hiciste todo. ¿Por qué deberíamos temer cuando tú eres nuestro Padre? ¿Por qué deberíamos estar intimidados cuando este Dios, que puede hacer cosas increíbles y extraordinarias, está de nuestro lado? Un estudiante universitario le preguntó a su pastor, Pastor, ¿cree que hay vida en otros planetas en el espacio? El pastor responde, no, hijo, no lo creo. Pero, pastor, piénselo. Hay billones y billones de estrellas y planetas, y usted cree que no hay vida en ninguno de ellos. Hijo, no puedo probar que no hay vida en otros planetas. Simplemente no creo que la hay. Entonces, pastor, ¿por qué Dios se dio el problema de crearlo todo? Y el pastor le contestó, ¿problema? ¿Cuál problema? Amigo, solo Dios pudo hacerlo. Él habló y los universos salieron de sus manos. ¡Qué Dios poderoso es al que servimos! Los apóstoles tuvieron la confianza en Dios como el creador de todas las cosas. Por lo tanto, vieron a Dios como el controlador de todas las cosas. Escuche, usted debe tener una perspectiva correcta. Por favor, veámoslo en el versículo 25. Están hablando de Dios el Padre. Que por boca de David, tu siervo, dijiste, ¿por qué se amotinan las gentes y los pueblos piensan cosas vanas? Se reunieron los reyes de la tierra y los príncipes y se juntaron en uno contra el Señor. En estos días, la gente también se amotina contra el Señor en vez de buscar su perdón y su ayuda. ¿Es usted un amotinado rebelde? Pues deje de serlo. Acérquese al Todopoderoso Dios, que es el Creador, el Controlador y el Conquistador de todas las cosas. Con corazón sincero, pídale que le perdone sus pecados, sus rebeldías. Y por fe, recíbalo en su vida como su Salvador y Señor. Pero pídaselo honestamente, y Él le perdonará. Y por medio de su Santo Espíritu le dará el valor, la osadía, la valentía, para que usted sea un genuino testigo de su gracia y de su misericordia. Y si hace una decisión invitando a Cristo a morar en su vida, mucho agradeceríamos que nos escriba al respecto. Queremos regocijarnos con usted y queremos saber su nombre para orar por usted y su nuevo caminar como creyente en Cristo.
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0: 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La temperatura y humedad.
1: Temperatura 91 grados.
2: Humedad 64%.
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psiquiatría y la psicología y la sociología. Te voy a decir por qué han fallado. ¿Habrá fallado? Nada más voltea a ver el mundo en que vivimos. Filosofías y técnicas inventadas por el hombre para componer nuestra disfuncionalidad como hombres y mujeres. ¡Han fracasado, brother!

Así que el problema no está en la disfuncionalidad, sino en la falta de identidad, mi hermano. La Biblia no habla de otra cosa. La Biblia habla de volver a casa. La Biblia habla de volver a nuestro origen, mi hermano. ¿Cuál es el origen de la hierba? La tierra, ¿verdad? Tú sacas un árbol de la tierra y le mueves y le pones agua y le echas abono. ¿Ese árbol va a dar fruto? El problema no está en la disfuncionalidad, ¿te das cuenta?

0: traigamos de un espejo. Psiquiatría. ¿Entiendes, brother? Psiquiatría, psicología, tráele el espejo. Mira, arbolito, eres un árbol, vete en el espejo. Se supone que los árboles dan fruto, ¿te das cuenta? Eres un árbol, regresa, tu mamá era un árbol, tu papá era un árbol, y así el psiquiatra trata de arreglar la bronca. ¿Me entiendes? Identifícate, eres árbol. Por mucho que le hables así al árbol, ¿va a dar fruto? No. ¿Qué tienes que hacer, brother? Regresarlo a su origen. Tú mételo en la tierra y no vas a tener que hablarle mucho, ¿verdad, brother? No vas a tener que hablar, hacer unas grandes técnicas filosóficas para ponerle las pilas al árbol. El arbolito está en el origen, está en casa. Se identifica en su lugar y por lo tanto va a dar el fruto esperado, fructificar y multiplicarse. ¿Me entiendes, mi mamá? Sacas el pez de la pecera y le dices, mira, estas branquias sirven para respirar, respira, respira, puedes respirar. Le traes al psiquiatra, digo, al espejo, y se lo pones en... Mira, eres un pececito, tu mamá era una pececita, tienes que respirar, puede respirar, pero lo metes al agua y... ¡Ah, de aquí soy! Entonces dijo Dios, hagamos al hombre a nuestra imagen, conforme a nuestra semejanza. Brother, ¿de dónde salió el hombre? ¿Cuál es nuestro origen?
1: Dios.
0: ¿Verdad que no hay que ser muy inteligente para entender eso? Fuimos creados a la imagen de Dios. Esa es nuestra identidad, mi hermana. ¿Ok? Fíjate.

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2: La hora en los estudios.
3: Son las 2:41.

0: 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La temperatura y humedad.
1: Temperatura 88 grados.
2: Humedad 78%.

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2: Para mí, escribió Pablo Neruda en 1954, los libros fueron como la misma selva en que me perdía, en que continuaba perdiéndome. Eran otras flores deslumbradoras, otros altos follajes sombríos, misterioso silencio, sonidos celestiales, pero también la vida de los hombres más allá de los cerros, más allá de los helechos, más allá de la lluvia. Por ese tiempo, continúa narrando Neruda, llegó a Temuco una señora alta, con vestidos muy largos y zapatos de tacón bajo. Era la directora del liceo. Venía de nuestra ciudad austral, de las nieves de Magallanes. La vi muy pocas veces porque yo temía el contacto de los extraños a mi mundo. Tenía una sonrisa ancha y blanca en su rostro moreno por la sangre y la intemperie, sonrisa entre pícara y fraternal, y ojos que se fruncían picados por la nieve o la luz de la pampa. No me extrañó cuando de entre sus ropas sacerdotales sacaba libros que me entregaba y que fui devorando. Ella me hizo leer los primeros grandes nombres de la literatura rusa que tanta influencia tuvieron sobre mí. Luego se vino al norte. No la eché de menos porque ya tenía miles de compañeros, las vidas atormentadas de los libros. Ya sabía dónde buscarlos. Ese amor a los libros del que habla el poeta chileno Pablo Neruda, que le inculcó aquella maestra de escuela a temprana edad en Temuco, culminó en 1971 cuando se le concedió el Premio Nobel de Literatura. Pero Neruda no fue el primer poeta chileno en obtener el ansiado premio, fue el segundo. Ya hacía un cuarto de siglo, en 1945, que había obtenido el Premio Nobel su antigua mentora, que fuera por un tiempo directora de aquel liceo en Temuco, Gabriela Mistral. A propósito del amor a los libros, Gabriela misma lo practicó a lo largo y ancho de su ilustre carrera literaria y diplomática. Pero hubo un libro en particular que mereció su más alto aprecio. En el año 1919, la Mistral le regaló un hermoso ejemplar de ese magistral libro, La Santa Biblia, al Liceo número 6 de Santiago de Chile, donde ejerció como directora. En sus páginas dejó escrita esta confesión de fe, a modo de dedicatoria, respecto al libro sagrado.
3: Libro mío, libro en cualquier tiempo y en cualquier hora, bueno y amigo para mi corazón, fuerte, poderoso compañero. Tú me has enseñado la inmensa belleza y el sencillo candor, la verdad terrible y sencilla en breves cantos. Mis mejores amigos no han sido gentes de mis tiempos, han sido los que tú me diste, David, Ruth, Job, Raquel y María. Con los míos, estos son mis gentes, los que rondan en mi corazón y en mis oraciones, los que me ayudan a amar y a bien padecer. Siempre eres fresco, recién conocido. Yo te amo todo, desde el nardo de la parábola hasta el adjetivo crudo de los números.
2: Así como Pablo Neruda aprendió de Gabriela Mistral a buscar la grata compañía de los libros, aprendamos también nosotros de aquella poetisa de América a buscar la grata compañía del libro por excelencia que ella tanto amaba. En cualquier tiempo y a cualquier hora podemos acudir a él como fuerte y poderoso compañero.
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0: La mujer ha sido objeto de muchas cosas en la historia de la humanidad, principalmente objeto de abuso. Hay una mujer que se destaca en la historia de la humanidad y que podemos llamar con toda justicia la madre de las mujeres. Y esta madre de las mujeres fue la primera mujer creada sobre la faz de la tierra. Su nombre era Eva. Le tocó el papel de ser la mejor ayuda para el hombre que recién había sido creado. Junto con el hombre tenía que organizar y administrar una creación salida de las manos del Creador. ¿Qué papel más importante y trascendente tenían estos primeros seres humanos? Eva fue protagonista y testigo de primera mano de todo este acontecimiento grande e increíble que significó vivir y actuar en un mundo recién hecho. Es posible que tú que me oyes hoy te encuentres de alguna manera en una situación parecida a la de Eva. A lo mejor te has casado recientemente o estás por hacerlo. Tienes grandes y hermosos planes. Junto con tu esposo vas a crear una familia. Participarás de todo lo que significa el implementar las bases para una familia. La primera cosa que se te viene a la cabeza es: yo no voy a ser como mi madre. Claro, tú lo harás mejor. Pero quizás las cosas no te están saliendo, o lisa y llanamente, no te han salido como soñabas y como querías. Han habido dificultades y problemas. Aquello que tú veías tan claro en tus planes está en realidad oscuro. Estás hasta repitiendo las fallas y los fracasos que has visto en tu madre o en tu abuela. Claro, también has heredado y en una forma automática has practicado algunas cosas buenas, como algunas virtudes, algunas habilidades que has visto en tus parientes y familia inmediata. Bueno, como en el caso de Eva, y para ser exactos, como en el caso de Adán y Eva, aquello que se interpuso en su propia relación y en la relación con el Creador es lo mismo que hoy produce toda esa mala relación a todos los niveles. Existe sí una manera de arreglar, vamos a llamarlo así, tan mala relación, pero se requiere de cierto estudio, de algún grado de conocimiento, de una verdad que siempre ha estado a disposición del hombre, pero que estos han ignorado de una manera consciente y a veces hasta organizada. Es increíble, pero es la verdad.
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0: 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La hora en los estudios.
1: La hora en los estudios.
0: Son las 3:23.

0: 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La temperatura y humedad.
1: Temperatura 88 grados.
2: Humedad 78%.
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0: nuestro corazón, porque Él es digno. Démosle un aplauso a Él. Aleluya.
1: Oh, sí, Señor.

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2: La hora en los estudios.
3: Son las 3:43.

0: 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La temperatura y humedad.
1: Temperatura 80 grados.
2: Humedad 83%.
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6: Tengo una carta muy pero muy interesante en mis manos. Un joven me dice lo siguiente. Soy un joven cristiano. Conozco al Señor desde los 7 años de edad. Fui criado en un hogar donde mi padre nos daba a tomar vino. La leche, para mí y mis hermanos, no existía. Yo, a la edad de 4 años, ya comenzaba a tomar con mis amigos. Pero una noche ya no tenía dinero para tomar, ni amigos, y salí a caminar. Encontré una iglesia cristiana, y ahí fue donde acepté al Señor Jesús como mi Salvador. Comencé a servirle. A los 15 años me quise casar, para no tener problemas con mis padres, pero mi novia me dejó y yo me quise quitar la vida. Ahora tengo 28 años. Sigo sirviendo al Señor. Me quiero casar, pero en mi iglesia no hay muchas jóvenes. A veces le pregunto al pastor, ¿por qué Dios me castiga así, si yo trabajo en el servicio del Señor? ¿O será que, porque soy cristiano y soy sincero, las muchachas del mundo no me quieren? Espero su respuesta, señor Palau. Bueno, mi estimado joven, amigo, colega, compañero en Cristo, primeramente, a Dios gracias que desde su temprana niñez usted ya conoce a Dios. ¡Qué bendición tremenda para un individuo que haya conocido a Cristo aún a pesar de un padre alcohólico que le formó mal en su temprana niñez! Le digo, no me sorprende que su padre le haya dado de tomar licor o bebidas alcohólicas desde su niñez. Me he encontrado con otros casos similares. No me sorprende, pero sí me entristece. Ojalá que los muchos padres que me están escuchando a través de la América Latina recapaciten y se den cuenta del horror, del terror, del gran mal que le hacen a sus niños dándole de tomar bebidas alcohólicas a cualquier edad, pero mucho menos en la temprana niñez. Gracias a Dios, en segundo lugar, que tuvo la increíble, milagrosa, sorprendente, hermosa experiencia de que saliendo a caminar en su temprana niñez se encuentre con una iglesia donde se predica la palabra de Dios y usted haya abierto su corazón a Cristo. Por otro lado, en tercer lugar, realmente me conmueve que a los 15 usted se quiso casar para alejarse de los problemas con sus padres. Pero en cuarto lugar, doy gracias a Dios y le invito, estimado joven, a que usted dé gracias a Dios que la novia lo dejó. Porque casarse a los 15 años no hubiera sido ningún placer, hubiera sido un gran dolor. Ahora, en quinto lugar, también me conmueve que usted se haya querido quitar la vida. No me sorprende, porque realmente, cuando uno es jovencito, ya tiene suficientes problemas emocionales, físicos, sociales, etc. Pero, para colmo que la novia lo haya dejado cuando usted creía que había encontrado una salida para su dilema, realmente es de desesperarse. A Dios gracias que no le permitió quitarse la vida. Ahora bien, mañana voy a seguir contestando su carta, pero le quiero decir lo siguiente. Dios no castiga a sus hijos permitiendo que no se casen. Dios le ama. Él tiene un plan maravilloso para su vida, porque Dios es amor. Por lo tanto, mañana, cuando continúo contestando esta carta, le indicaré cómo seguir adelante en busca de una novia si el Señor tiene matrimonio en su futuro.
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1: Gracias a ti.
0: Es la fuente del amor. Dar gracias es cuestión de educación. Ser agradecidos es depende de la relación que tengamos con nuestros padres. Hay gente que sabe dar gracias, pero no son gente agradecida. Agradecido de Dios por darnos a su hijo que vino a ser.
2: El ser humano tiene un problema con el Creador. Quiere adorarle de acuerdo a su saber y entender, pero se equivoca y lo hace a través de imágenes y estatuas. La pregunta está aquí. ¿Cómo debemos adorar a Dios si a Él no le gustan las estatuas ni las imágenes de sí mismo? Porque no te quepa la menor duda, la adoración en relación a las imágenes comenzó tratando de atraer a la gente hacia la adoración a un Dios personal y único, como es el que revela la Biblia. Sin embargo, nos tememos que en muchos lugares se han quedado las imágenes y las estatuas y se ha desterrado a Dios, porque el corazón del hombre está sujeto, amarrado al pecado, y esta es una buena posibilidad que se le ofrece. Sin embargo, la pregunta sigue con nosotros. ¿Cómo debemos adorar a Dios? En el Evangelio de Juan encontramos la respuesta, y en forma específica en el versículo 24 del capítulo 3, donde se nos dice que debemos adorar a Dios en espíritu y en verdad. No es un Dios de piedra, de madera, de barro, de plata y ni siquiera de oro. Él no tiene forma ninguna, sino que es completa y totalmente espiritual. Por lo tanto, ninguna imagen de Él será adecuada, aún la mejor escultura, la más perfecta para representar a Dios sería defectuosa. Pero el hombre no aprende su lección y sigue construyendo estatuas, imágenes y pinturas para representar a aquel que no se puede representar, puesto que es espíritu. ¿Por qué la idea de adorar a Dios en espíritu se le hace tan difícil al hombre y a la mujer? Y esto no de ahora, sino de siempre, porque siempre, en cuanto el ser humano ha tenido la posibilidad de ir tras los ídolos físicos, lo ha hecho. Un reflejo de esto lo tenemos en los artistas y personajes que se imaginan a Dios. Lo pintan o hacen una estatua y luego venden su producto para que nosotros nos postremos y la adoremos. Y como una manada de ovejas, todos nosotros vamos en pos de estas representaciones que alguien nos hizo creer que es Dios mismo. Y a veces hasta nos emocionamos ante las habilidades de dichos artistas que han plasmado tales obras de arte que a la larga son solo eso, obras de arte. Adora a Dios en espíritu y en verdad. Entérate de todo esto a través de la lectura de la Biblia. Y toma muy en serio las cosas que hemos dicho, porque en ello te puede ir la vida. Y cuando usamos esta expresión, lo hacemos en todo sentido de la palabra, no un mero lenguaje simbólico.
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1: La hora en los estudios.
2: Son las 4:21.

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1: Temperatura 80 grados.
2: Humedad 83%.
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2: La hora en los estudios.
3: Son las 4:41.
4: ¿Qué hacen así en su presencia?

Solo hay que creer. ¡Vamos! ¡Cuán grande sea!

por lo que has hecho por nosotros en la cruz. Gracias, Señor. Oh, dale al Señor un aplauso como Él merece.

0: 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La temperatura y humedad.
1: Evangelio según San Lucas, capítulo 12, verso 8, que Jesucristo dijo estas palabras: y yo os digo que todo aquel que me confesare delante de los hombres, yo también lo confesaré delante de los ángeles de Dios. Pero el que me negare delante de los hombres, yo también lo negaré delante de los ángeles de Dios. Dice la doble enseñanza que Jesús trae en ese versículo, Lucas capítulo 12, verso 8, que cuando lo confesamos delante de los hombres, cuando lo aceptamos públicamente como Salvador, cuando delante de testigos, y aunque me vea papá y me vea mamá y me vea el vecino, me vea el payaso del barrio, vengo ahí y aquí estoy, Jesús, te acepto aquí públicamente, Él nos confiesa delante de los ángeles de Dios. ¡Alabado sea Jesús! Eso te muestra a ti que no hay tal cosa como un cristiano escondido, porque teme que se avergüencen, que lo burlen, que lo avergüencen. Eso es un hipócrita, hermano, muerto del miedo. Jesucristo murió públicamente. Jesucristo no se escondió para morir. Murió en una cruz, en muerte de vergüenza, en muerte de maldición. Ahora Él demanda: si me confiesas públicamente, yo también entonces te confieso delante de los ángeles de Dios. Dijo: pero si me niegas delante de los hombres, si lo niegas, si te avergüenzas de Él públicamente, yo también me avergonzaré de ti. Te negaré también delante de los ángeles de Dios. Sonríase, que el Señor le ama. Y así que este asunto del cristianismo es una cosa que es ahí pública. Que usted va en el taxi y le dice al taxista: yo soy cristiano. Y el Señor me salvó, y a usted también lo quiere salvar. Y usted va en el bus y ahí le habla a quien se le sienta al lado. Y usted en el trabajo, habla al jefe del trabajo aunque lo bote. Sonríase si puede. No tenga temor, si aquí la Biblia dice que hay que predicar a tiempo y fuera de tiempo. Porque este es lo único importante en esta tierra, hermano. La palabra, que es un pan que vino del cielo a dar vida. Los demás, todo se lo llevará el viento. Su trabajo, sus estudios, su inteligencia. Mire, todos los logros materiales, eso todo será un recuerdo efímero. Pero lo que usted haya hecho para Cristo, eso permanecerá para siempre como poderoso baluarte. ¡Alabado sea Dios! Es lo único que permanecerá. Pero fíjese que el Señor, en ambos casos, cuando habla de que lo aceptes públicamente, te confiesa delante de los ángeles, pero si lo niega, te niega delante de los ángeles. Hombre, los ángeles dos veces. Quiere decir que en esta batalla de fe, los ángeles tienen una labor extraordinaria. Yo les puedo decir a ustedes ahora, aquí hay miles de ángeles aquí ahora. Shamas, ahí la suja. Miles de ángeles. Y aquí en la plataforma hay ángeles ahora mismo. Mi alma te alaba, Jesús. Y si algunos de ellos Dios le ha permitido materializarse, porque hermano, se materializan en cualquier momento y cogen la forma suya y la mía tan tranquilo como usted comerse un bomboncito. Si hay materializado alguno, puede estar sentado al lado de usted y usted mira qué personaje es ese más interesante. A lo mejor un ángel de arriba que está sentado ahí gozándose en el culto. Pero multitudes están aquí en sus personas espirituales. ¿Qué son los ángeles? Hebreos capítulo 1, verso 14 dice que los ángeles son personalidades espirituales, son espíritus enviados por Dios al servicio de los que están heredando la herencia de la salvación. Oiga, qué clase de gente tenemos sirviéndonos, alabado lo que el Señor les ama. Fíjense cómo la carta a los Hebreos del apóstol Pablo y Lucas coinciden en su declaración doctrinal. Cuando Lucas dice: si niegas al Señor, te niegas ante los ángeles. Pero si lo aceptas públicamente y lo confiesas públicamente, te confiesa delante de los ángeles. Y ahora en la carta a los Hebreos, el apóstol Pablo dice: los ángeles vienen a servir a los creyentes de este evangelio. Y así que el Señor nos confiesa delante de los ángeles, todos los que han aceptado a Cristo aquí en las noches anteriores, que a lo mejor están aquí muchos, Lo confesaron ustedes delante de los ángeles cuando aceptó a Cristo ahí. Hay ángeles que se mueven ahora con usted. Hay ángeles que se metieron en su casa. Hay ángeles que están al lado de sus hijos. Hay ángeles al servicio de ustedes. No pierda ese servicio por nada. Si se aparta del Señor, esos ángeles se van. ¡Alabado sea Dios! Al servicio de los creyentes. Mi alma te glorifica, Señor. Desde las épocas más remotas vemos las actividades de ángeles aquí abajo en la tierra, en la Biblia. Génesis capítulo 3, verso 24, dice que cuando Dios echó fuera a Adán y a Eva del jardín del Edén por el pecado, lo botó para afuera, a trabajar para afuera ahora. Dice que puso ángeles al este, al oriente del jardín, para cuidar el camino hacia el árbol de la vida. No entra nadie por ahí para allá de ninguna manera. No hay pecador que jamás pueda comer del árbol de la vida. Ha guardiado eso ahí abajo por ángeles, querubines que guardan ahí. Mi alma te alaba, Jesús. Ahora, así como Dios nos permite que nadie en pecado, nadie en su naturaleza caída, coma jamás del árbol de la vida, así también la Biblia dice esto otro. Apocalipsis capítulo 2, verso 7. Y el que tenga oído, oiga lo que el Espíritu le dice a las iglesias, que al vencedor le daría a comer del árbol de la vida que está en el paraíso de Dios. ¡Alabado sea Dios! ¡Ay, Salaya Sohama! Ningún pecador podrá comer jamás de eso, pero los vencedores comeremos. Los vencedores comeremos de ese manjar. Los vencedores disfrutaremos de ese manjar. ¿Dónde? En el paraíso. Y el paraíso está allá arriba. Para allá que vamos. Sonríase, que el Señor le ama. Para allá que vamos. Allá comeremos de ese manjar. ¡Gloria a Dios! Todo el que está aquí, que está en pecado, sonríase, que en esta noche usted está aquí porque Dios lo trajo. Usted está aquí porque el Espíritu Santo lo aló para acá. Usted está aquí porque Dios lo ama. Usted está aquí porque Dios lo va a salvar en esta noche. Te va a salvar en esta noche. Te va a salvar en esta noche. Te trajo a salvarte en esta noche. ¡Ay, Samalaya, Soma! Esta es la noche. Te va a salvar en esta noche. Esta es la noche de gracia. Esta es la noche de buena voluntad. ¡Sálvese! No se vayan aquí perdidos en su pecado por nada. Que mañana podría ser tarde. ¡Gloria sea Dios! Hay que aprovechar la oportunidad de Dios. Yo he oído gente ignorante. Ah, Dios está siempre disponible. Mentira del diablo. Busca a Dios mientras pueda ser hallado. Llamarle en tanto que está cercano. Llega momento en que usted lo desprecia una vez y dos veces y de pronto se echa atrás y no lo vuelve a mirar jamás. Montones de gente en la tierra son desechados por maleducados. Dios los llama, dan la espalda. Reprenda al diablo. En esta noche te llama, te trajo aquí a salvarte. Sal corriendo en el momento preciso y acepta a Jesucristo. Te van a confesar delante de los ángeles de Dios para que caminen contigo. ¡Gloria a Dios! ¡Hey, poder en Jesús! Ahora, la Biblia nos muestra que en el gobierno de Dios, todos los ángeles no son iguales. Hay diferentes órdenes de ángeles. Sea bendito el Señor Jesucristo. Y el profeta Isaías, capítulo 6, verso 1, tuvo una visión. Dice que vio al Señor sentado en un trono muy alto y excelso. Y que las faldas de su vestido llenaban todo el templo. ¡Qué faldita, viste, papá! Alabro, que yo le ama. ¡Qué vestidito hermoso! ¡Sonría si se puede! Y el profeta dice, pero sobre su cabeza había ángeles de seis alas que volaban y gritaban todo el tiempo, gritándose el uno al otro, ¡Santo, santo, santo, Jehová! Dios de los ejércitos, lleno de tu gloria, está toda la tierra. ¡Gloria a Dios! ¡Aleluya! ¡Soma! Es como si dijeran, santo el Padre, santo el Hijo, santo el Espíritu Santo. Llena de tu gloria está toda la tierra, poderoso Dios. ¡Ay, poder en Jesucristo! Y la Biblia dice que son serafines, con un ministerio de alabanza. Que en voz alta se gritaban el uno al otro. Es como una competencia de alabanza. Yo grito más duro que tú. Y ahí, y ahí, y ahí, ahí. Dios vive en la alabanza de su pueblo. Los ángeles son pueblo de Dios también. Sonríase, que el Señor le ama. ¡Ay, poder de Jesús! Serafines, de Seyara. ¿De cuáles habrá aquí ahora? Yo no sé de qué tipo habrá aquí. Yo sé que aquí hay miles de ángeles ahora que están aquí. Ahí, ahí con los pastores. Allá arriba, allá, allá. Aquí con los enfermos. Ahí, ahí al frente. Allá en la parte de atrás. Ahí con los consejeros, con los ujieres. Aquí arriba. La llama Sojaba. Bendito sea Dios. Se mueven aquí porque el Señor lo dijo. Cuando me confieses delante de los hombres, te confesaré delante de los ángeles de Dios. Y aquí no son dos ni tres los que hemos confesado a Cristo delante de los hombres. ¿Cuántos levantan la mano que confesaron a Cristo ya como Salvador públicamente? Vamos a ver. Yo no levanto las dos porque tengo el micrófono acá. Alablo, que el Señor le ama. Pero todo el que esté aquí, que no ha aceptado aún a Cristo, amigo, esta es la noche de gloria, esta es la noche de victoria, esta es la noche que Dios ha señalado, Dios con su dedo maravilloso ha señalado esta noche para salvarlo a usted, darle vida a usted, asignarle ángeles a usted en esta noche. ¡Alabado sea Dios! ¡Cristo vive! ¡Poderoso Jesús! ¡Ay, la sama! Mi alma te alaba. Y esos ángeles nos sirven. Nos sirven continuamente. Yo nunca olvido una experiencia inolvidable para mí. Predicaba campaña en Colombia. Y llevaba ya, estaba en la tercera campaña y me faltaban solamente 3 días para terminar esa campaña. Habíamos predicado 14 días en una ciudad, 14 días en otra. Y ya de los 14 en esa ciudad quedaban solamente 3. Y habíamos predicado cultos especiales por todos lados. Y yo había estado afectado de la garganta, pero de una forma terrible. Y estaba tan ronco que hace noche me entendía lo que hablaba. Y estaba tosiendo continuamente, predicando. Puede venir la enfermedad y me ataca y yo peleo con ella. Y estoy ronco y predico ronco. Y estoy mudo y predico por señas. Sonríe lo que Dios le ama. Aquí no me separa uno que cuando me muera me resucitan. Caen arriba y claman a Dios que me levanta. Sonríase que el Señor le ama. Mi compromiso con él es hasta el rapto. Es decir, que no se prepara uno, uno va arriba, yo ahí luchando. Y esa mañana yo había levantado bien temprano a orar. Estaba tan débil físicamente, tan lastimado de la garganta, que estaba orando en el pensamiento y acostado en el piso. Acosté en el piso de espaldas al suelo y ahí con los ojos cerrados. Señor, dame fuerza, me quedan tres días de campaña y son 4 cultos. Esta noche viernes y mañana sábado por la mañana estudio bíblico a pastores y a hermanos. Y por la noche el culto y el domingo el último. O sea que ni se me entiende casi lo que hablo. Si no me entienden, no van a poder creer. Y ahí, y ora, y ora. Y todos los días venía un hermanito colombiano que oraba conmigo, que Dios lo usaba intercediendo en lenguas en una forma tremenda. Yo siempre esperaba con alegría. Y cuando la puerta se abrió y entró alguien hablando en lengua, yo dije, hermanito. Pero me quedé con los ojos cerrados ahí orando. Y la persona entró y hablando en lengua, y en lengua, y en lengua, y en lengua. Se paró detrás de mí. Y se dobló sobre mi persona. Y me puso una mano aquí en el pecho. Pero hermano, qué manota. Yo dije que hermano bruto, hundió el corazón con todo. Mi alma te alaba, Jesús. Y ahí en lengua, y la mano puesta ahí, y en lengua, y en lengua, y en lengua. Yo dije, este no es el colombiano, estas lenguas son... Yo no he visto unas lenguas como esa nunca. Y en lengua, y en lengua. De momento yo no resistí más la tentación. Alaba lo que se llama. Y abrí los ojos. Cuando abrí los ojos, no había nadie. Y yo me quedé así tenso. Y se llenó la habitación de un olor, aceite de oliva, de lo más profundo que yo jamás he olido aquí abajo en la tierra. Y yo dije, ¡diablo! Que el ángel del Señor me puso las manos, oró por mí en lengua y me unió con aceite y yo estoy enfermo. Te equivocaste, diablazo. Y di un salto y quedé en pie. Y bajé corriendo por las escaleras. Gracias que me sanaste. Gracias que me sanaste. Gracias que me sanaste. Y sentí que la voz se me aclaró. Alaba lo que él vive. Se me aclaró la voz. Sentí que había más energía. Y caí en el patio. Y me movía por el patio. Ahí, ahí, ahí. Y sentía unos pequeños síntomas. Y dije, mentiroso, estoy sano. Y por la noche yo prediqué con más brío, con más fuerza. Y el sábado por la mañana di una conferencia de 3 horas a los pastores y a los montones de hermanos. Y por la noche el culto. Y el domingo estaba nuevo. Nuevo, y me reía, diablazo, no te lo dije que estaba sano. Alaba lo que él vive. No te lo dije que estaba sano. Hacía rato que estaba diciendo estoy sano, aunque estaba hecho leña. Hable victoria. Y a las cosas que no son, dígale como si fueran. Esa es la fe de Dios. Fiebre que usted arde, mentira, estoy fresco, estoy bien. Hay gente que dice, yo no puedo hacer eso. Pues no lo haga, pero yo lo hago porque está en la Biblia. Para las cosas que no son, le dice como si fueran, porque la Biblia dice que por su llaga fuimos nosotros curados ya. Alabe lo que él bebe. Ya, eso fue hecho ya. Un ángel me ministró y me dejó nuevo. Sea bendito el Señor Jesucristo. El profeta Ezequiel, capítulo 1, verso 4, dice que vio la gloria de Jehová cuando descendía de arriba, de las regiones del norte hacia la tierra. Y dice que vio aquella gloria que era como un viento de tempestad que se movía descendiendo. Y ese viento envuelto en un fuego. Y todo eso envuelto.

para traerle visión especial al profeta. Sea bendito el Señor Jesucristo. Yo sí que hay serafines de 6 alas, hay querubines de 4 alas y hay un montón de ángeles aquí que hablaremos de eso ya mismo. Alaba lo que el Señor le ama. Hay poder en Jesús. Pero lo grande no es la variedad tremenda de ángeles que hay. Lo grande es que todos los creyentes, todos los que tenemos a Cristo, todos los que hablamos de Cristo, los que no nos escondemos para decir, soy de Cristo, soy creyente, soy lavado en la sangre, que donde quiera que nos paramos, nuestro tema es Cristo. Ángeles nos sirven. Ángeles se mueven con nosotros. Alabado sea Dios. Hay poder en Jesucristo. Pero si usted niega a Jesús delante de los hombres, dijo, te negaré delante de los ángeles de Dios. Y si te niega delante de los ángeles, fracasaste. ¿Por qué? Paciencia, ya lo va a ver en el gesto del mensaje, tranquilo. Pero no lo niegue en esta noche, no, no. En esta noche usted está aquí porque Dios lo trajo a salvarlo. Y acepten esta noche a Cristo de todo corazón y dígale, no te voy a negar, no me voy a avergonzar de ti. Automáticamente hay ángeles que oyen, ayúdalo, desciende a ayudarlo. Mira, se llama Juan, ayúdalo, alábalo, que el Señor le ama. Te van a conocer por tu nombre. Bendito sea el Señor Jesús. La Biblia dice que hay ángeles sin alas. De eso puede haber muchos aquí. Si se materializan, usted se cree que es otra persona. ¿Dónde será este? ¿Será este de El Salvador o de Guatemala o de Nicaragua o de México? ¿Dónde será este? Alaba lo que él le llama. No es de Nicaragua ni de México, es de arriba del tercer cielo. Que está aquí sirviéndole a gente que han confesado a Cristo como su Salvador. Gente que son creyentes, que ángeles nos sirven. ¡Alabado sea Dios! Génesis capítulo 19. Dice que aquel varón llamado Lot estaba sentado en la puerta de Sodoma. De pronto vio 2 varones que vienen acercándose a la ciudad. Creyó que eran 2 forasteros que iban a pasar por la ciudad. Y Lot dio un salto y los recibió. Dijo, hospédense esta noche en mi casa. Ni lo conocía, ni lo había visto nunca. Y los invito a hospedarse en la casa. Mire, mire qué sentido de hospitalidad tenía Lot. No, Lot no era quizás de los creyentes más fervientes, ni de los creyentes de más fe. Pero tenía sus cosas buenas, porque era un justo, dice la Biblia. Y los justos, pues quizás todos no somos perfectos, pero tenemos unas cuantas cositas de Dios que le agradan al Señor. Y lo otro lo vamos recortando con una buena tijera rápidamente. Y ahí estaba, y cuando... No, nos quedamos esta noche en la calle. No, en casa es. Le voy a preparar panejásimo. Y se van a lavar los pies. Al lado, lo que el Señor les ama. Parece que no había baño, pero por lo menos había una poncherita para lavar los pies. Y descansan y mañana siguen el camino. Y los 2 varones se dieron, pero no eran 2 varones cualquiera, eran 2 ángeles del Señor. Algunos sin saberlo han hospedado ángeles, dice la Biblia. Se fueron con Lot y entraron en su casa y le preparó un banquete y comieron con él. Mire que los ángeles comen, alaba lo que el Señor le ama. No tienen necesidad de comer. Sus cuerpos no son corruptibles como estos, pero comen. Comieron con Lot y cuando iban a acostarse sucedió algo muy raro. Y es que los varones de Sodoma rodearon la casa, una multitud de ellos. Tocaron en la puerta. Cuando Lot abrió le dijeron, saca a los 2 varones que se han refugiado en tu casa, que los queremos conocer. No parecía nada malo el asunto, que los querían saludar. No era eso. Lot salió para afuera y cerró la puerta de atrás de él y dijo, por favor, no cometan una maldad como esa. Él sabía con la gente que estaba hablando. Él conocía muy bien lo que era Sodoma. Por eso se llamaba Sodoma. Porque el espíritu sodomita es el espíritu que están los homosexuales. Sonríe si puede. Y si hay alguien aquí que es homosexual o que es lesbiana, no se enoje conmigo. Tranquilo, que Dios le ama y le va a salvar en esta noche para librarlo de esa trágica esclavitud. Dios le ama. Y yo hablo con libertad de eso, pero es porque le amo también y quiero que usted se salve. Quiero que usted se salve. Porque yo no era homosexual, gracias a Dios. Pero estaba perdido, hasta la nariz hundió en el pecado, estaba perdido también. Mismo infierno que va el que muere homosexual, va el que muere en adulterio o el que muere como mentiroso o como ladrón, como quiera. La paga del pecado es muerte. Pero cuando sea quien sea, viene a Cristo, lo perdona y lo salva y lo transforma. Y lo que estaba frente al otro era un

0: Ejército de homosexual. Sodoma estaba lleno de homosexual. Y quería que le sacara a los dos varones para tener relaciones carnales con ellos. ¿Y qué clase de gente? Y los escandalizados, no, cometan esa maldad. Se han refugiado bajo mi techo. Pero mire qué clase de hombre era el Lot ese, con todas sus fallas y sus debilidades. Si quieren, saco mis dos hijas. Tengo dos hijas que no han conocido varón. Hagan con ellas lo que quieran. Pero no me toquen los dos varones que se han refugiado bajo mi techo. ¿Cuántos atreverían a hacer una cosa como esa? Yo te lo digo sinceramente, yo no lo hago. Sonríase, que el Señor le amo. Yo clamo para arriba, Señor, amájame los atos aquí. Fue un fuerte entrada de fuetazo. Alábalo, que el Señor le amo. Pero se escandalizaron y le dijeron, pues te vamos a hacer a ti peor que a ellos. Y le cayeron arriba a Lot. Y cuando le cayeron encima a Lot, los ángeles abrieron la puerta, agarraron a Lot suavecito, sin apuro, lo metieron para adentro, cerraron la puerta y los hirieron con ceguera a todos, lo dejaron ciego a todos. Alá lo que él vive. Ahora estaban ciegos dos veces. Estaban ciegos espiritualmente y ciegos físicamente también ahora. Ahora no veían ni físicamente ni espiritualmente, porque está en pecado, está ciego espiritualmente. Sea el pecado que sea. Y dice, fíjense en esto, a un ciego buscaba en la puerta, así a tientas. Todavía ciego querían entrar. Pero no encontraron la puerta. Cuando Dios cierra la puerta, no hay diablo que la encuentre. Alábalo, que el Señor le ama. Se cansaron de buscar la puerta y se fueron. Entonces los ángeles le declararon a Lot, a los que venían, y dijeron, por eso estamos aquí, por la maldad de esta ciudad, especialmente la homosexualidad. Y venimos a quemar la ciudad. Saca a la gente de aquí, que va a arder como estopa esto mañana. El silencio, parece que pasa un temporal, al lado de lo que él vive. Pues mire, va a pasar un temporal y grande, óigalo bien. Como fue en los días de Lot, Jesucristo dijo, así serán los días del retorno de Cristo. Quiere decir que si en esos días en Sodoma estaba la ciudad llena de homosexuales, así estaría en los días cuando Cristo estaría a punto de venir. En San Francisco, California, cuando yo prediqué hace unos años, me dijeron los pastores, 33% de la población es homosexual. Así está Sodoma otra vez aquí abajo. Sodoma, el mundo es una Sodoma completa hoy en día. Una campaña en Nueva York, desfilaron 50.000 homosexuales por las calles y el alcalde declaró la semana de la homosexualidad. Está más perdido el alcalde que el diablo. Yo respeto a las autoridades, pero tengo que decir, como hizo Juan el Bautista, que me corta la cabeza, que está perdido, y el que está en adulterio, se arrepienta. Aquí no se salva a nadie por ser presidente, ni ser alcalde, ni ser vicepresidente. Se salva si se arrepintió y aceptó a Cristo. Si no, se va al infierno con todo y la posición que tenga. Mi alma te alaba, Jesús. Eso es un pecado mortal. Eso ha cambiado los planes de Dios. Eso ha anulado los planes de Dios. Dios dijo que el varón fue hecho para la mujer y la mujer fue hecha para el varón y los unió y les dijo, serán una sola carne, vayan y procréense. Llenen la tierra. Los homosexuales no pueden hacer eso porque las lesbianas no se pueden procrear con otra lesbiana, ni el varón homosexual con otro varón tampoco. Han violado las leyes de arriba. Y hay médicos que me han dicho, ah, pero hermano, ¿qué culpa tiene esa gente? Y son las glándulas. Venga a Cristo y te pone glándulas nuevas. Venga a Cristo y las glándulas que el diablo dañó, Cristo las va a arreglar, las va a reconstruir. ¡Alabado sea Dios! ¡Ay, las ama! Es cuestión de venir a Jesús. Si el Hijo de Dios te libertare, serás verdaderamente libre. Mira, hermano, yo he visto multitud de homosexuales en campaña aceptar a Cristo y ser libertados. Y muchos de ellos predican hoy en día con voces como que ni los barítonos aquí abajo la tienen mejor, llenos de la bendición de Dios. Y conozco un varón en un pueblo de Puerto Rico que fue uno de los homosexuales más depravados que jamás ha existido, vestido de mujer todo el tiempo por la ciudad y todo el mundo lo miraba extrañado. Era un hombre vestido de mujer todo el tiempo por la ciudad, pero hermano, una cosa horrible, con cara de mujer, con voz de mujer, y se convirtió en Jesucristo. Mírenlo ahora, es un pastor en esa ciudad en Puerto Rico. Lleno del Espíritu Santo, hermano. Lleno del Espíritu Santo, lleno de la gloria de Dios. Dios cambia todo. El que vive en Cristo, nueva criatura, ¿eh? En Cristo las cosas viejas pasaron. todo es hecho nuevo. Homosexuales inteligentes, refúgiense en Jesús. Jesús les ama, Él murió por ustedes. Lesbianas inteligentes, refúgiense en Cristo. Él murió por ustedes, Él les ama. Pero si se mueren en ese pecado, se perdieron para siempre. Bendito sea Dios. Hay montones de homosexuales casados por pastores evangélicos. El pastor está más perdido que el diablo. Si se sale ese pastor, se sale el diablo también. ¿Cómo es posible que una cosa que Dios ha declarado, que dice la Biblia, que los homosexuales no entran al reino de los cielos, ahí, literalmente, y que un pastor los case? Si pastorea las vacas, le da tuberculosis a las vacas. Alaba lo que él vive. Bendito sea el nombre de Jesús. Por eso que está, la Biblia dice que esto es por llamado, esto no es por diplomita, esto no es por estudio, esto no es porque te puso Juan ni Pedro, esto es porque Dios nos llamó y nos llenó del Espíritu Santo y nos ungió para ser pastor o ser evangelista. Alabado sea Dios a lo que Dios haya querido hacer. ¡Gloria a su nombre! Mi alma te bendice, Jesús. Ángeles de seis alas, serafines, que alaban a Dios, que no se callan nunca. Ángeles de cuatro alas, querubines, que caminan con la gloria de Jehová. Ángeles sin alas, que se mueven por todos sitios en misiones especiales y especialmente acompañando los creyentes de este evangelio, guardiando al pastor, alaba lo que el Señor le ama, guardiando al evangelista y guardando cualquier hermanito, el hermanito más humilde que está ahí, que tiene el Espíritu Santo, que es un creyente. Ángeles van con usted, ángeles caminan con usted, ángeles le guardan a usted, ángeles se mueven en cualquier momento que se mueva usted a algún sitio. ¡Gloria sea Dios! ¡Bendito sea Dios! El rango más alto de ángel en el gobierno de Dios son los arcángeles, y entre los arcángeles se destaca Miguel, que es el jefe máximo del ejército de Jehová, mi papá. Alaba lo que el Señor le ama. ¿Cuántos tienen ese papá? Levanta la mano. ¿Cuántos tienen ese papá? Dígale, tú eres mi papá, tú eres mi papá. Te quiero mucho, te amo mucho. Bendito sea tu nombre, tú eres mi papá. ¡Ay, Samaya Sahaba! Acuérdense que mi Dios no es una teología, ni una mitología, ni ninguna otra forma religiosa. Mi Dios es una persona real, mi mejor amigo, el mejor amigo que he tenido jamás. Ese es el Dios mío, que camina conmigo, que yo ando con Él, que lo quiero más que a mi vida. Y Él me ama a mí también. Alabado sea Dios, y me hace sentir su presencia continuamente. Y yo le hago sentir mi presencia a Él también. Alábelo, que Él vive. ¡Gloria sea Dios! ¡Aleluya! ¡Cristo viene! ¡El fin se acerca! Arrepentíos, que el reino de los cielos ha acercado. Estamos en los últimos días, como en los días de los millares de homosexuales. Pero es que Cristo está a punto de venir, y los juicios más grandes que jamás se han visto van a caer. Millares perecerán, pero los de Cristo Jesús seremos arrebatados a tiempo hacia nuestras moradas. Veremos las casas del cielo. Amigo, no se vaya sin Cristo por nada en esta noche. Esta es noche especial de Dios para usted. Esta es noche especial que Dios te trajo a salvarte, te trajo a darte vida. Asegúrate que esta noche lo aceptas públicamente, que te va a confesar delante de los ángeles de Dios. La Biblia habla de características muy especiales que se manifiestan en los ángeles. Una de esas características, hermosa característica, son inmortales. La muerte no tiene potestad sobre ellos, ninguna. Está en la Biblia. Si no estuviera en la Biblia, no lo hablaba. Y el que hable, hable conforme a la palabra de Dios. O tráguese la lengua y no hable nada. Mejor es poner el cuchillo en la garganta, dice la Biblia, antes que hablar cuatro pamplinas y cuatro cuestiones que no edifican. No, esto, el que habla, hable conforme a la palabra de Dios, para que en todo Dios sea glorificado por Jesucristo. Eso dice la Biblia. Alaba lo que le ama. Lucas capítulo 20, verso 35. Jesucristo dijo estas palabras. Dijo: y aquellos de vosotros que seáis encontrados dignos de alcanzar el siglo aquel, serán como los ángeles que ya no mueren. Alaba lo que él vive. Serán como los ángeles que ya no mueren, porque son los hijos de Dios. Siendo hijos, de la resurrección. ¡Alabado sea Dios! ¿Cuántos de los que están aquí son hijos de Dios? Pues son hijos de la resurrección. Y según dice el Señor ahí, que los ángeles no mueren, dice que nosotros los que alcancemos ese día sublime en victoria, tampoco jamás moriremos. ¡Qué cosa linda! ¿Quién lo ofrece más? Dígame si hay alguien que lo ofrezca más. En Brasil hay un brujo grande que le ofrece dinero a la gente que le vendan el alma al diablo. Y hay miles que le han vendido el alma al diablo y lo enriquece. Buena cosa le ofrece. Y cuando se muera se los lleva el diablo para lo profundo del infierno y la riqueza se queda afuera. ¡Qué regalo lindo! Pero Jesús te ofrece inmortalidad, que vivirás por los siglos y los siglos con Él, en paz, con gozo, en moradas celestiales, en el reino eterno. ¡Alabado sea Dios! ¡Eso sí es grande! ¡Agarre eso! ¡Usted es inteligente! ¡Échele mano a eso en esta noche! ¡Glorias a Dios! Y los que estamos ya aquí, afirmémonos más cada día. Está limpio, límpiese más. Está santo, santifíquese más. Busque más a Dios. Son los días finales. Estamos en la recta final. Aseguremos la victoria gigante que viene para su pueblo. ¡Glorias a Dios! Y el Señor dijo, claro, no mueren los ángeles. Dijo, pero tampoco aquellos que se han encontrado dignos de alcanzar el siglo aquel. En ese siglo estamos, a punto de terminar el siglo. Alábalo, que Él vive. Sonríe si puede. Ahí estamos, en la recta final. A punto de alcanzar el galardón eterno que nos ofrece el Dios de la gloria. Mi alma te alaba, Jesús. Ahora, dice la Biblia algo más. Dice que los ángeles viven en eterna juventud. No hay nadie viejo entre los ángeles. Alaba lo que Dios le ama. El diablo sí está viejo porque se apartó de Dios. Sonríase que el Señor le ama. Y la Biblia lo muestra bien claro. Marcos capítulo 16, verso 1. Dice que en aquella mañana gloriosa de la resurrección, María, la Magdalena y dos mujeres más fervientes que amaban a Cristo más que a sus vidas corrían desesperadas hacia el sepulcro, avanzando muy de mañanita, el sol apenas comenzando a salir, ellas corriendo hacia el sepulcro a buscar el cuerpo de su maestro. Iban a buscar un cuerpo muerto. Ellas vieron el día anterior cuando lo mataron, cuando bajaron el cuerpo muerto y cuando lo sepultaron, ahí estaban viendo cuando lo sepultaron y vieron cuando pusieron una piedra que aquellos necesitaban un ejército para quitarla frente a la puerta del sepulcro y soldados guardiando allí. Y con todo y eso, aunque los apóstoles estaban muertos del miedo, encerrados en una casa, que no los agarraran y los mataran ellos también, esas tres mujeres iban ahí para el frente. Si nos matan, que nos maten. Más vale el Señor que las vidas nuestras. Y para adelante, ahí. Sonríense las damas, que el Señor les ama. Gloria sea Dios. Y pensaban mientras caminaban, ¿quién nos quitará la piedra? Se acordaban que la piedra era sumamente grande. Pero cuando llegaron frente al sepulcro, encuentran que la piedra estaba quitada. Ellos no sabían que mientras corrían para el sepulcro, vino un ángel, se sentó encima de la piedra y la quitó. Piedrita para afuera, que vienen tres mujercitas aquí a investigar el asunto. Los guardias corrieron despavoridos cuando vieron a aquel ángel que resplandecía sentado en la piedra. Y ellas llegaron al sepulcro, la piedra estaba quitada. Oiga lo que están aquí bien. Cuando tempranito por la mañana salimos corriendo a buscar a Cristo, no hay piedra que no sea quitada, no hay peñasco que no sea removido, no hay montaña que no sea echada a un lado. Busque a Cristo tempranito, por la mañanita, antes de desayunarse, antes de ninguna otra cosa. Busque a Cristo, busque a Jesús, ore delante del Señor, clame delante de Dios, de madrugadita. Los que le buscan de madrugada, le encuentran. ¡Alabado sea Dios! Y las hermanas entraron dentro del sepulcro, pero cuando llegaron dentro, no estaba el Señor. Sí, había un jovencito, vestido de una larga túnica blanca, a la derecha del sepulcro, y le dijo, ¿a quién buscáis? A Jesús, el Nazareno crucificado. No está aquí, Él ha resucitado. ¡Alabado sea Dios! ¡Ay, Samaya Sohaba! No busque entre los muertos al que vive. ¡Aleluya! ¡Aleluya! No hablamos de un Cristo muerto, no hablamos de un Cristo histórico, no hablamos de un Cristo de palo que le da polilla, no hablamos de un Cristo de metal que le da moho, hablamos de un Cristo vivo que resucitó, se levantó de entre los muertos para dar vida a toda la humanidad. En Él estaba la vida, y la vida era la luz de los hombres. Y Él dijo: por cuanto yo vivo, vosotros también viviréis. Tú el que está aquí tiene derecho a esa vida. Tú el que está aquí tiene derecho a esa vida. No importa quién usted sea, no importa si tenga cultura o no tenga, sea blanco, sea amarillo o sea rojo, no importa el color, no importa la posición social, todo el que está aquí tiene derecho a esa vida, porque Él por todos murió, Él por todos murió. Aquí no hay excepción de personas, aquí no se mira cara de hombre, aquí no se hace de ninguna clase de prejuicio racial, no, nada de eso. Con Dios todos somos igualitos. Bendito sea el Señor Jesucristo. ¿Y quién era aquel jovencito? Un ángel del Señor. Dándole la noticia a las mujeres, no lo busquen aquí, que resucitó. Era un ángel, probablemente tenía millones de años de edad. Y era un jovencito. Alábalo si puede. Pero lo más lindo no es eso. Lo más lindo es que nosotros, los que alcancemos el siglo glorioso, seremos como los ángeles, que ya no mueren ni envejecemos tampoco. Alábalo, que el Señor le ama. El que está viejo, alábalo que él vive, afírmese en Cristo. Y si está más viejo todavía, afírmese más, que pronto lo van a rejuvenecer, pronto le van a dar un cuerpo que dirá: ¡ay, pero qué cosa linda! ¿De dónde salió esto? Del corazón de papá. Mi alma te alaba, Jesús. ¡Ay, pobre Jesucristo! En juventud eterna viviremos también los creyentes este evangelio. Y multitud de los creyentes de evangelio que estamos aquí ahora, probablemente no conoceremos muerte nunca, porque el rapto está a punto de ocurrir. Y los que huelen en el rapto nunca moriremos. Pablo lo dijo: os digo un misterio, que no todos morirán, pero sí todos seremos transformados. Alábalo que él vive. En un abrir y cerrar de ojo, pero mire qué clase de papá tenemos, que en un abrir y cerrar de ojo, un segundo, te va a cambiar este cuerpo en cuerpo inmortal, en cuerpo como el de los ángeles, en cuerpo nuevo que será por los siglos y los siglos de Él. ¡Alabado sea Dios! ¡Ay, poder Jesús! Quiere decir que la maravilla más grande que jamás ha ocurrido en la tierra está a punto de ocurrir. Por eso dice la Biblia que la gloria de esta casa postrera será mayor que la primera. Cuando sonará una trompeta y volaremos nosotros como águilas para el cielo con cuerpos inmortales. En un segundo. Se desapareció esto. Alaba lo que él vive. Y aparece ese cuerpo de gloria. Cuerpo de gloria igualito al de Cristo Jesús. Igualito al que tiene Cristo ahora. Bendito sea Dios. La Biblia dice que los ángeles tienen nombre. Eso es natural que tengan nombre. Hay Miguel, arcángel del Señor. Hay Gabriel, que se le presentó a María y le dio la noticia gloriosa de que su vientre iba a ser usado para ahí crear el Espíritu Santo de la humanidad donde Cristo iba a morar. Entiendan las cosas como son, no como no son. El Espíritu Santo creó una humanidad en el vientre de aquella mujer que fue santa y pura y limpia. Ojalá todas las mujeres que están aquí fueran como María. Sonríase, que el Señor le ama. Y en ese vientre el Espíritu Santo creó una humanidad donde Cristo moró. Cristo existía desde el principio. Era el Verbo y el Verbo estaba con Dios y el Verbo era Dios. Y se metió en esa humanidad y ahí moró. Ella era madre de esa humanidad, Jesús el hombre. Pero no del Cristo que moraba ahí dentro, porque ese vivía antes de él, antes que ella. Y nadie puede ser madre de alguien que vivió antes que él. Alaba lo que el Señor le ama. Eso es algo claro, doctrina clara de la Escritura. Que no le quita méritos a María, no le quita ningún mérito. María murió salva porque era una cristiana completa y está en el cielo esperándonos allá arriba. Ahora le voy a decir esto y no se enoje, porque si se enoja es porque usted quiere hacerlo. Porque luego si es una verdad, para que no lo vaya a engañar el diablo nunca. por la Biblia. Ella está en el paraíso, vestida de blanco, en descanso, bien viva, en espíritu. En espíritu. Y cuando suene la trompeta, ese espíritu descenderá al cuerpo donde fue sepultado su cuerpo, y ahí le pondrán el cuerpo de gloria y se levantará. Y está escrito, 1 Corintios capítulo 15, verso 22 en adelante, que los que murieron en Cristo resucitarán en su venida. Quiere decir que no hay posibilidad ninguna que nadie que murió en Cristo, ni Pablo, ni Pedro, ni Juan, ni María, se pueda aparecer aquí en ningún sitio. Y si aparece, no es Pedro, ni es María, ni es Juan, es el diablo. Que dice que se disfraza hasta de ángel de luz. Mira, el diablo puede coger forma de hombre, de mujer, de niño, de ángel de luz, de animal, de perro. Eso es él, alábalo, que Dios le ama. Cualquier forma. Yo lo sé muy bien. La Biblia dice que se puede manifestar en forma de ángel de luz para engañar. Pero yo lo sé muy bien porque se me ha presentado en cuánto tipo de forma se me ha presentado. Cuando mi papá murió, que llamaba a mi papá tanto, y murió hablando en lengua y se fue para el cielo. A los pocos días me acosté yo a descansar y cuando abro los ojos mi papá al lado mío me miraba y se sonreía. Yo dije, te reprendo, diablo, en el nombre de Jesús. Desapareció volando. Si mi papá no se va, era el diablo tratando de engañarme. Alaba lo que él vive. Cuando yo comenzaba a buscar a Dios, que ni me había convertido todavía, estaba buscando y leyendo la Biblia y visitando varias iglesias a ver cómo funcionaba la cosa. Una noche se me presentó una figura y me dijo, yo soy Teresa. Y como un líder religioso en mi pueblo, me había regalado estampillas de Teresa para que yo buscara a Dios por ella. Señor, reprenda al diablo y los mentirosos aquí abajo también. Que han mandado al infierno más gente que pelos tienen en las cabezas. Se me presentó Teresa. Yo soy Teresa. Y yo, como estaba apenas convertido, como me quedé así como atónito. Y veo cuando me le hicieron polvo frente a mis ojos. Voló un polvorín y oí cuando el Espíritu de Dios me dijo, polvo, solo polvo es lo que uses en la tierra para buscarme a mí, que no sea mi Hijo Jesucristo. Yo dije, ay, gloria a Dios, gracias, papá. Era el diablo para hacerme caer en idolatría. Y una vez en casa, teníamos, cuando yo antes de convertirme, tenía una perra German Shepherd, que aquello era lindísima y la queríamos tanto. Se nos murió. Yo la dejé en el patio de la casa. Que se mueve, más remedio que dejarlo. Nos sentimos tristes realmente. Yo me había convertido, ya había como un año o dos de convertido. Y estaba orando en una habitación, cuando de pronto la perra corriendo por la por él. Yo dije, diablo de perra, te echo fuera en el nombre de Jesús. Te ato y fuera. Mira, desapareció la perra, que se hizo humo en un segundo. En cualquier forma se puede aparecer. Dice que se aparece quien sea, repréndalo. El único que te puede aparecer que dile gloria a Dios es Cristo, porque está vivo. Ese no está muerto, ese está vivo. Ese está vivo, ese resucitó al tercer día. Pero nadie más ha resucitado, solamente ese sí está vivo. Y dijo, estoy con vosotros todos los días de vuestra vida hasta la consumación, Samaya, del siglo. Gloria a Dios. Invoca a Cristo y Él te responderá. Montones de veces. Desde que yo me convertí para acá, el Señor se me ha aparecido en visiones, en sueños y en muchas formas, y yo lo he visto. Y me ha dado mensajes específicos en cuanto al ministerio, en cuanto a cuantas cosas. Ahí sí que yo no he dicho, te reprendo, he dicho, bendito sea tu nombre. Ese es Rey de Reyes y Señor de Señores. Y ese lo dijo claro, si me amas, yo vendré y me manifestaré a ti. Eso está en la Biblia. Alábalo, que el Biblio, ¿cuántos alaban al Señor? Los ángeles tienen nombre. Miguel, arcángel, poderoso, varón, jefe del ejército del Dios vivo. Ese es el que le va a tirar al diablo para abajo, le va a dar contra el piso. Apenas ocurra el rapto y pasemos nosotros, desciende Miguel y tira al diablo para abajo. Hay de los que se queden aquí abajo. Gabriel, que fue el que le habló a María de la misión hermosa que Dios tenía para ella. Pero oiga lo que dice la Biblia. Oiga lo que dice la Biblia. A los ángeles, que son pueblo de Dios, Dios le dio el nombre. Tienen el nombre que Dios le dio. Nosotros Tenemos el nombre que se le antojó a papá y a mamá, especialmente gente que no se habían convertido. En casa no había ni un Nuevo Testamento nunca. Nunca. Cuando yo tenía 17 años o 16, que me fui para estudiar por la universidad, no sabía ni que existía la Biblia. ¡Qué increíble! Sonríase que el Señor le ama. Gloria a Dios que ahora sé que sí. Bendito sea el Señor. Y nos puso el nombre. Hay montones de gente que le han puesto el nombre por astrología. El diablo le puso el nombre. Porque la Biblia prohíbe que usted se deje guiar por astros ni por cuestiones que vengan de arriba. Eso es diabólico. Mire, hermano, hasta presidentes de naciones han sido guiados por astrología dirigiendo los países. Qué clase de vergüenza para hombres que Dios lo ha puesto en una posición como esa y permitir que el diablo los dirija. Puesto cualquier nombre, y algunos que tienen tan mal gusto le han puesto un nombre tan feo que el pobre hijo no encuentra ni cómo decir el nombre que tiene. Pero oiga esto para nosotros los creyentes. La Biblia dice así, Apocalipsis capítulo 2, verso 17. El que tenga oído, oiga lo que el Espíritu le dice a las iglesias, que al vencedor le daré a comer del maná oculto. Oiga eso, qué cosa linda. ¿Cuánto van a comer de eso? Le daré a comer del maná oculto y le daré una piedrecita blanca y en la piedrecita un nombre nuevo escrito que nadie sabe sino aquel que lo recibe. ¡Alabado sea Dios! Nos van a cambiar hasta el nombre, ¿no? Lo que el Señor le ama. Ni el nombre sirve, sonríase que Él vive. Volaremos con cuerpos de gloria para allá arriba, y allá arriba el Señor se te acabó el nombrecito, mijo, este es el tuyo. Ya no es Pancracio, ni es Telemaco, el nombre tuyo es este ahora. Alaba lo que Él vive. Nombres preciosos puestos por Dios, nombres eternos, nombres para que serán nuestros por los siglos y los siglos. Quiere decir que seremos de Dios a toda plenitud, aún el nombre. Hay poder en Jesucristo. Y la Biblia dice, y oiga esto bien, que los ángeles no aceptan adoración de nadie. Y cuando aquel ángel poderoso se le presentó a Juan el apóstol, Apocalipsis 22, verso 8, y le dio profecías de este último tiempo, cuando terminó de pasarle toda aquella palabra maravillosa que le traía de parte de Dios, Juan se le postró delante para adorarlo. Yo me quedo atónito con eso, hermano. Y pero ¿cómo es posible que Juan el apóstol se le poste a un ángel para adorarlo? Se queda atónito uno. Bueno, en una ocasión Pedro, apóstol, le dijo, Señor, no permita que te maten de ninguna manera. Y el Señor le dijo, apártate de mí, Satanás. Se pondría Pedro más colorado con un tomate de Jayuya allá en Puerto Rico, al lado de lo que él vive. En la cara le dijo, diablo, apártate de mí. Así que no se puede descuidar uno, hermano, aunque sea apóstol, aunque sea quien sea. El diablo ataca a todo el mundo y puede engañar a cualquiera. Y que Juan apóstol arrodillado se levantó un ángel. Y el ángel lo levantó como relámpago. ¡No lo haga! Yo también soy siervo de Dios igual que tú y que los hermanos y que los profetas. ¡Alabado sea Dios! Mira lo que son los ángeles, siervos de Dios también. Y le dijo estas palabras, me parece que con voz de trueno, que le quedarían las orejitas a Juan chillándole, no se olvidó nunca. ¡A Dios adora! Sonríase que el Señor le ama. ¡A Dios adora! Óigalo, ¡a Dios adora! Mensaje del ángel para Juan. ¡A Dios adora, Juan! Para que no te vayas al infierno. ¡A Dios adora! ¡Alabado sea Dios! ¡A Dios solamente se puede adorar! ¡A Dios solamente se puede alabar! ¡A Dios solamente se puede venerar! ¡A Dios solamente! ¡Porque eres único! ¡Único es su nombre! ¡Amén! Él no comparte su gloria con nadie. Eso está en la Biblia, bien clarito. Con nadie. Tiene que tener cuidado, no permita que el diablo le engañe. La idolatría es uno de los pecados más terribles que en la tierra se cometen. Aquí hay más idólatras que hierba los estadios, que adoran cualquier cosa, estatuas, medallitas, collares religiosos, cualquier cosa adoran y cualquier cosa usan. Pero los idólatras no entran al reino de los cielos, heredarán el lago de fuego y azufre, dice la Biblia. Hermano, yo tengo que hablar la verdad clara, porque yo le amo y quiero que usted se salve. Yo le amo y quiero que usted se salve. Y el que ama, habla la verdad, porque la verdad, conoceréis la verdad y la verdad os libertará. Alabados a Dios. Si esconde esto, me van a dar a mí, no son consejos. Mi alma te alaba, Jesús. Y ese ángel le tuvo que doctrinar a Juan el apóstol. A Dios adora. Levántate antes que vayamos al infierno tú y yo los dos. No aceptan adoración de nadie. Increíble que hoy en día hombres que han estudiado 12 y 13 años le permitan a otro que se les jodille al frente y le besen de las manos. Y hasta los zapatos antihigiénicos. Increíble. Hermano, eso es idolatría. Se va al infierno el que lo hace y el que lo permite. Los dos van de cabeza para el infierno. Si no se arrepienten a tiempo, se arrepienten y Dios los perdona. Pero es increíble que si fueran neófitos, gente que no ha estudiado nunca, pero gente con estudios, 10 años, 13 años, ¿dónde se le fueron los estudios? Cuando uno no se humilla a Dios y se arrepiente, bien arrepentido, los estudios no sirven para nada. La letra mata, el Espíritu es el que vivifica. ¡Alabado sea Dios! ¡Ay, poder de Jesús! Y oiga todo con cuidado. Hay dos movimientos de los ángeles a favor de los creyentes. Dos labores especiales a favor de nosotros los creyentes que tenemos a Cristo. Decisivas. Óigalo con cuidado y terminamos. Número uno. Dice la Biblia. Salmo 91, verso 9. Que por cuanto has hecho de Jehová Dios tu habitación, tú vives en Dios. Qué lindo es el cristianismo. Por cuanto has hecho de Jehová Dios tu habitación, el mal no te tocará, ni plaga alguna vendrá a tu morada. Y enviaré los ángeles para que te cuiden en todos tus caminos. Óyelo. Jesús dijo, si me aceptas públicamente, te confieso delante de los ángeles. ¿Para qué? Para que te cuiden. Donde quiera que te vas tú, vas a ir. A mí me han librado de la muerte montones de veces, de accidentes automovilísticos, de cuántas cosas, de criminales, de cuántas cosas, me han librado montones de veces. No tenemos tiempo para todos los detalles esta noche. Pero te van a cuidar, eso está en la Biblia, te van a cuidar, te van a guardar. Cuando predicamos en la República de El Salvador y me amenazaron los terroristas de que me iban a matar, los guerrilleros, y lo dijeron por la emisora clandestina de ellos, tal día matamos a ese hombre que vino a Puerto Rico y está predicando ahí. Yo dije, el diablo te quedó grande. Mi alma te alaba, Jesús. Bueno, hermano, si no me mataron fue cuando quisieron, porque yo vivía en una casa al borde de la carretera y bajaba todos los días de la casa y montaba una camioneta y iba al estadio. Y del estadio salíamos porque había toque de queda y a las 8 había que estar en la casa todo el mundo. A las 7:30 se acaba el culto, empezábamos a las 4 de la tarde los cultos. Y salíamos del estadio y bajaba allí, bajaba la ciudad de la casa tranquilamente. Pero una noche tiraron bombas fuera y temblaron las paredes del estadio y se fue la luz. Nos quedamos en tiniebla. Y yo recuerdo que cuando estábamos en tiniebla, los hermanos comenzaron a cantar himno. La amplificación siguió en pie. Y a cantar himno, hermano, a orar y a alabar a Dios. Y todo el mundo sabía que aquella multitud que había en ese estadio, Estadio Flor Blanca en San Salvador. Y que canta y alaba y alaba. Como a los 20 minutos vino la luz. Le vino la luz. Un hermano contó una visión que tuvo. Me dijo, hermano, yo tuve una visión y la pared del estadio que da vuelta alrededor del estadio, arriba, habían ángeles parados encima de la pared. Ahí todo lleno de ángeles. Era un ejército arriba. ¡Ah, Samaya, Soba! Me dijo, y alrededor de la plataforma había un cerco de ángeles, pegaditos uno de otro, no pasaba ni el gas. Me dijo, y en la plataforma al lado suyo había uno que era un gigante. Usted parecía un enano al lado de él. Yo dije, gloria a Dios. Me dijo, y usted daba un paso aquí y él daba el paso ahí. Usted miraba para acá y él miraba para allá. Donde quiera se movía, él estaba pegado a usted. Qué guardaespalda, alabo, que el Señor le ama. La última vez que fuimos a predicar a Guatemala, entramos, nos metimos entre medio de los hermanos y un montón de hermanos apretándonos y abrazándonos. Y un periodista me dijo, pero ¿y cómo es que vienen un gran líder religioso y lo cargaban hasta en un auto blindado? ¿Y por qué usted no tiene guardaespaldas? Y dice, se equivoca, tengo guardaespaldas, pero usted no los ve. Alaba, lo que yo le hago. Es que usted no los ve. Y grandes que son. ¡Gloria sea Dios! ¡Aleluya! ¡Cristo vive! Oigan bien que terminamos. Hay una segunda función de Los Ángeles a favor de nosotros, que es lo más decisivo y lo más importante. Y es que en la muerte, usted se sale del cuerpo, eso lo predicamos las otras noches en detalle. Y Los Ángeles del Señor se los llevan derechito para arriba. No hay diablito que los pueda tocar. Porque el que tiene el imperio de la muerte es el diablo, dice la Biblia. Y un ángel de Satanás te tocó este de afuera y el de afuera se quedó sin respiración. Pero usted que está adentro bien vivo porque tiene a Cristo, sale para afuera. Y cuando se encuentre con esa bestia ahí, le digo, haga el favor y échase a un lado, diablazo, que voy para el cielo. Y aparecen ángeles del Señor y se lo llevan. Para arriba que vamos, los de Cristo somos de arriba. No hay diablo que nos pueda arruinar la fiesta. Mi alma te alaba, Jesús. Quiere decir que, por eso Cristo dijo tan claro, si me confiesas delante de los hombres, si me aceptas públicamente, te confieso delante de los ángeles de Dios. En la muerte te van a llevar para el cielo. Y en los momentos difíciles van a estar al lado tuyo para ayudarte. Dijo, pero si me niegas delante de los hombres y te avergüenzas de mí, delante de la humanidad, te voy a negar delante de los ángeles y te sales del cuerpo en la muerte y te va a llevar el ángel de Satanás. Porque en la muerte alguien se lleva al que se muere. Por eso dice la Biblia que en la muerte unos ascienden y otros descienden, se colgaron. Pero los que descienden van para el infierno, eso está a 3 o 4 mil kilómetros de distancia de aquí, el centro de la tierra. Y así que gente que conoce muy bien la ruta te van a llevar para allá abajo. Ángeles de Satanás. Pero para arriba, no son 2 o 3 mil kilómetros, millones y millones de años de luz de distancia para llegar al tercer cielo, al paraíso. Y hay ángeles que conocen la ruta muy bien y eso te llevan hasta el mismísimo reino de Dios. ¡Alábalo si puede! ¡Alabado sea Dios! ¡Ay, Samaya Saba! Por eso usted en esta noche, amigo querido, no se vaya sin Cristo de aquí por nada. Porque usted en esta noche acepta a Cristo y usted va tranquilo porque sabe que hay ángeles con usted. Que pase lo que pase, usted va a ser preservado para vida eterna. No se vaya sin Cristo. Si usted se va sin Cristo en esta noche, usted le ha dado la espalda al Salvador. Usted ha negado al dador de la vida. Y Él te va a negar delante de los ángeles de Dios. Lo vas a tener quien te rescate cuando en la muerte salgas del cuerpo perdido. Y el que tiene el imperio de la muerte te arrastre hacia las tinieblas. Esta es noche de victoria para usted. Usted no se vaya de aquí sin Cristo por nada. El Señor te llama, Cristo te ama, Él murió por ti, su sangre limpia el pecado, Él está aquí en nuestros medios, Él quiere que tú seas de Él y Él quiere ser tuyo. Alabado sea Dios, esta es la noche, aprovéchala, que pronto será tarde, no te vayas sin salvación por nada. Porque el que tenga oído, oiga lo que el Espíritu le dice a las iglesias, que al vencedor le daré a comer del árbol de la vida que está en el paraíso de Dios. Vamos a cerrar nuestros ojos. Inclinemos nuestras cabezas. Y cada querido hermano y cada amado amigo que está aquí, ponga su mente en el Señor. Amigo querido, nadie le ama como Jesucristo. Padre, he predicado tu palabra. La he predicado sabiendo que tu palabra es la única verdad en este mundo impío. La he predicado sabiendo que tu palabra es vida, vida, la única esperanza de los pueblos. No permitas, Padre bueno, que ni una sola vida, pero ni una, que está aquí perdida. Y tú sabes, Padre, que aquí hay una multitud de personas que no son salvas. Pero no permitas que ni uno solo, Padre, que está aquí sin salvación, se vaya a ir sin Cristo de este lugar. No lo permitas, Padre bueno. Tú eres Dios de amor y misericordia. Y yo me concerto, Padre, con todos tus siervos que están aquí a mi lado. Tus siervos, los pastores y siervas de Dios aquí a mi lado. Evangelistas aquí con nosotros. Yo me concerto con ellos, Padre. Me pongo de acuerdo con ellos. Pidiéndote que salves en esta noche todo el que está ahí, que está perdido. Padre, que ni uno solo, pero ni uno, se vaya a ir de aquí sin salvación. Y acuérdate que tú nos prometiste que si dos o más se concertaren sobre cualquiera cosa que pidieren, la recibirán de nuestro Padre Celestial. Por eso nosotros nos ponemos de acuerdo en esto y decimos que tú vas a salvar en esta noche todo el que está ahí, que está perdido. Y en el nombre de Jesús, Ahora mismo, Padre, reprendo todo espíritu del diablo que liga vida, que han oído la palabra. Rompo el yugo satánico que oprime las vidas. En el nombre de Jesús, proclamo liberación para los perdidos. Todos los que quieren aceptar este Cristo único y verdadero, yo quiero orar por ustedes esta oración de fe por eterna salvación para su alma. Los que quieren esa oración por salvación eterna, solamente levanten su mano de ahí de donde están. Yo quiero inmediatamente orar por ti. Él te llama. Esta es la noche de tu victoria. Dios bendiga las manos que se levantan en este lado. Y Dios bendiga las manos que se levantan en este lado. No se vaya sin Cristo por nada, amigo querido. Y Dios bendiga las manos que se levantan aquí entre los enfermos. Y las manos que se levantan en las gradas arriba. Dios les colme de bendiciones. Vamos a orar por ustedes. Dios bendiga manos que se levantan allá en la parte de atrás. Vamos a orar por ustedes. Bien en breve, oración por vuestra salvación. Todas las personas que están en ese grupo grande, gigante que está aquí al frente, que van a aceptar a Cristo, póngase de pie donde está y camine para acá, aquí al frente. El Señor está esperando aquí para darle la salvación que solo Él puede dar, para lavarlo con sangre en esta noche. Dios bendiga la dama que pasa, damos gloria a Dios. Por ahí entran seguidito, seguidito por la entrada grande, y los que están en este lado salen por esa salida o aquella, y por aquí pueden entrar, por aquí pueden entrar. Dios bendiga las muchas almas que vienen pasando. Dios bendiga las muchas almas que pasan. Nadie te ama como Él. Él dio su vida. Él pagó el precio. Avance, amigo amado, que Dios lo trajo aquí en esta noche a salvarlo. No le dé la espalda al Señor por nada, que esta es la noche de salir de aquí lavado con sangre. Los que pasaron al frente, entiendan claro, en el instante en que ustedes aceptan a Cristo así públicamente y lo hacen de todo corazón, instantáneamente Él los perdona. Su sangre limpia el más mínimo pecado. Se cumple lo que dice la Biblia. Usted pasa de la muerte a la vida. ¿Cuántos de los que han pasado aceptan de todo corazón ahora mismo a Jesucristo como único y suficiente Salvador? Levanten la mano bien alta los que la aceptan de corazón. Gracias, Señor. Aleluya. Damos gloria a Dios porque sabemos lo que vale un alma. Sabemos lo que vale un alma eterna, eterna para perdición o salvación. Damos gloria a Dios. Amado Dios, acepto a Cristo ahora mismo como mi único Salvador. Te acepto, Jesús, públicamente. No me avergüenzo de ti. Perdona mis pecados. He pecado contra ti, pero me arrepiento. Me arrepiento. Perdóname, Señor. Entra en mi corazón. Cambia mi vida. Lávame en tu sangre y ayúdame que yo permanezca firme en tu camino, firme en la iglesia, que sea bautizado y que sea lleno del Espíritu Santo. Gracias, Jesús. Creo en ti, Jesús, y soy salvo. Soy salvo ahora. Creo en ti, Jesús, y tu sangre limpió mis pecados. Amén. Glorias a Dios. Padre querido, mira esta multitud de enfermos, Padre. Están creyendo en ti. Están creyendo en ti. Honra la fe de ellos. Ten compasión de cada vida. Que tú eres Dios de misericordia y Dios de compasión. Yo creo en ti. Y sé que tú eres Dios que se compadece del que sufre. Tócalos, Espíritu Santo, precioso Espíritu Santo. Toca esos cuerpos, no me dejes uno solo que tú no toques. Métese fuego sanador en cada cuerpo. Métese fuego sanador en esos cuerpos. Métese fuego, ese fuego sanador. Y tócalos y créales todo nuevo. Que tú sabes que te vamos a dar la gloria a ti. Y a Jesús que compró esto. Espíritu Santo, honra a mi Jesús. Espíritu Santo, honra a mi Jesús, que pagó el precio. Él pagó el precio. Tócalos y sánalos, que la gloria te la vamos a dar a ti. La gloria te la vamos a dar a ti. Solamente a ti. Bendito sea Dios. Ahora mismo. Hola, soba, el ama. Ahora mismo, Padre. La lía, la y la soba. ¡Ay, a la zorra! ¡Elaba! ¡Elaba! ¡Elaba! ¡La saca la llava! ¡El azul saque la roba! ¡Bendito sea tu nombre! ¡La y calaba sasa y la roba! Ahora mismo, para gloria tuya, y en el nombre de Jesucristo, digo, Padre, creyendo que por su llaga fuisteis sanado. Recibe salud por esa palabra. Espíritu Santo, toca los cuerpos, honra esa palabra. Espíritu Santo, métese fuego detrás de esa palabra. Métese fuego, honra esa palabra. Créele todo nuevo. Fuego de Jesús, luz en ellos, fuego de Jesús, luz en ellos, créele todo nuevo, tejidos nuevos, órganos nuevos, arranca de raíz todo síntoma que quede, ahora mismo. Bendito sea Dios, alabado sea Dios, camina en el nombre de Jesús, levántate y anda, en el nombre de Jesús. Espíritu Santo, glorifica a mi Jesús. Precioso, alaba y sama. Precioso Espíritu Santo, glorifica a mi Jesús. Levanta a todos los paralíticos. Levántamelos todos en el nombre de Jesús. ¡Levántese! ¿Qué tú tenías, varón?
1: Ya llevo como 3 semanas que me rompí el hueso del tobillo.
0: ¿Te rompiste el hueso del tobillo? Ahí. ¿No podías caminar?
1: No podía caminar. Ya sí. Caminaba con esta verdad así.
0: ¿Solamente con las muletas?
1: Ah, pero sí, despacillo, sí.
0: ¿Y ahí bien lento?
1: Ajá.
0: Sí.
1: Y hace rato estaba yo viendo a un hermano que venía ya caminando, ¿ves? Los que estaban aquí enfrente, ¿verdad? Y estuve yo admirando, ¿verdad? Digo, ay, la grandeza de Dios, ¿verdad? Y en eso sentí como algo así calientito aquí en mi pie.
0: Calientito, venta, se acabó.
1: Y agarré y... La muleta así, entonces una hermana me dijo que pasara yo para acá, le digo, no, le digo, estoy bien aquí. Entonces pensé lo que estaba usted diciendo, dije, no, que el diablo, carajo, me estaba diciendo todavía que estaba malo, ¿verdad? Entonces dije yo, no, pues vamos a pasar para allá, a darle gloria a Dios.
0: Qué bueno. Ah, mira. Y está muy bien, afirme el pie ahora, afírmelo. No le molesta nada ahora. Camina ligerito allá y vuelve acá. Está nuevo. Mire, gloria a Dios. Una fractura en el tobillo, hermano, ese hueso ahí. No se sabe los meses que está uno. Si es que vuelve a caminar normal. ¿Qué tenías?
2: Polio.
0: ¿Cómo te molestaba primero eso?
2: Pues no caminaba, gateaba yo.
0: ¿Gateaba?
2: Sí.
0: ¿No podías caminar así como estás caminando ahora?
2: No.
0: ¿Cuánto tiempo hacía que estabas así?
2: Desde chiquita, desde 7 meses de nacida.
0: Desde pequeñita estabas así. Fíjate bien, ¿cuál pierna estaba afectada? ¿Esta? Sí. Levanta la piernita ahora, levántala, muévela. ¿Tienes movimiento?
2: Sí.
0: ¿Y no podías caminar sin las muletas?
2: No podía caminar.
0: Camina hasta allí ahora y vuelve acá. Dios mío, glorifícate en esa niña, Padre. Muestra tu gloria en ella, Padre. Muestra tu gloria en ella. ¿Qué tenías, varón?
3: Sida.
0: ¿Cómo viniste esta noche acá?
3: Con mucho miedo.
0: ¿Qué sentía?
3: Me sentí muy mal, pero me siento mucho mejor. Y yo sé que Dios me puede sanar, y que ya me sanó.
0: Todo es posible con Dios. ¿Qué sentiste cuando oramos?
3: Sentí un escalofrío muy, muy grande, un escalofrío grande. Yo sé que
0: es el Espíritu Santo que te tocó.
3: Sí, amén.
0: Cuando se pone la mano, no hay diablo sida que se resista. Ten confianza que sigue sano. Prométele tu vida al Señor. Levanta las manos y dale gracias a Dios. Tenlo sano, Padre. Mira qué gloria para ti. Espíritu Santo. El Azakiamaya. Precioso Espíritu Santo. Es gloria para mí, Jesús, que se mantenga sano. Jesús pagó el precio. Gracias a la paz. Libre en el nombre de Jesús. Por tu palabra fue hecho. ¿Qué sintió cuando oramos?
4: Yo sentí que me agarró un huevo por los pies y me llegó a la cabeza.
0: Pues estar segura que no queda ni recuerdo el tumor. Pero cuando ese fuego entra, que sí, que desde la planta de los pies, desde abajo, sintió por todo el cuerpo el fuego y llegó a la cabeza.
4: Y no podía ni trabajar ya del dolor del cerebro ni dormir.
0: Mueve la cabeza ahora. ¿Le molesta algo ahora?
4: Ya no me duele.
0: Ese fuego entra, deja todo nuevo. Es el poder de Dios. Manténgase firme en Cristo para que Él la mantenga sanita.
5: Es que el niño no miraba con su ojo izquierdo.
0: ¿No veía nada por ahí?
5: No veía nada, pues hoy él ya ve, gracias a Dios, vea. Porque yo, los hermanos le taparon el ojo y le preguntaron que cuántos dedos tenía y ya le dijeron él que 1, 2 y 3, así él estuvo contando.
0: ¿Le probó usted el ojo?
5: Sí, también yo se lo probé.
0: Sí. Vamos a probarlo ahora. No veía nada por ahí.
5: No.
0: Mira bien, lindito. ¿Ves mi mano? ¿Ves mi mano?
6: Sí.
0: ¿Cuántos dedos?
6: 1.
0: ¿Y ahora?
6: 2.
0: ¿Y ahora?
6: Mucho. ¿Eh? Mucho.
0: Gloria a Dios. Es bien inteligente también. Precioso muchachito. ¿Ves bien?
6: Sí.
0: Qué lindo, gracias a Dios. No veía nada, hermano.
5: No veía
7: nada. 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
8: Temperatura 82 grados.
9: Humedad 86%.
10: Y esas canciones se las quiero dedicar a mi papi. Aquí yo sé que muchos han escuchado de Eliezer Moreno. Pues él ha escrito todas esas canciones para que nosotros las pudiéramos cantar. Así es que bueno, pues le seguimos a las rancheras. Y nada, nos puede apartar de ese amor, ¿verdad? A ver, dime tú, ¿tribulación? ¿Angustia? ¿Persecución? ¿Hambre? ¿Desnudez? ¿Peligro? ¿O cuchillo?

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2: Son las 6:20.

0: parecían esos monstruos con los que se nos aterrorizaba cuando niños, pero solo se trataba de la máquina a vapor. En la máquina de vapor se basa la primera revolución industrial, que desde fines del siglo XVIII en Inglaterra y hasta casi mediados del siglo XIX aceleró portentosamente el desarrollo económico de muchos de los principales países de la Europa Occidental y de los Estados Unidos. Solo en la interfase que midió entre 1890 y 1930, la máquina a vapor, impulsado por hulla, dejó lugar a otros motores de combustión interna, aquellos impulsados por hidrocarburos derivados del petróleo. Muchos han sido los autores que han intentado determinar la fecha de la invención de la máquina de vapor, atribuyéndola a tal o cual inventor, intento que había sido en vano, ya que la historia de su desarrollo estaba plagada de nombres propios. Desde la recopilación de Herón hasta la sofisticada máquina de James Watt, son multitud las mejoras que en Inglaterra, y especialmente en el contexto de una incipiente revolución industrial en los siglos XVII y XVIII, condujeron sin solución de continuidad desde los rudimentarios primeros aparatos sin aplicación práctica a la invención del motor universal, que llegó a implantarse en todas las industrias y a utilizarse en el transporte, desplazando los tradicionales motores como el animal de tiro, el molino o la propia fuerza del hombre. Jerónimo de Ayans y Beaumont, militar, pintor, cosmógrafo y músico, pero sobre todo inventor español, registró en 1606 la primera patente de una máquina de vapor moderna, por lo que se le puede atribuir la invención de la máquina de vapor. El hecho de que el conocimiento de esta patente sea bastante reciente hace que este dato lo desconozca la gran mayoría de la gente. Fue por la aplicación de nuevas tecnologías lo que llevó a la invención de la locomotora movida a vapor o de los grandes barcos de pasajeros, haciendo las distancias más alcanzables. Posibilitó, por ejemplo, que los evangelistas llevaran el mensaje del Evangelio a otros países o continentes, como Dwight Moody, quien viajó a Inglaterra para predicar también allí, porque el mensaje del Evangelio no está preso, sino que es libre e incluso usa todas las tecnologías para decirle al hombre y a la mujer que Dios es amor y es el Redentor del hombre.
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1: En Radio Salvación, la temperatura y humedad.
2: Temperatura 82 grados.
3: Humedad 86%.
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3: Son las 7:22.